0: Es la hora 20:25 minutos.
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4: Dios está presente y viva Jesús en nuestros corazones para siempre. Estamos iniciando un nuevo día, una nueva semana, agradeciendo siempre a Jesús por todas las bendiciones recibidas. Y qué mejor manera de empezar, ¿no?, esta semana, entrando en esta sintonía divina junto al programa El Poder de la Fe que realiza, que es una producción de la Legión de la Buena Voluntad bajo los fundamentos de la religión de Dios, del Cristo y del Espíritu Santo, cuyo fin es comunicar el ecumenismo de Jesús, mostrando su influencia en todas las áreas del saber. Pues conforme a la definición de nuestro eterno líder espiritual, el hermano José de Paiva Neto, Jesús, el Señor de la Paz, es por encima de todo una generosa y actualísima idea en marcha que merece ser estudiada por todas las almas antisectarias liberadas de prejuicios y tabúes. Y este lindo programa sale al aire en Santa Cruz de la Sierra por la radio Tropical FM 95.2 de lunes a viernes de 19 horas a 19:30. Y en La Paz, en la radio Cana FM 98.5, de lunes a viernes de 5:30 de la mañana a 6 de la mañana y sábados y domingos de 20:30 a 21 horas. Y queremos invitarlos a que puedan también seguir la transmisión en YouTube y así también usted poder seguirnos en las redes sociales. Estamos en TikTok, en Facebook, en Instagram y nos encuentra como L, B grande, B chica, Bolivia. Ahí usted va a poder encontrar todas las actividades que realiza la Legión de la Buena Voluntad. Y también vamos a aprovechar para agradecer a todos los colaboradores, aquellas personas que ponen su granito de arena para que esta institución y la Ronda de la Caridad y el Centro Comunitario estén siempre de pie. Usted va a poder ver también allí en las redes sociales todas las actividades que se realizan gracias a usted y a su apoyo. Bueno, me voy a presentar. Mi nombre es Maribel Pari. Me encuentro presentando el programa desde los estudios de la Legión de la Buena Voluntad en Santa Cruz de la Sierra. Y vamos a viajar hasta Santa Cruz y vamos a saludar a nuestra compañera de trabajo que hoy nos va a acompañar, Carla Lola Marín. Dios está presente.
5: Muy buenas tardes, Marita. Viva Jesús en nuestros corazones para siempre, siempre, ¿no? Grata de también estar aquí en el programa y aprender también mucho más, ¿no?, de las escrituras de nuestro líder hermano Paiva Neto, ¿no?, en las parábolas de Jesús.
4: Muchas gracias, Carlita, por aceptar siempre la invitación, ¿no? Y así, juntas, junto a nuestros oyentes, también poder entender el tema que vamos a tratar el día de hoy, que titula El ecumenismo y la respuesta a los desafíos de la sociedad. Y queremos ya invitarlos a que puedan responder nuestras preguntas y enviar sus comentarios al WhatsApp de la radio. Vamos entonces con las preguntas. ¿Cómo podemos convivir en paz con personas que tienen diferentes creencias? ¿Qué acciones sencillas podemos realizar cada día para fomentar el respeto y la solidaridad? Y ahí están las preguntas, ¿no? Y estamos esperando a que ustedes puedan hacer sus comentarios al número de WhatsApp 69107575. Vamos a reiterar el número, Viana.
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4: Así es, y estamos esperando su comunicación. También puede dejar escritos sus nombres, el nombre de algún familiar, de algún amigo, de alguna persona que usted sabe que se encuentra en un desafío, para poder también anotarlos en nuestro libro de oraciones y también poder contactarnos, ¿no?, con la persona para poder unirnos en oración. Y justamente no hemos llegado a este momento tan especial que es el encuentro con Jesús. Vamos a hacer un minuto de silencio, vamos a cerrar nuestros ojos, a elevar nuestro pensamiento hacia nuestro divino amigo Jesús, agradeciendo por todas las bendiciones recibidas, por todas las cosas buenas y malas que pasamos diariamente. Y vamos a imaginarnos en este momento que estamos todos tomados de la mano y que estamos ahí junto a Jesús. Y Él nos está dando un fuerte abrazo y nos está llenando de mucha fortaleza para poder vencer estos desafíos que podamos estar atravesando. Y si no, si estamos con todo bien, entonces nosotros vamos a recibir este abrazo fraterno de Jesús para llenarnos de mucha más fortaleza. Vamos a hablar con Jesús a través de un minuto de silencio.

0: pueblo. En la religión de Dios, del Cristo y del Espíritu Santo, estudiamos el Evangelio Apocalipsis de Jesús en espíritu y verdad, a la luz de su nuevo mandamiento: amaos como yo os he amado. Solamente así podréis ser reconocidos como mis discípulos, que se encuentra en el Evangelio del Cristo según San Juan, capítulo 13, versículos 34 y 35.
1: Y hemos llegado al momento de hacer el estudio del día de hoy. Queremos invitarlos a que puedan tener cerca suyo la Biblia Sagrada, y si no, puedan bajar un aplicativo en sus celulares para que juntos podamos realizar el estudio del día de hoy. Y estamos tocando un tema muy importante que titula El ecumenismo y la respuesta a los desafíos de la sociedad. Y para poder entender este tema vamos a buscar inspiración en el Evangelio de Jesús según San Marcos, capítulo 9, versículos 38 al 41. Jesús enseña la tolerancia y la caridad. Juan, el evangelista, le respondió diciendo: Maestro, hemos visto a uno que en tu nombre echaba fuera demonios, pero él no nos sigue, y se lo prohibimos porque no nos seguía. Pero Jesús dijo: No se lo prohíban, porque ninguno hay que haga milagro en mi nombre, que luego pueda decir mal de mí, porque el que no es contra nosotros, por nosotros es. Y cualquiera que les dé un vaso de agua en mi nombre, por ser ustedes del Cristo, de cierto os digo que no perderá su recompensa. Es un evangelio realmente muy bonito, ¿no? Y nos enseña algo tan importante, que es que nosotros tenemos que respetar y aceptar a todas las personas, ¿no? El ecumenismo respeta las religiones, las creencias, las tradiciones de todas las personas. Nos enseña a tener respeto por toda aquella persona que está al lado nuestro. Y si viene alguna persona a hablarnos de Jesús, viene a acompañarnos, ¿no?, a hacer la lectura de la Biblia, nosotros no tenemos por qué preguntarnos de qué religión es o no es. Lo importante es poder unirnos y así entender, ¿no?, entre las personas que estamos ahí, el mensaje que Jesús nos quiere dar. La religión de Dios nos enseña a que nadie es dueño de la verdad. Entonces nosotros, al momento de hacer el estudio, tenemos que hacerlo en espíritu y verdad, a la luz del nuevo mandamiento, ¿no?, quitándonos el velo, quitando el velo a la letra, para que nosotros podamos entender de mejor manera todo aquello que Jesús nos quiere decir. Y aquí nos dice, ¿no?, en el versículo 39, pero Jesús dijo: No se lo prohíban, porque ninguno hay que haga milagro en mi nombre que luego pueda decir mal de mí. Y es así, ¿no? Toda aquella persona que está integrada en Jesús, en las enseñanzas de Jesús, en esta sintonía divina, siempre va a tratar de hacer el bien, ¿no? Y nosotros tenemos que también estar prestos a eso. No porque sea de alguna religión que nosotros no somos, vamos a ser intolerantes y vamos a tratarlo mal, ¿no es cierto? Más bien tenemos que unirnos y poder así juntos entender las lecciones de Jesús, y así entre ambos poder también hacer, ¿no?, nuestra buena obra, llevar la palabra de Jesús a otras personas que están al lado nuestro. ¿Por qué no unirnos en oración, ¿no?, y poder así también estar en esta sintonía, estando de la mano de Jesús? Y acá en el versículo 40 dice: porque el que no es en contra de nosotros, por nosotros es. Entonces, si nosotros estamos integrados en la palabra, en las lecciones de Jesús, y vamos a poner siempre lo mejor de cada uno de nosotros para poder practicarlo, para poder hacer el bien, entonces vamos a tener esa seguridad de que estamos yendo en un direccionamiento bueno, ¿no? En el direccionamiento que Jesús nos da cada día a nosotros. Y vamos a pedir ahora, ¿no?, a Carla que nos pueda ayudar también con sus comentarios a poder entender el tema, ¿no? Carlita, ¿cómo podemos convivir en paz con personas que tienen diferentes creencias? ¿Cuál es tu opinión?
2: Muy, muy bonito, ¿no?, el mensaje de hoy día, Marita. Tú lo has dicho, ¿no? Tenemos que aprender a hacer ecumenismo, ¿no? Es lo que nos enseña la LBB, ¿no? A que tenemos que respetar, a que tenemos que dar amor, a que tenemos que también, ¿no?, entender, ¿no? Y el primer paso del ser humano es el respeto, ¿no? Tenemos que entender, ¿no? No podemos obligar a las personas a hacer, ¿no?, a lo que a veces uno quiere, ¿no? Muchas veces uno quiere controlar, ¿no?, el momento o a la persona. Lamentablemente a veces ni a nuestros hijos podemos, ¿no?, controlarlos, ¿no? Todo tiene que ser en la base del amor, de la empatía, del respeto, ¿no? Porque Jesús es amor, ¿no? Y tenemos que aprender nosotros a hacer también, ¿no?, ver ese lado, ¿no?, de la empatía, del respeto, del entender. Somos mundos diferentes, ¿no? Todas las personas somos mundos diferentes. Entonces tenemos que también entender, ¿no? No sabemos cómo fue, yo siempre digo, no, a veces no sabemos cómo fue la crianza de esa persona. Pero muchas veces también la persona pone el muro, ¿no?, para que a veces uno no se puede acercar a la persona, o es reacio, ¿no? A veces uno es muy reacio, a veces muy egoísta, no nos gusta entender o no nos gusta escuchar, ¿no? Somos reacios, ¿no? Vuelvo a recalcar la palabra de que a mí nadie, yo soy yo y yo tengo la razón. Y somos seres humanos, nos equivocamos día a día y no somos seres humanos imperfectos, ¿no?
1: Es así, Carlita. Hay algo tan importante que tú mencionaste, ¿no? El ser tolerantes. ¿Y cómo vamos nosotros a demostrar eso, no? No queriendo tener siempre la razón. Muchas veces somos tan cerrados, ¿no?, en nuestras ideas, en nuestras costumbres, que no queremos aceptar la opinión de nadie. Y nos cerramos y que creemos que siempre tenemos la razón. Entonces, tenemos que dejar, ¿no?, de lado todo eso y poder poner también, escuchar, ¿no?, lo que la otra persona nos quiere decir, nos quiere enseñar, y así juntos poder también encontrar esta idea, y esta idea que nos une, que es las enseñanzas de Jesús. Carlita, ¿qué acciones sencillas podemos realizar cada día para fomentar el respeto y la solidaridad?
2: Claro que sí, Marita, ¿no? Empieza con la convivencia. Recalco el respeto, ¿no? Es el dar esa paz a esa persona, ¿no? Es también, ¿no?, de acompañar a esa persona, de enseñar, de ayudar, lo que hacemos en la Casa de la Legión de la Buena Voluntad. El ayudar, el dar la mano, el dar ese amor, ¿no?, sin a cambio de nada, ¿no? Muchas veces nos cerramos, ¿no?, a que la persona tiene que hacer lo que yo quiero. Es bueno no recalcar lo que son las líneas, ¿no?, de lo que es la educación y todo lo que basa del día a día, ¿no?, la enseñanza. Pero son estos valores, ¿no?, del ser humano por encima de las ideas y poder también construir una sociedad de armonía, ¿no?, de amor, de paciencia, ¿no? Y esto nos lleva a todo lo que es la oración. No importa qué religión seamos, pero este mundo hoy en día estamos muy frío, ¿no? Por todas las cosas que está pasando, ¿no? Estamos más enfrentados a lo que es lo material, el dinero, y no es malo tener lo material, ¿no? Pero también no tenemos que olvidarnos esa parte del ser humano, la empatía, ¿no? Esa sencillez del poder ayudar, del entender, del comprender, del entender cómo esa persona se siente, ¿no? Entonces están en las pequeñeces, cosas de dar un abrazo, ¿no?, de ayudar, ya sea en la salud, ya sea de enseñar, ya sea de apoyar, ¿no? Y lo que hacemos, ¿no?, en nuestra Casa de la Legión de la Buena Voluntad. Y la empatía, Marita, ¿no?, para llegar a un diálogo, ¿no?, de un diálogo para que ese amor, esa luz nos lleve a la oración con Jesús.
1: Qué interesantes y muy lindos tus comentarios, y realmente es así, ¿no?, que tenemos que tener esa sencillez en el corazón para poder brindar esa empatía y poder ver a las demás personas como nuestra familia, ¿no? Como Jesús nos manda, la gran familia humanidad. Y continuando con el tema del día de hoy, vamos a compartir un mensaje de nuestro líder espiritual, el hermano José de Paivaneto, que está escrito en su libro Jesús, el dolor y el origen de esa autoridad, en las páginas 284 a 286, el ecumenismo que predicamos. Y dice así: el ecumenismo que predicamos es el de los corazones fraternos, iluminados, deseosos de trabajar por un mundo mejor y por una humanidad más feliz. Ya les expliqué que en mis escritos utilizo el término ecuménico, que proviene del griego oikoumenkos. Es un sentido etimológico, toda la tierra habitada, y de alcance o aplicabilidad mundial universal. Por ello, la misión de ustedes, jóvenes ecuménicos de la buena voluntad, es la de difundir la política de Dios a todos los rincones. Ella está para el ser humano, pero antes que nada, para su espíritu eterno, al renovar fraternalmente el individuo a partir del alma. La humanidad será transformada. El rol de las nuevas generaciones es llevar adelante la ciencia de Dios, entronizar la economía de Dios, mostrar la verdadera función pacificadora del deporte, presentar el arte con su extraordinario oficio de caminar al frente de importantes cambios, iluminar las conciencias con la cultura, que no es solamente la que nace de la mente, sino la que fortalece por el sentimiento beneficiado por la generosidad de Dios. Y ahí está, ¿no?, que el hermano, nuestro líder espiritual, el hermano Paiva, complementa, ¿no?, a este entender del tema, ya que nos dice de que nosotros tenemos que ser estos corazones fraternos, iluminados y deseosos de trabajar, ¿no? Como había dicho hace un momento, todos somos una gran familia, la gran familia humanidad, y todos debemos de trabajar, ¿no?, por tener un mundo mejor, una humanidad feliz. Y vamos a empezar. ¿Cómo? ¿Cambiar el mundo uno solo? No va a poder, pero tiene que empezar con alguien tan importante que es uno mismo, ¿no? Uno mismo poder combatir los pensamientos, las acciones malas que podamos tener e ir trabajando diariamente para poder corregir desde nuestros pensamientos y unirnos, por sobre todo, ¿no? Unirnos todos, no importando la profesión que tengamos, la creencia, la descreencia, el santo de devoción. Lo importante es poder estar unidos en este ideal común que es Dios en la vida de cada persona. Y bueno, así con este mensaje tan importante, queremos enviar un saludo muy especial a André Franchi, que está en sintonía del programa desde Santa Cruz de la Sierra, a Malena Velázquez, a Roberto Quisbert, que están también en nuestra sintonía desde la ciudad de La Paz. Y Malena nos pide, ¿no?, algo muy, muy especial. Vamos a anotar su nombre en el libro de oraciones y vamos a dedicar una oración muy especial por ella, porque sabemos que tenemos desafíos que muchas veces, ¿no?, nos descontrolan, pero ahí vamos a encontrar la fortaleza en la oración. Y un saludo muy especial también a todas aquellas personas que se encuentran escuchando el programa desde sus hogares, desde su trabajo, y así nosotros estamos también todos conectados. Hemos llegado a este momento tan bonito que es el momento de escuchar la música legionaria. Carla, ¿qué canción vamos a escuchar ahora?
2: Hoy vamos a escuchar la letra de Paivaneto, música de Antone Barcelios, interpretación de Nidia Elisa Lisboa, Portugal, y Yesiel Junior y Juventud Ecuménica de la Buena Voluntad de São Paulo, Brasil. Escuchemos esta linda canción, El Ecumenismo es Amor.

0: Y acabamos de escuchar esta linda música legionaria, Es mejor entregarse a Dios, letra Paiva Neto, música Anthony Barcelos, en la interpretación de Nidia Elisa de Lisboa, Portugal, Gesiel Junior y Juventud Ecuménica de la Buena Voluntad de Dios de São Paulo, Brasil. Y así, preparados y fortalecidos, hemos llegado a este momento tan especial que es la unción ecuménica de la religión divina. Vamos todos juntos a prepararnos con mucha confianza, con mucha fe en Jesús.
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0: Y en este momento, que es el encuentro con Jesús, si podemos, cerremos nuestros ojos. Si no, vamos a callar nuestra mente. Vamos a entrar en esta sintonía divina y vamos a hacer esta conexión tan importante con Jesús, nuestro Maestro Divino. Este es el momento de hacer nuestro pedido, aquel pedido que tenemos guardado en el corazón, que muchas veces no podemos contar ni a nuestro mejor amigo. Vamos a recibir las vibraciones y las intuiciones de Jesús. Y en este momento vamos a pedir por los siguientes hermanos y hermanas: por Lucy Fernández, Pamela Velázquez, Rubí Caballero, Malena Velázquez. Vamos a pedir por Anaí y José Andrés Criales y por todas las personas que escuchan el programa en este momento. Y en la gran patria espiritual, porque los muertos no mueren, pedimos por el espíritu eterno de Mario Velázquez, Guido Velázquez, Tomasa Calizaya, Mario Avendaño, Delian de Nogales, David Bariflores, además de los miles de otros nombres escritos en el Sagrado Libro de Oración de la Religión Divina. Y vamos a acompañar juntos la oración ecuménica que Jesús nos enseñó, la oración del Padre Nuestro, acompañando a la voz de nuestro líder espiritual, José de Paiva Neto. Vamos a hablar con Dios.

Padre nuestro, que estás en el cielo, santificado sea tu nombre. Venga a nosotros tu reino. Hágase tu voluntad, así en la tierra como en el cielo. El pan nuestro de cada día, dánoslos hoy. Perdona nuestras ofensas, así como nosotros perdonamos a nuestros ofensores. Y no nos dejes caer en la tentación, mas líbranos del mal, porque tuyo es el reino, el poder y la gloria para siempre. Amén.

0: Y así, con esa fortaleza que la oración nos da, vamos a escuchar una reflexión del hermano José de Paivaneta en la voz de un soldadito de Dios de la ILBB.
1: Nos enseña el hermano Paivaneta: no hay magia más poderosa que la práctica del bien.

0: Qué lindo este mensaje que nos trae el hermano Paiva, ¿no? Que tenemos que nosotros estar en la práctica del bien y todos los días nosotros podemos hacerlo, siempre venciendo también nuestros propios desafíos. Queremos agradecer a todos ustedes, nuestros queridos oyentes que nos han acompañado en este tan lindo programa, El Poder de la Fe que realiza. Y queremos también agradecer al equipo técnico de la Radio Tropical y la Radio Cana. Muchas gracias, Carlita. Será hasta otra oportunidad.
1: Gracias, Marita, por la invitación. Un abrazo.
0: Muchas gracias y deseando a todos que tengan una tarde llena de muchas victorias, siempre de la mano de Jesús. Vamos adelante porque Dios está presente y viva Jesús en nuestros corazones para siempre.
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0: Es la hora 20:57.
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0: Es la hora 21:25.
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0: Genial.
1: ¡Viva Leo!
0: ¡Viva México!
1: ¡Viva México, sí señor!

0: Muchas gracias, Leo. Me da mucha alegría esto, ¿sabes?
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0: Es la hora 21:55 minutos. 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

0: Es la hora 22, 25 minutos.
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0: Es la hora 23, 25 minutos.
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0: Gracias, Panito, Dios te bendiga.
1: Gracias, hermano, gracias.
0: Qué lujo. Mi hermano, mi amigo. Dios te bendiga, Panito.
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0: Es la hora 2 en punto.
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0: Es la hora 3 en punto.
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0: Es la hora 4 en punto.
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0: Es la hora 5:25 minutos.
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0: Es la hora 5:55 minutos.
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0: Es la hora 6:55 minutos.
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0: Es la hora 7:25 minutos.
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0: Es la hora 7:55 minutos.
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14: Muy buen día a toda la gentil audiencia de Cana 98.5, nuevamente con todos ustedes. Para darle a conocer toda la información que tenemos en materia de salud. Hace mucho frío en nuestra ciudad y también en otros departamentos. De eso le vamos a hablar en instantes, así que bienvenidos nuevamente. Saludo a todo el equipo que nos acompaña el día de hoy. Ruth, muy buen día.
15: Muy buenos días, querida Jocelyn, estimado Giovanni, a toda nuestra red de audiencia y a todos nuestros seguidores en Primero la Salud. Bienvenidos a todos. 19 de septiembre, a poco, casi la mitad de mes para terminar lo que es septiembre, así que bueno, vamos a ver igual estas fechas especiales como el 21 y bueno, también temas relacionados a lo que es salud.
14: Exactamente, y bueno, está en todos los controles que tenemos el día de hoy, fin de semana. Giovanni, muy buen día.
16: Muy buenos días, Jacqueline, bienvenidos a toda la audiencia que está en sintonía de Primero la Salud.
14: Así es, y bueno, quiero comentarles un dato bastante interesante que nos ha llamado poderosamente la atención y ha sido motivo y noticia casi mundial, porque varias emisoras, varios medios de comunicación internacional, sobre todo desde CNN, la Deutsche Welle, también la BBC Mundo, ha estado reflejando algo que es bastante importante para que nosotros podamos reflejar. Y le quiero comentar de qué se trata. Bueno, se ha encontrado, ¿qué te parece, Ruth y Giovanni?, una nueva especie de gato salvaje en nuestro país. ¿Y de qué se trata eso? Le han apodado, bueno, el sector donde encontraron, los pobladores le dijeron que es un gato tilcayo, ¿no? Así como usted lo escucha, tilcayo. Pero el nombre científico que se le ha denominado, porque tras 100 años en nuestro país se encuentra una nueva especie, en este caso un felino, que es similar a un gato doméstico. Similar, pero tiene estas rayitas características de los felinos salvajes, podemos mencionar, y se lo ha denominado como Leopardus tilcayo. Así precisamente explicó Paola Nogales Ascarrunz, ella es de la Universidad Mayor de San Andrés de Bolivia, es quien ha hecho el estudio precisamente para determinar esta nueva especie. Y es, bueno, un gato salvaje que habita los bosques de Bolivia y ha sido reconocido como una especie por un grupo de investigadores precisamente. Es el tamaño similar como de un gato doméstico, como le mencionábamos, ¿no? Y ha pasado desapercibido durante muchos años porque se le confundía con otros gatos salvajes. Así que lo vamos a compartir, ¿no? También estos detalles ahí en nuestra página de Facebook de Primero La Salud. Y bueno, ¿qué es lo que tiene este precisamente este gato? Pues son patrones de manchas y rayas similares a los gatos domésticos. Hay unos gatitos ahí oscuros, pardos, podemos decir, y este gatito es similar, pero tiene rayitas muy características de los pues de los animales salvajes, de los gatos salvajes, ¿no? Y esto lo ha diferenciado. Así que una pareja precisamente fue que lo observó, y desde luego este estudio que ha hecho Paola Nogales, que es una bióloga investigadora, lo ha mencionado precisamente porque tiene características muy, muy interesantes, sobre todo en las orejas, en el cuerpo, las líneas que se observa que atraviesa el rostro que tiene el felino, y estas manchas peculiares que tienen, por ejemplo, los leopardos, ¿no? Que son estas manchitas semirredonditas en toda la extensión del lomo, del cuerpito del animal. Esto habría llamado la atención a los biólogos y los investigadores, y precisamente Paola Ascarrunz es quien se dedicó a realizar todo el estudio para corroborar que esta se trataría de una nueva especie. Y bueno, se lo conocía por los alrededores de ahí, de la zona de los Yungas, aquí en el departamento de La Paz, como un animalito salvaje que estaba por ahí, y las personas lo confundieron precisamente con un gato silvestre, doméstico, pero al observar que tenía otras características, pues ahí lo han derivado precisamente para que sea observado y cuidado. Y bueno, Paola Ascarrunz, bióloga de la Universidad Mayor de San Andrés, ha mencionado que este es un nuevo hallazgo, precisamente con todos los elementos científicos, se ha determinado que es un nuevo hallazgo, una nueva especie de felino que habita nuestro país, en este caso el sector de los Yungas, ¿no? Que ha sido muy buena esta información. Y como le decimos, ha dado la vuelta prácticamente el mundo. Todos están atentos a esto porque después de 100 años en nuestro país tenemos estas características. Se trata del Leopardus tilcayo. Este es un gato salvaje que se ha encontrado, que es el tamaño similar a cualquier gato doméstico. No es ni muy grande ni muy pequeño, es el gato doméstico similar. Así que por eso es que había pasado desapercibido por muchos años. Se va a investigar posteriormente si es que varias personas tuvieron contacto, pues no sé, años atrás con este animal doméstico. En realidad, gato salvaje, podemos decir, similar al doméstico, para ver qué es lo que habría ocurrido, ¿no? ¿Qué te parece, Ruth?
15: Así es, justamente había sido encontrado por un habitante local, ¿no? Que, como tú decías, inicialmente creía que este trataba un gatito doméstico, pero ya, a medida que fue creciendo, ha quedado claro que no se comportaba como un gato de casa, ¿no? O sea, un gato domesticado. Y realmente los informes y todos los avistamientos que había visto Nogales Ascarrunz es que eran pequeños gatos salvajes y que estos mayormente estaban por los densos bosques, ¿no? De los Yungas en Bolivia. Y bueno, que habían estado siendo investigados porque eran raros, ¿no? Ver un pequeño, el tamaño pequeño de esta raza, o bueno, de esta especie nueva. Y que, bueno, están aún en más investigaciones para ver si en otras partes también del mundo puede haber la historia evolutiva de estos gatos. Tigre también los llaman, ¿no? El tigrino, algo así, les pusieron también como un apodo. Y que, bueno, hay pocos registros, dicen, ¿no? Hay fotografías, nunca habían visto un ejemplar en los museos, y realmente esta especie había estado oculta, como decíamos, ¿no? Simplemente porque realmente nadie la estaba buscando. Y bueno, también Eduardo L. Zurich es genetista especializado en la conservación de la Pontificia Universidad Católica de Río Grande de Brasil. Y bueno, ahí también él dice, ¿no? Habla un poco y revela más sorpresas, que hay un poco más de 5 especies también de gatos tigre en lugar de 3, decían, ¿no? Incluida Bolivia, este gato tilcayo, que es Leopardus tilcayo. Y bueno, pues esta nueva especie abre más puertas para ir identificando otras especies que han estado evolucionando, ¿no?
14: Exacto, y además es importante conocer y relevar, ¿no? Después de 100 años se ha podido conocer una nueva especie en nuestro país, y bueno, es motivo también de mucho, no sé si la palabra corresponde orgullo, pero de mucha satisfacción que por lo menos en nuestro país tengamos estas muy buenas noticias. Así que para el tema de la conservación del medio ambiente, de la fauna silvestre, pues es una enorme, enorme información que tiene que ser obviamente compartida con todos. Y esto es bastante interesante porque hay varias especies en nuestro planeta, lamentablemente, que están siendo depredados no solamente por las situaciones naturales, digamos, por los enemigos naturales que tienen algunas especies de vida de fauna silvestre, sino también por el ser humano. Entonces, esto desequilibra el ecosistema del medio ambiente. Entonces, tenemos que tomar y relevar esta noticia, que es muy importante. Bueno, cambiando de información, y usted dirá, ¿por qué hablan de este tema? Porque obviamente también el medio ambiente, la fauna, es motivo también de hablar en temas de salud. Si no tenemos un buen ambiente, un ambiente que es amigable, un ambiente que tengamos que respetar, por ejemplo, la fauna silvestre, la flora y fauna silvestre, pues también la salud se ve un poco complicada. Así que bueno, vamos a cambiar de información, pero hablando siempre en el tema de la veterinaria, y hemos empezado hablando de este animalito que se llama tilcayo, es como se lo conoce, pero es Leopardus tilcayo, ahí científicamente ya lo han conocido, así que vamos a estar dándole estos detalles también en nuestra página de Facebook. Bien, estamos ya en contacto con la doctora Natalia Alemán Arancibia, ella es médico veterinario de isotecnista, precisamente del hospital aquí en la ciudad de La Paz, del hospital veterinario Bruce y Dick, ¿no? Atentos, Bruce y Dick, así se llama la veterinaria, y está cumpliendo 3 años, ¿no?, al servicio de toda la población. Muy buenos días, Natalia, gracias por estar aquí en Primero la Salud.
2: Buen día, Jacqueline, un saludo a todos los radioescuchas, y bueno, un gusto estar acá con ustedes.
14: Muy bien, Natalia, ustedes, tienen 3 años de estar aquí en la atención veterinaria, sobre todo de las mascotitas. Por favor, coméntanos cuáles son los avances que han tenido y cómo, bueno, inicialmente, cómo ustedes han tenido esta posibilidad de hacer, seguramente entre varios profesionales del área de la veterinaria, ¿no?, iniciar un emprendimiento tan importante como es un hospital veterinario.
2: Bueno, así es, hemos tenido, ¿no?, la iniciativa de iniciar como tal este proyecto del Hospital Veterinario Bruce Dick, que está ya 3 años en funcionamiento, a nada de cumplir 3 años, por lo cual ya tenemos pues una infraestructura bastante equipada. Ofrecemos rayos X, ecografías, vacunatorios, laboratorios, tenemos áreas de fisioterapia, oncología, cardiología, cirugías y en general, ¿no?, emergencias atendemos a sí mismo.
14: Así es. En todo caso, también es bueno considerar que durante estos 3 años de vida de la veterinaria Bruce y Dick, seguramente ha habido muchos elementos que se pueda relevar, tal vez importantes cirugías que ustedes han realizado a mascotitas, ¿no? O cuál será tal vez el elemento que ustedes han observado durante este tiempo. Las personas son más amigables con sus mascotas, le dan más atención. Por favor, si nos puedes comentar.
2: Claro que sí. Bueno, nos alegra bastante ver que ahora las personas cuidan mucho más, ¿no?, a sus mascotitas, ya están atentas a lo que es sus vacunas, a las cirugías de esterilización, de castración, para así también evitar la sobrepoblación y el abandono, que aún todavía estamos luchando contra eso, pero ya vemos personas que tienen mayor interés por sus mascotitas.
14: Así es. En este caso también, Natalia, las personas tienen mucho más cuidado incluso de poder llevar ahora al veterinario. Se conocen lamentablemente historias muy tristes donde en ocasiones las mascotitas pues no pueden hablar como nosotros, ¿no? Y se han realizado, digamos, mala praxis en algunos sitios donde obviamente no tiene la autorización tal vez de las autoridades del Ministerio de Salud, pero esto es importante conocer porque la veterinaria ha estado atendiendo a situaciones, a pacientes, ¿no?, con situaciones muy complejas, ¿no? Y bueno, también para la certeza de las personas y de los usuarios también de la veterinaria Bruce y Dick, para que puedan llevarlo con toda confianza a este centro.
2: Claro que sí, porque nosotros contamos con un área de cirugía totalmente equipado, donde contamos con monitores, oxígeno, tenemos 4 personas que entran, dos cirujanos, anestesiólogos y como tal un auxiliar. Es por eso que tenemos el debido cuidado, ¿no?, que necesitan las mascotitas como tal.
14: Así es. Y bueno, ¿qué van a hacer el día del aniversario, Natalia? Seguramente va a haber sorpresas para todas las personas que van a estar.
2: Claro que sí, este 4 de octubre estamos pues cumpliendo nuestro tercer aniversario. Es por eso que vamos a tener grandes descuentos. Así también vamos a tener la elección del Miss y Mister Bruce y Dick. Vamos a tener concursos como comelones, concurso de disfraces, y vamos a tener bastantes premios y sorpresas. Es por eso que pedimos que estén atentos a nuestras redes sociales, en las cuales nos encontramos como Hospital Veterinario Bruce y Dick, tanto en TikTok, en Facebook e en Instagram.
14: Así es. Y bueno, Natalia, en estos 3 años también, si nos puedes comentar alguna anécdota que ustedes hayan tenido dentro de la veterinaria.
2: Bueno, más que nada, ¿no?, hablar acerca de este último mes, hemos participado en una campaña de esterilización para el refugio de Jacqueline, que tenía 100 mascotitas, pero muchas de ellas no estaban esterilizadas, es por eso que todavía seguían teniendo más cachorritos. Y hemos participado en apadrinar a la esterilización de 10 de esas perritas.
14: Excelente esta información, Natalia, porque es bueno considerar esto, ¿no? La sobrepoblación a veces también de perritos, sobre todo en las calles, es muy peligroso por el contagio de rabia canina entre la población, obviamente de perritos, pero también puede ser muy peligroso para la población humana. Es importante también considerar, por favor, Natalia, las atenciones que ustedes tienen, los horarios, ¿no? Y desde luego si tienen internaciones, ¿no?, operaciones también, si podemos mencionarlos.
2: Okay, bueno, nosotros tenemos un horario de atención de lunes a domingo. De lunes a viernes estamos desde las 8 de la mañana hasta las 23 horas y sábados y domingos estamos desde las 9 de la mañana hasta las 17. Asimismo, contamos con lo que es la internación, emergencias y, bueno, todos los servicios anteriormente, ¿no? Ecografía, rayos X, laboratorios.
14: Muy bien, y desde luego también, Natalia, si nos puedes comentar esto que es importante, ¿no? Tú que eres médico veterinario también, los cuidados que debemos tener con las mascotitas. Generalmente aquí, por lo menos en nuestro país, la mayoría tiene perritos y gatitos, pero también hay otras especies que a veces las personas les gusta tener, que obviamente hay que tener mucho cuidado porque, bueno, la fauna silvestre o extraer, digamos, fauna silvestre no es lo más adecuado, ¿no? Es decir, loritos, monitos, hemos visto también, y otros animalitos que dentro de la legislación también en nuestro país no está permitido tenerlos como mascotas. Así que, por favor, Natalia, tu consejo.
2: Bueno, eso es cierto, ¿no? Más que nada las personas que viven en lugares rurales, pues acostumbran, ¿no?, a tener ese tipo de mascotitas, ¿no? Un lorito, visto hasta hurones, gatitos que se encuentran como tal, como recientemente, ¿no?, se ha tenido la noticia de que se ha encontrado una nueva especie de gato, que lo estaban criando básicamente como un gatito doméstico, pues es decir que no es recomendable, ¿no?, sacarlos de su hábitat, porque muchas de esas mascotitas son alejados cuando son pequeños desde sus mamás, pero después ya no pueden ser reinsertados a su hábitat natural. Y bueno, hablando de animales domésticos, el cuidado que yo les puedo mencionar es siempre estar atentos a lo que es sus vacunas, sus desparasitaciones, y también realizar la cirugía correspondiente para evitar, como bien mencionabas, la sobrepoblación, también el abandono de animales y que no haya esos casos de rabia que actualmente seguimos luchando contra eso.
14: Muy bien, en todo caso, Natalia, reiterar, este 4 de octubre la veterinaria tiene esta muy importante actividad, ¿no es cierto?, que es importante para todas las personas y relevar sobre todo porque va a haber muchas sorpresas para las personas que seguramente estén ahí, así que coméntanos la dirección exacta de la veterinaria Bruce y Dick.
2: Así es, bueno, hacer la invitación este 4 de octubre para que vengan con sus mascotas. 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Estamos en la zona central, asimismo contamos con lo que es el servicio de ambulancia para tener el recojo, porque muchas veces tenemos mascotitas grandes, mascotitas que están enfermas y muchas veces pues no los quieren traer, ¿no? Los taxistas no los quieren recoger. Entonces nosotros contamos con ese servicio para el recojo y regreso de tal de sus mascotitas.
14: Muy bien, en todo caso ahí tienen esta muy buena información del Hospital Veterinario Bruce y Dick, que queda aquí en la zona central, ahí a pasos de lo que es la calle Murillo, así que tienen ustedes esta muy buena información. Muchas gracias, Natalia, y felicidades nuevamente.
2: Listo, muchas gracias por la invitación, hasta luego.
14: Muy bien, así hemos conversado con la doctora Natalia Alemán Arancibias, médico veterinario, zootecnista, y hemos hablado precisamente de esta, de este tercer aniversario que está cumpliendo esta clínica veterinaria, que es muy importante. Tenemos muy pocos aquí en la ciudad de La Paz, tenemos obviamente atenciones veterinarias, pero una clínica como tal, con todos los servicios, el servicio de ambulancia, pues hay muy pocos, ¿no? 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Pero tenemos también recomendaciones para todos ustedes, porque es importante a esta hora de la mañana reiterarle una vez más que nuestro programa se emite todos los sábados de 8 a 10 de la mañana con reprise los días domingos en el mismo horario, solamente aquí en Cana 98.5.
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14: Muy bien, con esa muy buena recomendación, le quiero comentar una noticia también que es bueno conocerlo. El doctor Marco Caviedes, no sé si ustedes lo conocerán, pero es una persona, un profesional muy reconocido también en el área, está asumiendo como nuevo director del Hospital de Clínicas. Esto es muy importante de relevar, y precisamente el Hospital de Clínicas de La Paz inicia una nueva etapa de gestión con la designación de Marco Antonio Caviedes Vargas como director precisamente de este nosocomio de referencia del departamento. El profesional asumió el cargo con el respaldo del gobierno autónomo departamental de La Paz, vale decir la gobernación, que plantea fortalecer la atención en salud y promover cambios en el complejo hospitalario.
4: Así es, justamente el gobernador de La Paz, Luis Revilla, ha dado la bienvenida al nuevo director y ha destacado la importancia de contar con profesionales de experiencia y compromiso para impulsar las transformaciones en el sistema departamental de salud, ¿no? Estamos convencidos de que transformar nuestro sistema de salud requiere

0: tanto en el complejo hospitalario como en el conjunto del departamento, con el objetivo de avanzar hacia una atención en salud más eficiente, humana y cercana a las necesidades de la población. También nacido en Potosí en 1958, cuenta con una maestría en salud pública, tiene una mención en epidemiología de la Universidad Mayor de San Andrés, además de un diplomado superior en ciencias sociales con mención en salud, desarrollo regional andino. Esto ha sido cursado en la Facultad Latinoamericana de Ciencias Sociales de Flaxo, en Ecuador. Así que la experiencia es grande, bastante experiencia en la parte de gerencia de servicios de salud. Ha tenido realmente mucho que ver este 2010 y 2020 también, que ha ocupado cargos vinculados al área de salud. O sea que estamos realmente, para el Hospital de Clínicas, ha sido escogido de una manera acertada, por así decirlo.
1: Así es, y vale recordar que el doctor Caviedes también ha cumplido funciones en el municipio de La Paz durante el año 2010 al 2020, sobre todo esos dos años por lo menos complicados que hemos tenido en todo el mundo, ¿no? El tema de la pandemia, así que bueno, las actuaciones de este profesional han sido muy importantes. Felicidades nuevamente al doctor Marco Antonio Caviedes. Bueno, nos vamos a una pausa, enseguida retornamos.
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3: Es la hora 8:23 minutos.

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4: Estamos de retorno en Primero la Salud.
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1: Continuamos con más en Cana 98.5 a través de Primero La Salud. Y bueno, antes de empezar, también le queremos dar esta muy buena recomendación.
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1: Muy bien, continuamos con más en Primero La Salud. Hablando de materia de información, le quiero mencionar que la ministra de Salud, la doctora Marcela Flores, ha brindado esta semana un informe oral ante los miembros de la Comisión de Constitución, Legislación y Sistema Electoral de la Cámara de Diputados en relación con la asignación de ítems y la entrega de memorándums de designación a profesionales en salud del Departamento de Santa Cruz, que resultaron ganadores de convocatorias realizadas durante la gestión 2020. Y el presidente de la Comisión de Constitución, el diputado Juan del Granado, destacó la importancia de conocer de parte de la autoridad competente las razones por las cuales los profesionales que resultaron ganadores de al menos 5 convocatorias para acceder a cargos en el área de salud no recibieron sus correspondientes memorándums de designación hasta la fecha. La diputada Marlene Miranda, en su calidad de peticionante, formuló 25 preguntas a la ministra de Salud, las cuales fueron respondidas durante el informe oral y respaldadas con la documentación que fue entregada al presidente de la Comisión de Constitución para su conocimiento y consideración. Y bueno, por otra parte, la ministra aclaró que la vía administrativa se encuentra cerrada debido a un recurso jerárquico suscrito durante la gestión del entonces presidente del Estado, Luis Arce, mediante el cual se desestimaron los recursos presentados por los postulantes. Y según explicó la doctora, la decisión se fundamentó en primer lugar en que los recursos fueron presentados fuera de plazo y en un segundo lugar en el que el acto administrativo adquirió carácter firme e inamovible. Interesante esta información, sobre todo porque, bueno, la ministra de Salud dio este informe oral sobre la designación de profesionales que ganaron las convocatorias con ítems, ¿no?, para los cargos correspondientes médicos el año 2020, que hasta la fecha no habrían sido, ¿no?, realizadas precisamente en este marco. Bien, vamos a cambiar de información. Estamos ya en contacto telefónico con la doctora Blanca Herrera Velasco, ella es internista reumatóloga, y vamos a hablar por qué suele doler las manos. Y bueno, este contacto lo tenemos ahí en la capital del estado. Estamos desde Sucre, precisamente con la doctora Blanca. Muy buenos días, doctora. Gracias por estar aquí en Primero La Salud.
3: Muchas gracias a su emisora por permitirme referirme a este tema tan importante de salud para toda la gente. Espero llegar a todos con algunos consejos.
1: Así es. Blanca, por favor, es importante a veces cuando a las personas duelen o en algún momento a veces nos lastimamos la muñeca, la mano, algún dedo de la mano, no solemos decir, bueno, este dolor parece que no pasa. A veces, ¿no?, las personas suelen mencionar que podría ser un tema de reumatismo, por ejemplo, que es lo primero que se asocia cuando se trata de dolores en la mano. Hay personas que dicen, no, yo lo que pasa es que yo lavo mucho, ¿no?, lavo ropa, o personas que se dedican precisamente a esta actividad dicen, lavo ropa y me duelen ya las manos. Entonces, ¿pero qué elementos tenemos que tomar en cuenta cuando existe el dolor en las manos?
3: Bueno, en realidad hay muchas causas de dolores en manos. Aparte de las traumáticas que usted menciona, también pueden haber causas vasculares cuando hay mala circulación, o causas neurológicas cuando hay algún problema de neuritis periférica o algunos otros problemas relacionados. Pero los reumatismos son de las principales causas de dolor de mano. ¿En qué momento nosotros empezamos a pensar en un reumatismo, es cuando el dolor de manos se presenta en forma persistente con algunas actividades. Como usted dice, lavar la ropa, los platos, trabajar con las manos, eso ya nos tiene que hacer sospechar. O también cuando tiene un horario de presentación, duele siempre en las noches o por las mañanas. Y muchas veces se acompaña de inflamación y otras veces las manos se ponen rígidas en ciertos horarios del día. Entonces, cuando ya una persona despierta con las manos doloridas, rígidas, sensación de que se le engrosaron los dedos, ya tiene que empezar a pensar que puede ser un reumatismo.
1: Bien, en todo caso es bueno considerar estos detalles. Hay personas que a veces mencionan que durante la mañana, precisamente al despertarse, no sienten rigidez en las manos o casi que no pueden, digamos, hacer un puño, ¿no?, con la mano porque se siente muy rígido. O como en uno de los casos decían las personas, siento los dedos bien gorditos, parece que se hubieran inflamado durante la noche. Entonces, esto podría tratarse de los primeros pasos de un reumatismo.
3: Efectivamente, en realidad, dependiendo del reumatismo, no todos ellos producen mucha inflamación. Hay más de 200 tipos de reumatismos y de los que afectan a las manos hay también mucha variedad. Pero basta que el paciente o la paciente, que suelen ser más frecuentes mujeres, sientan que tienen rígidos los dedos en un determinado horario, les aprietan los anillos, no pueden hacer el puño, como lo dice usted, ya hay que pensar que puede tratarse de una enfermedad de las articulaciones y es necesario que acuda para que le den los primeros pasos de su diagnóstico.
1: Así es. Y bueno, hay también dolores que son a veces recurrentes, ¿no? El denominado túnel carpiano, si no me equivoco el término, doctora Blanca, porque es bueno también determinar cómo se produce. Si nos puede explicar, por favor, estas diferencias.
3: Claro, el túnel carpiano en realidad vendría a ser un problema neurológico, aunque en reumatología lo vemos frecuentemente, muchas veces acompañando a otras enfermedades reumáticas. El problema consiste en que a nivel de la muñeca se comprime, es decir, se aprieta el nervio mediano, ¿no? Justo tenemos dos tendones en la muñeca, entre ellos pasa el nervio mediano, y cuando existe algún proceso que puede ser inflamatorio o degenerativo o metabólico, se aprieta el nervio a ese nivel y entonces el paciente empieza a sentir que se le adormecen los dedos, el pulgar, el segundo, el tercero y la mitad del cuarto, o a veces solo los tres primeros. Aparte del adormecimiento, puede llegar a tener dolor. Si el problema empeora y no se lo atiende a tiempo, la persona puede perder toda sensibilidad o incluso puede perder el movimiento y atrofiársele los músculos. En ese caso ya es más grave. Ese es el túnel carpiano.
1: Bien, en todo caso hay que tomar mucha atención cuando las manos duelen y el dolor no pasa, ¿no? Y bueno, también es importante, a veces las personas dicen, no, me duele un poco la mano, creo que generalmente hay muchas razones, ¿no? El usar, por ejemplo, la computadora, el mouse de la computadora, a veces generalmente es el dolor insistente ahí en la muñeca, pero también eso es bueno atenderlo. O cuando las personas utilizan mucho el celular con el dedo pulgar, entonces, o el índice, también es importante considerar esto.
3: En esas condiciones generalmente lo que se produce son microtraumatismos. El movimiento repetitivo no puede causar tendinitis generalmente o tenosinovitis. Es otro tipo de reumatismo, pero que necesariamente hay que atenderlo. Como actualmente tenemos nuevas actividades, también el hecho de exponernos a ellas puede producir ese tipo de traumatismos, ese tipo de agresiones. Y es frecuente ver en las personas que tengan problemas en la muñeca porque utilizan el mouse, por ejemplo, de una computadora. O cuando hacen, como dice usted, demasiada actividad con los dedos. Se ve. Pero en estos casos, los reumatismos, llamados reumatismos de partes blandas, suelen concretarse a un determinado tendón o también a una determinada parte del músculo, allí donde se inserta en los huesos. Eso se llama entesitis. Eso también se ve.
1: Muy bien, entonces hay que tener mucho cuidado. Y otra cosa también, doctora Blanca, es no automedicarse. A veces cuando le duele a uno una parte muscular del cuerpo, dice, no, me tomo tal y tal medicamento que es muy bueno, desinflama y lo dejamos pasar.
3: Sí, efectivamente, la automedicación es totalmente peligrosa, no solo por el hecho de que muchas veces no estamos atendiendo adecuadamente el problema, porque pensamos que puede mejorar con una cosa u otra y al final termina siendo una actividad al azar, sino que también corremos riesgo con la medicación, porque muchas personas, por ejemplo, tienen hipertensión y se hacen colocar el diclofenazo que va a aumentar su hipertensión. Otros se toman corticoides y tienen un problema metabólico sin saberlo y también empeoran su condición. Y así sucesivamente se puede correr el riesgo de la automedicación. Entonces, el problema viene en dos sentidos. No se atiende bien el reumatismo y se empeora el estado de salud del paciente.
1: Bien, entonces es muy importante esa recomendación que nos hace la doctora Blanca Herrera Velasco. Ella es internista y reumatólogo, y estamos hablando precisamente por qué duelen las manos. Y también el dolor de manos, doctora Blanca, lo sufren los conductores de vehículos, vale decir, los choferes que constantemente están en esta labor, en el transporte público, por ejemplo, o el transporte de carga pesada, que tienen que estar horas y horas conduciendo, ¿no? Y obviamente las manos son la herramienta principal.
3: Sí, los conductores pueden tener dolor también en las manos, aunque no suele ser lo más frecuente. Ellos generalmente lo que más les molestan son la columna lumbar, las rodillas y las caderas. Las manos también, pero ahora como los volantes suelen ser hidráulicos, mejora la situación. Antes sí que era bastante esforzado llevar un volante. Ahora sí el chofer está conduciendo un vehículo que es un poco antiguo, no tiene un sistema hidráulico, pues realmente puede lesionarse las manos y está horas conduciendo. En este caso vendría a ser lo mismo que en la anterior vez. Se trata de un trauma repetitivo que va a producir la lesión en tendones, en entesis, ¿no? En músculos.
1: Así es. Y bueno, doctora, hay un tema también fundamental que tal vez aquí podíamos mencionar. Cuando hay accidentes dentro del, es decir, en cualquier actividad, ¿no? En las manos, es fundamental hacer seguramente una muy buena intervención, pero las manos precisamente de las personas, de los seres humanos, tienen infinidad, ¿no? De elementos, ¿no? Cartílagos, los huesitos que componen los dedos, en fin. Es una situación un poco compleja cuando la persona sufre este tipo de traumas.
3: Sí, efectivamente, por esa razón tienen que venir al especialista, porque no todo el mundo está entrenado en atender ese tipo de lesión. En principio, uno puede ir al médico de cabecera, al médico de barrio y de posta, para ver si su situación es grave. Cuando ya se ve que hay demasiada inflamación, mucho dolor, ese paciente pudo haber sufrido realmente una lesión grave en uno de esos músculos, tendones, fascias, vainas que existen en la mano. Si no se la atiende con certeza, podría provocar una lesión, una secuela que luego afecte sus actividades posteriores. Muchas veces, cuando se traumatiza, incluso tenemos que trabajar con un traumatólogo que sepa muy bien lo que es la estructura delicada de la mano y de esa manera poder sacar al paciente de esa lesión.
1: Así es, y bueno, en todo caso siempre es bueno cuidar las manos, son las herramientas principales que tenemos todas las personas, ¿no? Para todos los elementos, para hacer actividades, sujetar obviamente objetos, es tan importante cuidar, y precisamente en ese nivel, doctora Blanca, ¿cómo cuidamos las manos? ¿No? No sé si también vale la pena mencionar en este caso el tener uñas muy largas. En el caso de las mujeres, hemos visto que durante los últimos tiempos, bueno, hay una moda, una tendencia, ¿no? De usar uñas muy grandes, incluso son postizas, obviamente, pero esta parte de la estética podría perjudicar en algún momento, ¿no? Si es que la persona se puede tropezar, caer, entonces esto podría también ocasionar traumas en los dedos.
3: Bueno, efectivamente, el cuidado de las manos comienza primero con mantener las manos activas, pero no esforzadas. Es decir, cuando una persona padece de las manos, debe hacer cierto ejercicio, apretar una pelotita suave, abrir los dedos, tocarse el pulgar con cada uno de los dedos. Tenemos gimnasia para las personas que sufren de las manos. También, en general, una persona que no tiene un reumatismo también debe tener las manos activas, ¿no? Tenerlas demasiado desocupadas lleva a la atrofia de los músculos. Efectivamente, como usted dice, la estética también es importante, tienen que hidratarse. El hecho de tener uñas largas, cuando no son muy largas no viene a ser un problema, pero cuando son demasiado largas dificulta las actividades, ¿no? Y eso vendría a ser un poquito problemático, ¿no? Porque las manos, obviamente, cuando son muy largas no tienen buena fuerza de tensión, es decir, no se agarran bien. Tropiezan y toda otra serie de problemas con respecto a eso. Nosotros en general recomendamos a los pacientes que si quieren tener las uñas largas, pues debes hacerlo en forma moderada, ¿no? Y el proceso también de cambiarse el esmalte y todo eso debe ser con cuidado. Muchas veces conlleva infecciones. Otra cosa que hay que tener en cuenta es que una persona muy susceptible a infectarse no debe tener las uñas largas, porque en las uñas se llevan los gérmenes. Entonces, son una serie de detalles que se tiene en estos casos.
1: Así es. Doctora, también hay estos elementos que son importantes, tal vez la recomendación que usted nos puede mencionar. Hay personas que dicen, agarro algunos objetos y parece que no tengo fuerza o no le imprimen mucha fuerza. Eso también seguramente hay que tener mucho cuidado e ir, ¿no?, al profesional y decir, bueno, pareciera que las manos ya no tienen la fuerza correspondiente como hace tiempo atrás. Y otro tema también, doctora, es esto de tronarse los dedos, ¿no? Las personas que por la situación de nervios empiezan a tronar los dedos o porque les gusta escuchar ese sonidito que hace los dedos al tronarlos. No sé si esto es recomendable, doctora, también para la salud, obviamente, de las manos.
3: Bueno, en el primer problema que usted plantea, la pérdida de fuerza de las manos, eso se ve mucho en las personas de edad. Eso se llama sarcopenia. La sarcopenia vendría a ser la pérdida de la fuerza, del volumen de los músculos y de la actividad, que muchas veces está relacionado con la edad, el estado metabólico y la inactividad. Entonces, las personas no tienen fuerza en las manos. Obviamente, tienen que recurrir al profesional, al reumatólogo, al internista, para que pueda ver cuál es la causa de su problema y acompañarse pues con la fisiatría necesaria. En cuanto a tronarse los dedos, esos ruidos que se sienten al tronarse los dedos son chasquidos ligamentarios. No son patológicos, desde luego, las articulaciones siempre suenan en realidad, pero no se aconseja estarse tronando los dedos porque se fuerzan las articulaciones. En principio no se nota nada, pero más adelante y con los años puede llegar a producir lesiones degenerativas en los cartílagos. No es algo que se haya estudiado demasiado, pero se sabe que al tronarse los dedos uno hace saltar los tendones con frecuencia y eso es lo que suena. Por eso nosotros no lo aconsejamos.
1: Muy bien, doctora, esas son muy buenas recomendaciones para que las personas los puedan, ¿no es cierto?, mencionar y obviamente hacer práctica, una buena práctica en la prevención de salud, sobre todo en las manos, es importante. Y bueno, hay un tema también fundamental, doctora, como último consejo, es lavarse constantemente las manos, también es importante. No sé si el uso excesivo de agua caliente o agua muy fría, eso también puede afectar la salud de las manos.
3: Bueno, efectivamente, hay que lavarse frecuentemente las manos, especialmente para evitar la transmisión de las enfermedades, ¿no? Y los pacientes siempre preguntan si me puedo lavar con agua fría, si no uso agua caliente. Siempre nos están haciendo ese tipo de preguntas. En general, debería utilizarse agua al ambiente, si no es muy fría, ¿no? Y si es muy fría, pues ligeramente tibia, ¿no? Porque hay lugares muy fríos donde el agua es demasiado helada. Eso puede perjudicar a una mano, especialmente si es una mano reumática, ¿no? Y en general a la persona, porque también le produce vasoconstricción y puede aumentar algunas lesiones en algunas enfermedades. Entonces, nosotros aconsejamos que en general se utilice agua tibia o temperada, o cuando el lugar no es muy frío, pues al ambiente, como se dice. No es necesario aumentar la temperatura del agua ni tampoco enfriar. Si hablamos en general en un paciente con mucha inflamación, el agua es mejor que sea fría a que sea caliente, porque el calor puede aumentar la inflamación. En cambio, si hablamos de unas manos que más bien son artrósicas, hay que evitar el agua fría porque eso puede producir más rigidez y dolor, y se aconseja que sea tibia. Entonces, dependiendo de la persona, puede variar, pero en general suele ser más agua tibia que no precisamente demasiado caliente o demasiado fría.
1: Muy bien, en todo caso, doctora, por favor, si nos puede mencionar dónde está su consultorio, el número de teléfono, porque para las personas que nos están también escuchando en redes sociales, puedan consultar, ¿no?, acerca de estos temas, ¿no?, de algunos problemas de dolor en las manos.
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1: Muy bien, entonces muchísimas gracias, doctora Blanca, y bueno, estaremos en contacto con usted en una próxima oportunidad hablando de este y otros temas, obviamente, acerca de lo que es también la reumatología, pero es importante el cuidado de las manos. Si hay dolor persistente en las manos, en los dedos, no es bueno dejarlo pasar. Es bueno también hacer una cita con el médico para ver qué es lo que está pasando ahí. Muchísimas gracias, doctora Blanca, un gusto poder saludarle y estaremos en contacto con usted en una próxima oportunidad.
3: A ustedes las gracias por permitirme, sobre todo, referirme a este tema y poder expresarme así ante la gente, que con seguridad se va a beneficiar de esta información.
1: Muy bien, así hemos conversado con la doctora Blanca Herrera Velasco, ella es internista y reumatólogo desde la ciudad de Sucre, precisamente ahí está su consultorio para que ustedes puedan, tal vez, como tenemos aquí todo el programa que también se emite por redes sociales, la puedan ubicar en redes, en Facebook, también como la doctora Blanca Herrera Velasco, y hemos hablado el día de hoy, ¿por qué duelen las manos? Es importante estos cuidados que dice la doctora. Si bien estos últimos detalles que nos decía la doctora, no es bueno hacer tronar los dedos constantemente. Hay personas que por el tema de los nervios, de una situación, una espera que están, entonces empiezan a tronarse los dedos de manera frecuente. Y esto, obviamente, en el momento no produce dolor, no produce nada, pero en el transcurso del tiempo podría producir alguna lesión a nivel de los dedos. Así que es importante esto. Y otro elemento que tal vez también las personas lo están considerando, sobre todo las mujeres, es no utilizar las uñas demasiado largas. Podrían también ser una situación de problemas para la mano, porque se pueden tropezar con las uñas, golpearse, y esto puede producir también algún tipo de lesión. Y obviamente no quiere decir que no utilicen las uñas ahí tan bonitas que tienen algunas personas, algunas mujeres que son un poquito largas, con pinturas muy bonitas que se adornan, pero bueno, eso es importante considerarlo porque también puede perjudicar en alguna medida, ¿no?, la salud de las manos. Y bueno, lavarse las manos con agua al ambiente, a temperatura ambiente, es la recomendación que nos hacía la doctora Blanca Herrera. ¿Qué te parece todo esto, Ruth?
2: Sí, realmente importante el poder, el cuidado de las manos, porque te das cuenta a veces cuando tienes algún accidente de la mano que tú realmente estás utilizando la diestra o la zurda, y te das cuenta cuán útil es y cuánta fuerza tiene cada mano, ¿no?
1: Así
2: es. Y el cuidado de cada una de ellas es importante. Como decías, el cuidado por cuestión de las uñas, el hacer tronar los dedos, que es una creo que es un mal hábito,
1: sí,
2: pero bueno,
1: exacto,
2: es algo a veces reconfortante, pero no es recomendable, como decía la doctora, para evitar en algún momento alguna degeneración en un futuro, ¿no?
1: Ah, sí, sí, bueno, si usted tiene, digamos, al levantarse las manos un poco rígidas, y bueno, conveniente siempre acudir al médico. Si esto es constante, recurrente, la rigidez en las manos, por ejemplo, durante la noche o al dormir, es bueno que tengamos la posibilidad de poder acudir al médico y que nos hagan un chequeo posiblemente podría tratarse de reumatismo, pero pueden ser también otras patologías. Pero antes, tenemos esta muy buena recomendación para todos ustedes.
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1: Bien, con esa muy buena recomendación. Y esto que le decíamos sobre el tema del cuidado de las manos, por favor, es importante considerar, porque a veces las personas utilizan el celular constantemente y bueno, es bueno hacer ejercicios, como decía la doctora Blanca, no tocar el dedo gordito, como ustedes lo conocemos, como todos los conocemos, en todos los dedos, ahí haciendo ejercicios, o apretar una pelotita de goma suave para ir también haciendo ejercicios. Las personas que trabajan en oficina, por ejemplo, tienen a veces problemas porque las personas trabajan con el mouse constantemente y eso también podría provocar algún tipo de dolor. Y generalmente algunas personas se quejan precisamente porque a veces lavan mucho la ropa porque hay actividades, ¿no?, de esto, de estas acciones. Así que es importante también considerar estos detalles. Bien, nos vamos a la pausa. Enseguida retornamos.
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5: Es la hora 8:52.
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3: Muy bien, continuamos con más aquí en Primero la Salud, solamente por Cana 98.5. Y el día de hoy vamos a hablar un tema que es bastante recurrente. Y estamos en el mes de septiembre y todos decimos, ¿no?, que es la época del amor, de la amistad. De esto vamos a hablar, pero antes yo le quiero dar una muy buena recomendación.
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3: Bien, le decíamos, este mes de septiembre es el mes del amor, de la amistad. Y bueno, a veces lo expresamos con muchos objetos, ¿no? Regalos, abrazos, besos, pero hay situaciones que a veces confundimos algunas cosas y no sabemos si realmente es el amor, el afecto. Todos estos detalles vamos a hablar el día de hoy con el licenciado Carlos Olmos Vivian. Él es psicólogo clínico y vamos a hablar sobre precisamente cuáles son o qué son los lenguajes del amor. Carlos, muy buenos días. Gracias por estar aquí en el programa.
5: Ya, muy buenos días. Muchísimas gracias por la invitación. Y bueno, el día de hoy se va a hablar lo que es un poco del lenguaje de amor. Uh-huh. Pero para eso también hay que hablar lo que es también el amor. Así que es. Mediante el amor, digamos, es, se podría decir, un sentimiento que en sí, o sea, sobre todo si es parte de una pareja, es el pensar en el otro. Uh-huh. Digamos, si yo estoy enamorado de alguien, digamos, tengo que pensar en eso, en esa persona y en su bienestar. Pero que al mismo tiempo tengo que pensar en mí mismo. Porque algo que también se tiene que tomar en cuenta, digamos, si yo quiero ofrecer amor, también tengo que darme amor a mí. Digamos, ¿yo cómo puedo ofrecer amor si no me doy amor a mí? Uh-huh. Y mediante eso ya se puede ir hablando lo que es un lenguaje de amor. Porque, digamos, si queremos hablar lo que es lenguaje de amor, también hay que hablar por qué le tengo amor a ella o por qué le he agarrado amor. O sea, el amor se puede expresar en lo que viene de distintas formas. Uh-huh. Como, por ejemplo, en pequeños detalles. Ya. Como por ejemplo cuando piensas en la salud de la otra persona. Uh-huh. Digamos, cuando, no sé, la otra persona, cuando tu enamorada, o hasta cuando tienes tus hijos, cuando tus hijitos están mal y piden su salud, comprarle medicamentos, comprarle remedios para recuperar a la persona. Uh-huh. Mediante esos pequeños detalles se puede ver un lenguaje de amor. Uh-huh. También otro, digamos, es el poder, digamos, entender cuáles son los gustos de la persona, porque efectivamente toca un temita que es interesante, porque hoy en día confundimos mucho lo que es, digamos, el amor, como por ejemplo lo que hoy en día está más de moda, comprar flores. Exacto. Sobre todo las flores amarillas, o sea, sí. Ya seamos sinceros, ¿a quién no nos gusta que nos regale flores o no? Claro, sí, claro. Que ven con sus florecitas, todo, o sea, nos sentimos bien, nos sentimos
3: lindos. Halagados, ¿no?
5: Sí, halagados, como que, gracias, pero también no por el simple hecho de regalar flores significa que te ama. Exacto. Ahorita voy a decir algo que tal vez me voy a hacer odiar, pero digamos, en muchos lugares regalar flores es ¿por qué? Tal vez porque le ha metido los cuernos o porque le ha engañado lamentablemente. A veces así, es como que te he engañado, aquí están tus flores.
3: Exacto, y es para como sentirse mejor.
5: Exacto, ¿no? Y ahí, digamos, ahí no hay amor. Uh-huh. Digamos, sí, efectivamente, en otros casos sí puede haber amor. ¿Por qué? Porque tal vez justo a la persona, justo se lo ha regalado un día no especial, o sea, X, tal vez un día donde la persona se sentía triste. Justo esas flores son sus flores favoritas. Si ahí hay un significado en eso, ahí sí podemos decir que es un amor. Uh-huh. Pero si no hay un significado, si solo es porque, no sé, porque hubo un engaño o porque...
3: Porque quiere sentirse mejor.
5: Mejor, sí, exacto, ahí ya, o sea, ahí ya no hay el amor. O sea, el amor se expresa también según el significado que le damos a las cosas.
3: Así es. Ahora, en este caso, Carlos, también es bueno considerar que las personas cuando tienen una expresión de amor a la otra persona, como bien lo dices, es que es el bienestar de la otra persona, buscamos exacto. el bienestar. Entonces, eso es sentir amor por la otra persona. No puede ser el amor de pareja, que es diferente, el amor de padres a hijos o de hijos a padres, que también es diferente, el amor a los hermanos, hermanas, ¿no? A los padres también, que es diferente. Entonces, ahí tenemos que ir viendo cuál la relación y cómo formamos, pero una expresión de amor que sea saludable.
5: Ya. En lo que viene a ser, digamos, en el amor, digamos, es un tema bien... digamos, amplio. Como por ejemplo algo que yo siempre hablo, digamos, hay que diferenciar mucho lo que es amor y querer. Como por ejemplo, digamos, si yo te amo, digamos, son sentimientos, son cosas que siento, pero tal vez no te quiero. Y para poder expresar algo sano, para poder tener algo sano, tanto el amor como el querer se tienen que juntar. ¿Por qué? Porque digamos, como usted mismo me ha dicho, el amor a los hijos es una cosa que el amor a pareja, digamos. Exacto. Yo puedo amar a mi hijo de 8 años, pero no lo voy a querer llevar a un antro.
3: Claro.
5: A cambio, yo puedo amar a mi pareja y la quiero llevar a un antro. Uh-huh. Desde ahí hay que partir, digamos. Entonces, yo puedo amar para mi pareja, pero para ciertas cosas no la voy a poder querer. Uh-huh. ¿Ya? Y ahí es donde muchas veces nace la confusión. Porque es como que, no, yo amo a mi pareja, pero no la quiero presentar a mi familia. Yo amo a mi pareja, pero no quiero ir con ella a tal lugar. Uh-huh. Y ahí es, ¿por qué no quieres ir?
3: Exacto.
5: Y ahí, digamos, el ir resolviendo eso. Y para llegar a algo saludable, uh-huh. es el poder sentarse con la pareja o sentarse con el hijo y al mismo tiempo el poder explicar esas cosas. Porque, digamos, si queremos un amor saludable, tiene que ser también un amor sincero.
3: Exacto.
5: Un amor donde no haya mentiras.
3: Exacto.
5: O sea, como...
3: Este es un tema, por ejemplo, bastante amplio, ¿no, Carlos? Sí. Porque hablar de amor, hay tantos aspectos que podemos tocar, pero obviamente tenemos que tocar tal vez los aspectos poco más, digamos, que podemos entender, ¿no? Hay lenguajes del amor que son importantes, ¿no? Uh-huh. Es la expresión, el expresar el cariño, el afecto a la persona. Y bueno, esto haciendo un paréntesis en todo esto, Carlos, hay una información lamentable que hemos conocido durante los últimos días, que lamentablemente hay muchos hechos de feminicidio precisamente por un componente equivocado de la demostración de amor, según se ha estado estudiando últimamente, ¿no? A pesar de que hay leyes legales, ¿no? Para evitar, digamos, violencia hacia las mujeres jóvenes, no solamente mujeres adultas, sino jóvenes y cada vez más jóvenes y adolescentes, que dicen, es que tengo celos de que esta muchacha, chica, mujer, esté saliendo con otra persona, cuando la relación ya acabó, ¿no? Ya no hay, digamos, un nexo, porque la persona dijo, no, ya no necesito más estar contigo, o ya no te quiero, ya no siento el afecto, el amor. Entonces, ahí hay un componente bastante importante que en nuestro país se está confundiendo. Los jóvenes dicen, no, es que yo la quiero, es como un sentido de pertenencia, me pertenece la persona, y esto no es expresar amor.
5: En sí, eso vendría a ser una idea equivocada dentro de la relación, se podría decir, porque, o sea, lamentablemente hoy en día, en lo que viene a ser nuestro entorno de, se podría decir, de pareja, creemos que amor es poseer, creemos que amor es celar, creemos que amor es lo que viene a ser controlar. Pero en sí el amor también hay que, digamos, o todos si hablamos de un amor de pareja, hay que hacer libertad, o sea, por algo escoges a esa persona, o sea, no es que escojas porque, digamos, no sé, aunque últimamente como los jóvenes dicen, porque es más linda, porque desde ahí ya hay una equivocación, porque ya, la puedes coger tal vez al principio porque es más linda, pero con lo que va transcurriendo la relación, tienes que escogerla por otra cosa, tal vez por cómo te hace sentir, el cómo te sientes con ella, porque desde el momento donde hay celos, ese ya no es un amor saludable.
3: Así es.
5: O sea, desde el momento donde hay inseguridad, desde el momento donde hay más pleitos, ya se convierte en un amor, en lo que viene, como dicen hoy en día, la famosa palabra tóxica. Pero que en sí es un amor inestable, un amor, una relación en pareja inestable, que puede llevar a un desastre a futuro.
3: Exacto.
5: Y efectivamente, muchas veces hay que trabajar en eso, o sea, que muchas veces el amor es libertad, y ahí es donde confunden libertad con libertinaje. ¿A qué me voy? Que el amor es libertad. No me refiero a que estar con tu pareja y le puedes poner los cuernos. No, no, no, no es así. Porque hasta eso llega a ser inestable. Sino a que como ella es tu pareja, todo, el amor es libertad. A que ella, tanto ella como el otro, tienen la libertad de expresarse. La libertad de ser ellos mismos dentro de la relación.
3: Así es.
5: Desde ese punto de vista. Porque la otra cosa ya es libertinaje. Como, por ejemplo, hoy en día confunden eso. Es como que, no, yo la agarro a mi pareja, ella no puede hacer lo que ella quiera, pero yo sí. Ahí ya estamos entrando a un entorno de libertinaje. ¿Por qué? Porque mediante el libertinaje están, digamos, dañando la relación, están dañando a la persona. Ahí también entra algo bien importante. En el amor, a veces no hay que pensar en la otra persona, hay que pensar en la relación. ¿A qué me voy con eso? ¿A qué, digamos, en la relación, digamos, si realmente amas, piensa en la relación, porque, digamos, la relación es cambiante. El día de hoy pueden ser relación de pareja, tal vez el día de mañana pueden ser relación de amigos o relación de colegas. Digamos, no sabemos, como la relación es cambiante, digamos, en el amor hay que pensar en la relación. Si piensas en la relación, automáticamente también vas a pensar en el bienestar de la otra persona.
3: Así es. Ahora, Carlos, hay que también considerar, no sé si estoy equivocada, pero yo recuerdo en algunos temas, por ejemplo, de estudio, era que el amor como afecto, ¿no? Como el enamoramiento que sentimos todas las personas hacia la otra persona, digamos, hacia la pareja, puede ser hombre, mujer también, y decirle, no, yo me enamoré de la persona, pero ese sentimiento de amor, digamos, la persona es, no es tan atractiva o atractivo, pero nosotros la amamos. Pero según los estudios, ¿no?, de algunos especialistas en este tema también, hay una duración de ese enamoramiento, ¿no? Puede durar un año o dos años. Y bueno, cuando la persona, digamos, toma la decisión, dice, no, esta es la persona con la cual quiero vivir toda la vida y me caso. Pero ese sentimiento de enamoramiento se va diluyendo con el tiempo y vemos a la persona tal cual es. Entonces, tenemos que diferenciar esto. Hay parejas, obviamente, que se han enamorado, se quieren, tienen una relación de pareja, de matrimonio muy buena, se siguen queriendo, pero otras no, porque ya le van encontrando, ¿no?, algunas situaciones que ya no me gusta, que es muy gordita, muy gordito, que ya no quiero, que no me gusta lo que come, en fin, toda una serie de elementos que no lo ven en el proceso del enamoramiento.
5: Bueno, en lo que viene a ser, sí, cada relación es un mundo. Una vez que juntan una relación, hay ese enamoramiento, es un mundo. Y como usted ha expresado, digamos, al principio es como que todo lo que puede parecer molesto, parece romántico, como es algo nuevo, algo que recién están experimentando. Digamos, entran, que viene es una etapa de enamoramiento más fuerte, se podría decir, entre comillas. ¿Por qué digo entre comillas? Porque aún no conoce a la persona. O sea, puede pasar eso, y que más adelante, digamos, vaya conociendo a la persona, y mientras más vaya conociendo a la persona, tal vez tengan más gustos, más cosas, y eso tal vez puede fortalecer el amor, y eso va a ayudar a la rutina, porque muchas veces la rutina, el conocer ciertas cosas, eso ya va desgastando la relación, y en ese desgaste es donde desaparece ese amor. Porque también, digamos, algo que también tenemos que tomar en cuenta, en el amor, en la relación pareja también está la rutina, también está lo que viene a ser la convivencia, y en esa convivencia y rutina es donde se va desgastando, donde se va perdiendo lo que viene a ser, digamos, lo que sentías al principio.
3: Exacto, entonces ese desgaste tiene que entenderse, ¿no? Uno, porque la persona puede cambiar. De pronto también, Carlos, cuando la pareja decide, por ejemplo, conformar un matrimonio, de pronto la pareja, por alguna situación, sufre una enfermedad. Entonces, la decisión es, la voy a acompañar porque quiero a esta pareja, porque quiero a mi esposo, a mi esposa, la voy a acompañar todo el transcurso, ¿no? Porque va a cambiar incluso la forma de pensar, puede ser, tal vez si antes era más, querría más, pero con este tema de la enfermedad va a estar más aislada o aislado, o no va a querer tal vez ninguna expresión de amor. Entonces, ahí también hay una decisión de acompañar a la persona y expresar el amor, ¿no? Ahora, ¿cuáles son los elementos que sí podemos ver y expresar que son lenguaje del amor, Carlos?
5: Ya, los elementos más comunes están en lo que viene a ser, digamos, los pequeños detalles. Como he mencionado antes, digamos, se podría decir, digamos, regalos, chocolates, digamos, como por ejemplo, yo tal vez estoy caminando en la calle y justo veo, no sé, los chocolates que le encanta a mi hijo o a mi pareja, y se lo compro y voy y se lo regalo. También está en lo que viene a ser el cuidar de la otra persona. Digamos, cuando existe, digamos, no sé, cuando estés resfriada, enferma, y comprarle algo para sus, digamos, para su resfrío, o para, digamos, para que esté mal. Otro lenguaje también es el apoyar. Porque seamos sinceros, sobre todo en una relación de pareja, no todo es color de rosas.
3: Así es.
5: Va a haber momentos donde tu pareja, digamos, va a estar al 100 y vos al 0 o viceversa. Exacto. Y en eso es donde tiene que haber un apoyo mutuo. Es como, por ejemplo, no sé, caminar en la calle y decir, no, mi chica, no sé, se siente triste, se lo voy a comprar un chocolatito, se lo voy a comprar lo otro, digamos. Ahí más que otra cosa, pensando en el bienestar de su chica, es como que pensando en ella. Desde ahí se puede expresar, porque como hemos dicho, digamos, primeramente el lenguaje de amor se trata en pensar en el bienestar de la otra persona.
3: Eso es importante, ¿no? Uh-huh. Y los abrazos, los besos, esa expresión corporal de afecto, por ejemplo, también es importante.
5: Exacto.
3: Hay personas que porque han tenido una difícil situación de niñez, por ejemplo, sus papás no le expresaban afecto, ¿no? Incluso palabras afectivas de decir qué bien lo has hecho o está bien lo que haces, sino que más bien reprimían hace muchísimos años, ¿no? A los varones, sobre todo, les decían, no tienes que llorar, si te has caído eres macho y no lloras. Entonces, expresiones, digamos, de afecto también se ven complicadas cuando es una relación de pareja. Hay parejas que son muy expresivas, ¿no? Muy afectivas, se abrazan, se toman de la mano, pero hay parejas que son mucho más, digamos, recatadas tal vez y no tienen ese tipo de afectos. Entonces, hay que equilibrar y conocer a la pareja.
5: Exacto. Porque, digamos, efectivamente, o sea, eso puede ser una muestra de amor, digamos, el abrazar, el besar, es. Pero cuando eso deja de ser una muestra de amor, cuando la otra parte se siente incómoda de eso. Porque, digamos, puede existir que tal vez el chico o la chica se siente incómoda de eso. Porque, digamos, el agarrar por las caderitas, el abrazar, seamos sinceros, a alguien que tal vez está triste, ¿a quién no le gusta un abrazo?
3: Claro.
5: ¿A quién no le gusta tal vez un beso en la frente? A muchos. Pero tal vez por ahí que oye razón, por cosas que ha pasado, ya no. ¿Por qué? Porque también, lamentablemente hoy en día, digamos, una problemática efectivamente puede ser tal vez que los padres han sido muy secos a la hora de la crianza. Pero otra problemática, ¿cuál puede ser? Tal vez antes la chica, expresándome tal vez por la chica, digamos, tal vez antes le encantaba los abrazos, que la besen, que esto, que el otro, pero tal vez lamentablemente tuvo una mala experiencia con un enamorado, con un enamorado anterior, y eso le ha hecho como que más alejar. ¿Por qué? Porque ya le ha cambiado el significado de los abrazos. Porque muchas veces una relación inestable cambia tu significado. Para ti antes un abrazo podía haber significado un lenguaje de amor, pero después de una relación mala vida, pudo haber significado una forma de extorsión.
3: Exacto.
5: También hay que ver eso, o sea, en el pasado de tu pareja. Muchas veces, obvio, si hablamos de un entorno en pareja. O sea, gracias. También hay que ver eso, o sea, porque el pasado también influye mucho a que para ti qué signifique un amor. Porque también el lenguaje de amor también mucho significa, como decía, ¿qué significado le doy a eso?
3: Bien, bueno, tenemos ya consultas del público, pero antes también considerar, Carlos, esto que es lo que tú mencionabas, ¿no? A veces las expresiones afectivas, físicas, de abrazar, de tomar las manos, en los jóvenes sobre todo, en los adolescentes, tienen otro tipo de significados, ¿no? Algunos de los invitados que venían también al programa decían, en algunos casos, cuando hay otros varones que piensan que directamente abrazar a la persona, a la chica, ya es un afecto de amor, digamos, abrazarla muy fuerte. Eso no puede significar, hay que ver los tiempos incluso, ¿no? De poder abrazar, de poder besar a la pareja, de tomarle de la mano, de pronto se siente, como tú decías, intimidado o intimidada. Entonces, eso también es importante, ¿no? Uh-huh. Tenemos consultas de la audiencia, por favor, Ruth.
4: Justamente nos escribe Sofía y dice, para mí es más valioso alguien que me ayude en algo a que solo me digan te quiero. ¿Estoy mal con eso?
5: Bueno, en sí no está mal, Sofía, porque digamos, a veces hay personas que tal vez no saben decir te quiero, pero sí saben expresarlo. Porque ahí mismo, ¿qué está señalando? Está señalando también una muestra de amor, digamos. Si yo te ayudo como, por ejemplo, no sé, hacer tus trámites, ahí te estoy mostrando interés.
3: Así es.
5: Porque también puede existir la otra posibilidad, decir te amo y demostrarlo. Pero también te puedo decir te amo, pero decir con cara de, tengo problemas, vos de, sabes que te amo, pero ahorita estoy concentrado en otra cosa. Chao, y cuelga y está viendo televisión. Exacto. También puede existir eso, digamos. Cuando dices tú te amo, también tiene que haber una cohesión en eso. Uh-huh. O sea,
3: es recíproco.
5: Exacto.
3: Exacto, ¿no? Sí. ¿Tenemos otra consulta más?
4: Así es, también nos escribe Ana, dice, tuve un enamorado que solo me regalaba cosas y me sentía mejor, dice, ahora no veo con buenos ojos o me hace sentir algo, si alguien no me regala algo, me dicen que soy muy materialista.
3: También es un problema. Exacto. Bien, hay que tener también, ¿no? Cuidado con eso.
5: Sí, bueno, es que muchas veces puede ocasionar un problema dentro de una relación. Uh-huh. Es que cada persona, cada hombre, cada mujer, digamos, tiene su forma de recibir y de dar amor.
3: Así es.
5: Como por ejemplo, digamos, yo igual he visto casos en los que viene a ser que mujeres, para expresar su amor, agarra y es un amor un poco más, no le compra un motocicleta, le compra que celular. Esto, que lo otro, celular, uh-huh. Todo, o sea, siempre hay esos casos, porque muchas veces es la forma de expresar el amor de ese individuo.
3: Exacto.
5: Pero tal vez de otros individuos tengan otra forma de expresar amor.
3: Así es.
5: Y a veces nos acostumbramos, digamos, a recibir amor a esa forma, a veces. Y como ella dice, ella tal vez ya se ha acostumbrado a recibir amor con regalitos, que aquí, que allá, como ya se ha acostumbrado a eso, digamos, ella tiene el concepto de eso. Y eso no está mal, digamos, pero donde lamentablemente siempre existe un perro, esa es la macana, no importa cómo, exacto, pero siempre. Pero exacto, digamos, la macana es saber diferenciar eso, saber entender que tal vez las otras personas no van a ser así.
3: Así es, entonces hay que también diferenciar y hacer un equilibrio, ¿no?
5: Exacto.
3: Entonces hay una forma de expresar de una persona y de la otra persona puede ser diferente, ¿no?
5: Exacto.
3: Sobre todo en las relaciones de pareja.
5: Exacto.
3: ¿No? Bien, estamos aquí con el licenciado Carlos Olmos Vivian, el psicólogo clínico. Hemos hablado los lenguajes del amor. Es tan amplio, Carlos, hablar este tema y bueno, no nos queda también el tiempo necesario para esto. ¿Dónde queda el consultorio, Carlos? ¿Algún número de teléfono? Porque obviamente los males del amor también pueden ser atendidos por un psicólogo, porque dice, me dejó la pareja y no quiero comer. Entonces, ahí Carlos puede intervenir también.
5: Ya, muy bien. En lo que viene a ser, primeramente, muchísimas gracias por la invitación. Y sí, queda poco tiempo. Si por mí fuese, estaría aquí 2 horas. ¿Ya?
3: Exacto.
5: Sí. Me haría lío.
3: Sí.
5: Ya, primeramente, en mi consultorio, yo estoy en Orange, que es el, igual que también está conocido como Centro Naranja.
3: Ya.
5: Que en sí no solo damos servicios psicológicos, también damos servicios legales.
3: Muy bien.
5: Ahí. Y bueno, el edificio está situado en la calle México, edificio México.
3: Ya.
5: En lo que viene a ser ahí, puede tocar lo que viene a ser ahí, hay un cartel en donde puede tocar nomás el timbre.
3: Ya, ahí dice Centro Naranja.
5: Sí.
3: Muy bien.
5: Centro Naranja, Orange.
3: Ya.
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3: Muy bien, entonces los horarios de atención.
5: Sí, en lo que viene de horarios de atención es con previa consulta.
3: Muy bien.
5: Mayormente estamos hasta las 6 de la tarde, pero podemos atender más. También atendemos vía virtual.
3: Muy bien.
5: Mediante, puedes reservar lo que viene de una consulta y acto seguido coordinamos las horas.
3: Muy bien, entonces ahí tenemos estos detalles que son importantes. 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
5: sí,
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5: sí,
3: ¿no? Así que pueden hacer los horarios de atención de manera virtual ahí. Así que muchísimas gracias, Carlos, y estaremos contigo, yo creo que en una próxima oportunidad, hablando mucho más de este tema.
5: Claro que sí, muchísimas gracias por la invitación. Ha sido un honor estar aquí.
3: Muy

0: Enseguida volvemos con Primero la Salud.
1: Es la hora 9:22 minutos.

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0: Bien, estamos nuevamente aquí en Primero la Salud en este último bloque que tenemos, pero antes queremos darle esta muy buena recomendación.
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0: Muy bien, continuamos con más en Primero la Salud y estamos aquí en el estudio de la radio con el doctor Álvaro Federico Apaza Morales. Él es médico especialista en hematología y medicina transfusional. Vamos a hablar qué es la trombosis. Muchas personas atribuyen esta situación.

0: A elementos como, por ejemplo, como la subida de de algunos elementos, como ser más gorditos, menos gorditos, pero todos estos detalles lo vamos a ir dilucidando con el doctor Álvaro Federico Apaza. Muy buenos días, doctor. Gracias por estar aquí en el programa.
1: Buenos días, un saludo a todos en Radio Escucha, muchas gracias por la invitación. Entonces, comenzando a hablar sobre este tema que es la trombosis, en realidad es una enfermedad muy muy frecuente en todo el mundo que genera altas tasas de discapacidad e incluso mortalidad. La trombosis es la aparición de coágulos dentro de nuestras arterias o venas. Tenemos arterias y venas en todo el cuerpo, por lo tanto, pueden aparecer coágulos en cualquier órgano y causar diferentes síntomas. Esta trombosis, cuando aparece en las arterias, se conoce generalmente como infarto de corazón, embolia en la cabeza. Y la trombosis venosa, los sitios más comunes donde puede aparecer, más comunes donde puede aparecer, son en las piernas, en los miembros inferiores, y de aquí puede escalar hacia los pulmones. Y cuando llega al pulmón, puede generar una situación que es muy complicada y puede ser una causa incluso de muerte en los pacientes. Así que es un tema bastante importante y delicado del que hablar.
0: Así es. Y bueno, ¿por qué se produce entonces una trombosis o por qué la persona puede generar esta enfermedad?
1: Bueno, esta enfermedad, como casi todas las enfermedades crónicas, no la podemos atribuir a una sola cosa, es la suma de factores. Se ha descrito clásicamente que, bueno, si se daña la vena, si se daña la parte de adentro que se llama endotelio, si es que, y esto cuando se daña, cuando hay inflamación, golpes, infecciones, lesiones. También otro factor contribuyente es que la sangre no pueda circular bien, es decir, que hay algo que impida que la sangre circule con normalidad. Esto se puede atribuir a que hay alguna enfermedad propia de las venas, hay algún tumor, alguna masa que está comprimiendo las venas y no permite su circulación, o que la sangre está, como llaman, espesa en la poliglobulia
0: Bien.
1: eritrocitosis. Por último, otras causas son que la sangre misma esté alterada, que haya enfermedades muchas veces congénitas en la que la sangre tiene propensión a coagularse. Entonces, cuando se van sumando uno o más, varios de estos factores, una persona con una obesidad, que fuma, que tiene una enfermedad inflamatoria, que tiene este antecedente familiar, entonces se van sumando las cosas y esto aparece. También es muy frecuente posterior a cirugías, porque uno se queda echado, se queda quieto y además la cirugía misma genera alguna inflamación. Entonces, posterior a cirugías se torna algo bastante frecuente.
0: Exacto, y esto es bueno considerar porque hay personas que, por ejemplo, si tienen trombosis, como mencionaba el doctor Álvaro, es que es por el tema de que o caminan o no caminan mucho, están parados o están sentados por mucho tiempo, se producen, digamos, ¿no? Como las famosas varices, que puede ser un elemento que puede generar trombosis a futuro.
1: Exactamente, exactamente. Cuando uno permanece en la misma posición muchísimo tiempo, esto está muy asociado con el hábito, el sedentarismo, no hacer actividad física y con el labor que pueda tener uno, ¿no? Tal vez uno se dedica, por ejemplo, al comercio o en su labor tiene que estar mucho tiempo sentado o mucho tiempo parado. Entonces, esto va a ser otro factor de riesgo que va a llegar a que se produzcan las trombosis, especialmente de las piernas.
0: Así es. Y bueno, una vez que se detecta, digamos, la trombosis, hay dolor, dolor en las venas, por ejemplo, hay dolor. Obviamente las personas dicen cuando tienen varices, sí les duele, ¿no? Hay presión, hay compresión, pero ¿hay dolor en las venas generalmente?
1: Bueno, los síntomas de la trombosis de miembros inferiores, que es la más común, es que genere, que aparezca generalmente en un solo lado. Entonces, en una de las piernas se puede notar que hay incremento de volumen, hinchazón. Se nota de varias formas, ¿no? Tal vez la ropa ya está un poco ajustada, los zapatos también genera mucho dolor y en muchas personas ya no les permite incluso caminar con esa pierna. Entonces, el dolor y el hinchazón de una sola pierna es muy sugerente de que hay trombosis.
0: O sea, la inflamación o la hinchazón de una pierna, por ejemplo, puede sugerir que hay trombosis.
1: Sí, siempre que haya, si es de los dos lados, pueden ser enfermedades del corazón, riñón, hígado, esta hinchazón, pero si es de un solo lado, es muy probable que sea trombosis, si hay una hinchazón acompañada de dolor. Y esto siempre tiene que ser médicamente abordado porque, ¿qué es lo peor que puede pasar? que sí existe ese coágulo y se dispare hacia el pulmón. Y esta condición es potencialmente letal.
0: Claro, para la persona, ¿no? Y bueno, en este caso, una vez que se determina, o sea, diagnostica de manera oportuna la trombosis, ¿hay tratamientos?
1: Sí, existen muchos tratamientos que se pueden utilizar, inyectables y orales, es decir, en pastillas. Uh-huh. Los tratamientos son muy efectivos. Y es muy importante entender que el tratamiento tiene que seguir un tiempo. Muchas veces, muchas personas piensan que cuando les deja de doler o molestar, uh-huh, se deja. Pero cuando no se sigue el tiempo que se necesita, que normalmente es más de 3 meses, uh-huh, la trombosis incluso puede reaparecer. Y en algunas personas que tienen muchos factores de riesgo, uh-huh, es decir, obesidad, que siguen con una enfermedad, un tipo de cáncer, por así decirlo, uh-huh, o alguna condición que sea un factor de riesgo permanente, incluso este tratamiento se debería continuar para prevenir futuros episodios, ¿no? Entonces siempre tiene que estar muy bien guiado por el médico.
0: Eso es importante, ¿no? Y si hay alguna situación como esta, como la describe el doctor Álvaro, es bueno acudir al especialista. Ahora, doctor, hablemos a ver de este tema que también, como usted es especialista en hematología, tenemos una muy seria complicación en nuestro medio, sobre todo, ¿no? A nivel Latinoamérica puede ser, pero a nivel de nuestro país, cuando alguna persona necesita, por ejemplo, una transfusión de sangre, necesita que los donantes de sangre no puedan acudir prontamente, pero en nuestro país no ocurre esto. Hay situaciones en las cuales el familiar necesita urgentemente esto y tenemos un procedimiento, ¿no?, en nuestro país, el que el banco de sangre necesita pues reponer las unidades de sangre, pero cuando se requiere, por ejemplo, que haya donantes, lamentablemente es muy complicado, ¿no?
1: Sí, es realmente un tema muy importante porque todos los días se necesita sangre, ¿no? Y situaciones como las que han acontecido recientemente, desastres, hacen que sea mucho más evidente esa necesidad, pero todos los días se necesita sangre. El donar sangre es un procedimiento totalmente seguro porque se siguen protocolos, también en nuestro banco de sangre se siguen protocolos médicos y bioquímicos para que la donación sea lo más segura para la persona que dona y para quien lo recibe. Y hay muchos mitos que van surgiendo en torno a la donación, que puede subir de peso, que puede provocar enfermedades, que provoca descompensación, pero estos son mitos en realidad falsos. Nadie sube de peso, se usan materiales totalmente nuevos y estériles para cada donación, uh-huh, y se controla adecuadamente por el médico para escoger un donante que sea apto y que no se pueda perjudicar, porque una persona así que está enferma, que no está compensada, con epilepsia, con alguna enfermedad cardíaca no compensada o renal, probablemente no sea sujeto a donar. Sí podría esa persona tener alguna complicación, pero todos los demás estamos seguros al momento de hacerlo, y es en especial porque en nuestros bancos de sangre somos acompañados por un médico y por todo el personal de salud correspondiente.
0: Así es. Y bueno, hablando también de este tema de la hematología, hay personas que sufren, como generalmente los denomina, ¿no?, tienen mucha sangre y hay que hacer una sangría, si no me equivoco, ¿no? Pero esto lo hace obviamente especialistas como usted, porque es importante hacerlo. ¿Por qué se genera esto? Que hay muchos glóbulos rojos, si no me equivoco, en cada persona, digamos, que sufre este tipo de enfermedades.
1: Bueno, estas enfermedades de la eritrocitosis, poliglobulia, muchas veces le llaman, no es lo más correcto, pero también es denominada así, o sangre espesa. Uh-huh. En nuestro medio es muy frecuente porque vivimos en la altura, ¿no? Nuestro cuerpo necesita más oxígeno porque la presión de oxígeno al nivel que vivimos es menor. Entonces respiramos más fuerte, respiramos más veces y tenemos más glóbulos rojos que las personas que viven a nivel del mar. Pero es un poco, no hay que simplificarlo tanto y decir que todas las personas tienen eritrocitosis o poliglobulia porque vivimos en La Paz. Esto se da por enfermedades respiratorias, cualquier enfermedad del pulmón, del corazón, nasal, podría generar esto, ¿no? También hay, el riñón produce una hormona que sube los glóbulos rojos, y cuando al riñón no le llega suficiente sangre, va a producir más glóbulos rojos, va a estimular la producción de estos, y esto puede ser por algún tumor, algún quiste renal, alguna situación que no es evidente. También hay otros tipos de tumores, tipos de cáncer, de útero, de hipófisis, de riñón, hígado, que producen la hormona e incrementan los glóbulos rojos. Entonces, no se debería simplificar tanto. Por último, hay una otra situación que es la menos frecuente, especialmente en nuestro medio, que es un tipo de cáncer en la sangre que se llama policitemia vera, en la que los glóbulos rojos, sin tener este estímulo de que haya poco aire o la hormona incrementada, que se llama eritropoyetina, se multiplican sin control. Entonces, esta enfermedad policitemia vera también tiene que ser descartada, evaluada. Por eso, cuando uno tiene poliglobulina, no debería simplificarlo y atribuirlo solamente a que vivimos en La Paz. Esa persona tiene que recibir un correcto abordaje para determinar la causa subyacente y puede ser un motivo para diagnosticar enfermedades complejas de manera oportuna.
0: Excelente, entonces ahí tenemos esto que es importante. Yo recuerdo, doctor, que algunas personas decían que porque, ¿cómo es que se produjo la poliglobulia? Y tenía que hacerse sangrías, digamos, ¿no? Para estar mejor. Esto obviamente hay que hacer con un médico y de manera controlada, no es nomás hacerse esto con en cualquier sitio, ¿no? Es muy importante eso. Porque la persona que alguna vez comentaba que sufren de poliglobulia decía, tenemos he estado expuesta, una persona decía he estado expuesta a el hacer esta actividad de cocer las carnes en parrilla. Y tenía una actividad constante de 20, 15 años y eso habría provocado, ¿no?, que genere poliglobulia. Entonces, ¿podemos entender esta situación o qué factores más conducen a que la persona pueda tener poliglobulia?
1: Muchas de estas condiciones en domicilio, en el labor, en el área donde se vive, que uno se expone a mucho humo, como usted dice, ¿no?, la parrilla o uso de leña, eso va dañando los pulmones
0: o
1: principalmente.
0: Los bomberos, ¿no?
1: Sí, relacionado con la ocupación o con el lugar donde se vive. Todo esto que se va inhalando va dañando los pulmones. Claro que si lo hacemos una vez al mes no provoca mucho daño, pero cuando se va acumulando el daño porque uno está constantemente expuesto, los pulmones se dañan. Entonces esos pulmones ya no respiran bien. El cuerpo que encuentra como respuesta producir más glóbulos rojos para que pueda llegar oxígeno a todos nuestros órganos. Y esto de las sangrías es un poquito liberal a veces como lo hacemos en nuestro medio, porque muchas personas parece que lo necesitan por su resultado de laboratorio. Pero hay que evaluar muy bien qué paciente sí se beneficia de hacer una sangría y qué paciente que no. Porque recientemente la UNSA ha sacado un estudio en el que el hacer más sangrías hace que los glóbulos rojos se vuelvan más pequeños. Y estos glóbulos rojos pequeños les cuesta mucho más llevar el oxígeno a nuestros órganos. Entonces, por ende, ¿qué va a hacer nuestro cuerpo? Va a producir más de ellos. Así que el hacer muchas sangrías repetitivamente podría ser contraproducente para estos pacientes. Tiene que ser guiado por un médico cuando realmente es necesario y cuando no.
0: Así es. Bueno, estamos aquí en el estudio de Canal 98.5 en Primero la Salud con el doctor Álvaro Federico Apaza Morales. Él es médico especialista en hematología y medicina transfusional. Estamos hablando de qué es la trombosis y, bueno, como es especialista en hematología, estamos haciendo estas consultas. Pero antes tenemos esta recomendación.
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0: Muy bien, continuamos con la entrevista con el doctor Álvaro Apaza. Doctor, tenemos ya consultas de la audiencia, a ver si las podemos ahí comentar. En todo caso, también, doctor, más adelante le vamos a ir consultando, obviamente, sí, si la trombosis tiene, digamos, una, si es posible operar cuando ya se ha diagnosticado. Pero esto, antes, las consultas.
2: Sí, justo nos ha llegado y dice, he tenido una trombosis venosa profunda hace 3 meses. Dice, cuando ando, se me hincha mucho la pierna y está muy pesada. ¿Tengo que seguir andando o, por otra parte, no sé, saber si mejorará?
1: Si es que tiene trombosis, tiene que recibir la anticoagulación, tiene que recibir la medicación. ¿Por qué? Si no se recibe, no, lamentablemente no va a mejorar. Lo que va a hacer es que se formen otras venas alrededor. Hay una vena tapada que no deja circular la sangre, está tapada con el coágulo, con el trombo. y se generan otras venas alrededor que permiten de cierta forma la circulación. Pero todos los síntomas que usted siente no van a desaparecer ni van a mejorar hasta que reciba el tratamiento. Y bueno, si es que ya lo ha estado recibiendo sus últimos 3 veces y no hay mejora, hay que analizar otras variables, si está recibiendo otros medicamentos, a qué hora, qué dosis de medicamento está recibiendo, en qué horario lo toma, las características propias de usted, si hay sobrepeso, enfermedad del riñón, va variando el medicamento ideal que necesitamos. Entonces, una evaluación integral, si es que está o no recibiendo la medicación actualmente, es lo ideal para darle el mejor tratamiento y que se pueda salir de este cuadro.
0: Bien. En todo caso, también, no sé si tenemos otra consulta más.
2: Sí, justamente nos ha llegado y dice, me han prohibido correr de por vida ya que puedo sufrir una trombosis. Tiene 33 años, aquí nos escribe. El resultado de la eco dice sistema venoso permeable con reflujo y dilatación moderada, y así como su arco posterior con varices tronculares en pantorrilla. Creo que es exagerado o estoy mal.
1: Bueno, en el caso en particular yo trato de no ser tan restrictivo, ¿no? Porque lo ideal es aconsejar en torno a la calidad de vida del paciente. Entonces, tal vez si no correr, si fuera el caso, si realmente fuera necesario prohibir, tal vez buscar otro tipo de actividades. No obstante, por lo que usted me describe nada más, no conozco el resto del contexto,
0: claro.
1: Solamente hay varices, hay dilatación, hay insuficiencia venosa aparentemente, según lo que escuché. Por lo tanto, no, solo por ese dato yo no lo prohibiría, pero obviamente necesitaría conocer más datos. No sé por qué su médico, no estoy seguro porque su médico le habrá prescrito, tal vez tiene otros motivos. No obstante, y si tuviera mucho riesgo de trombosis por otras causas, habría que acompañarlo con otro tipo de prevención para que le permita llevar una vida lo más normal posible.
0: Bien, entonces doctor, ahí la consulta, como le decía hace instantes, ¿hay formas de tratamientos para que la trombosis se puede, digamos, curar definitivamente o la persona tiene que convivir con esto?
1: La trombosis puede desaparecer completamente gracias a tratamientos anticoagulantes, principalmente medicación. Cuando la trombosis sí es muy, muy severa, tal vez está poniendo en riesgo la vida del paciente porque ha llegado al pulmón o está generando de alguna forma que se dañe mucho el órgano comprometido, la pierna, por así decirlo, sí hay opciones quirúrgicas. Y otras que son trombólisis, que es utilizar un medicamento directamente sobre ese coágulo para deshacerlo. O trombectomía, extraer el cuadro. Pero estas formas que son más invasivas se reservan para las situaciones más realmente que están muy empeoradas, ¿no? En la gran mayoría de los casos no son necesarias estas intervenciones y se puede tratar únicamente con medicamentos, ya sea inyectables o pastillas.
0: O sea, hay un tratamiento adecuado.
1: Hay un tratamiento adecuado que puede, y entre más, algo que sí pasa, que el trombo puede desaparecer y puede llevar una vida totalmente normal, como antes de que sucediera. Pero cuando se espera mucho, cuando no se trata adecuadamente, este trombo que está dentro de la vena, empieza a ensanchar esta vena. Entonces, una vez que desaparece el coágulo, la vena permanece ensanchada, ¿no? Y la sangre no va a circular bien porque la vena tiene unos algo llamado válvulas que va empujando la sangre hacia arriba. Entonces, estas válvulas, como la vena está ensanchada, son insuficientes. Eso se llama insuficiencia venosa. Y esta persona, pese a que ya no tenga el coágulo, puede seguir teniendo los síntomas de dolor, de dificultad para caminar, de hinchazón. Esto se llama síndrome postrombótico. Y esto también merece un tratamiento aparte, que es prevención de otro coágulo y el uso de medias compresivas. No obstante, el tratamiento oportuno e identificar las causas pueden prevenir que suceda esto, ¿no? Hay que tratar de no esperar porque la enfermedad se vuelve crónica. Y ahí sí toca vivir con las molestias y toca paliarlas más que todo por el médico, ¿no?
0: Exacto. Entonces, una vez que tal vez... ¿Y esto es hereditario, doctor?
1: No precisamente. Bueno, hay condiciones que se llaman trombofilias. Es que algún factor de la sangre, nosotros tenemos proteínas en nuestra sangre que forman coágulos y tenemos proteínas que disuelven el coágulo. Entonces, cuando estas proteínas que forman coágulos están muy altas o las que los disuelven están muy bajas, puede ser por un factor hereditario, ¿no? Entonces, estas condiciones que se llaman trombofilias, las personas van a ser propensas a tener. Normalmente no lo tienen en los primeros años de vida, generalmente puede haber. Pero cuando ya se exponen a otro factor externo, cigarrillo, obesidad, cirugía, entonces esto sumado a la alteración de la sangre provoca trombos. Y estos trombos se van a ver principalmente en personas jóvenes y en lugares de nuestro cuerpo donde no son comunes. Puede aparecer trombos a nivel del abdomen, trombosis mesentérica, portal, a nivel del hígado, síndrome de Budd-Chiari se llama, en retina, en cerebro, en lugares donde para nadie se produciría. En personas de 50 años que tienen un trombo en una localización donde no se justifica que haya, hay que buscar estas trombofilias, enfermedades genéticas.
0: Bien, ¿no? Entonces ahí es muy importante. Es amplio el tema, doctor Álvaro, y nos queda casi nada de tiempo. Por favor, doctor, queremos obviamente comprometerlo otra vez para una próxima oportunidad hablando de este tema que es muy importante, ¿no? El cuidado también de la sangre, la alimentación es importante, pero esto lo vamos a hacer en una próxima oportunidad. Doctor, ¿dónde queda su consultorio y el número de teléfono?
1: Mi consultorio es en la calle Batallón Colorados, edificio del estudiante, mezanine 2, con salud. Mi número de teléfono es 765-70-694.
0: Muy bien, reiteramos el número de teléfono.
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0: Muy bien, los horarios de atención.
1: Los horarios de atención, principalmente en horas de la tarde, previa cita. De 2 de la tarde a 6 de la tarde.
0: Muy bien, en todo caso ahí tenemos estas recomendaciones que nos da el doctor Álvaro Federico Apaza Morales, médico especialista en hematología y medicina transfusional. Es mucho para hablar por la sangre, que es nuestro principal elemento porque nos hace, mantiene vivos, doctor. Y bueno, la donación, ¿no?, oportuna, donación de sangre también es muy buena, ¿no, doctor? Una última recomendación.
1: Bueno, los invito especialmente a donar sangre. Uno no sabe lo importante que es hasta que le toca vivirlo. Y nadie desea vivir una situación, una cirugía complicada, un accidente automovilístico, un cáncer, que son las enfermedades que necesitan este tipo de intervenciones, transfusiones. Entonces, acudamos a donar. Hay que ser solidarios como bolivianos, como paceños. Hay que ser solidarios con las personas que están atravesando estos problemas. Y reconocer que cada vez que nosotros decidimos donar sangre, podemos salvar hasta 3 vidas. Porque de nuestra sangre se extraen glóbulos rojos, se extrae plasma y se extrae plaquetas. Entonces, tal vez no conozcamos a estas 3 personas, pero siempre vamos a estar, tenemos que reconocer que hemos podido ayudar a alguien con un acto que ha sido tan solidario y tan significativo.
0: Así es, además humanitario, ¿no? Así es, muy bien, muchísimas gracias, doctor.
1: Muchas gracias por la invitación. Hasta pronto.
0: Muy bien, tenemos una última recomendación, por favor.
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0: Muy bien, con esa recomendación, ya saben, vamos a estar el próximo programa. Y además quiero comentarle que el programa se reprisa este domingo a partir de las 8 a 10 de la mañana aquí en Canal 98.5. Si usted no escuchó a los profesionales que han visitado el programa, lo puede hacer en repris y también en la página de Facebook de Primero la Salud. Así que con nosotros nos vemos la próxima oportunidad. Querida Ruth, hasta el próximo fin de semana.
2: Así es, hasta el próximo fin de semana. Síganos y pongan un like a la página de Facebook, que es Primero la Salud, a nuestras redes sociales que vamos a ir habilitando, y bueno, que nos sigan mandando las preguntas que ustedes requieran a nuestros especialistas.
0: Muy bien, será hasta la próxima semana. Tengo un buen resto de jornada.
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4: Es la hora 9:51. 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

0: Es la hora 11:55 minutos.
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A usted, señor ciudadano, habitante de mi patria, sembrador o militar, estudiante o industrial, campesino, provinciano y al inquieto capitalino, a todos les digo, amigos, que esta tierra que habitamos tenemos que respetarla, porque es ella quien nos da todo y solo nos pide amarla. 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

mis queridos hermanos, es inmensa esta riqueza y es por eso que el de afuera en mi tierra se interesa. 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
3: Es la hora 12:25 minutos.
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1: Es la hora 12:55 minutos.
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Qué placer, de verdad. Gracias por estar con nosotros. El abrazo, el cariño para toda la gente que nos va escuchando, nos va sintonizando, nos copia bien por ahí. Usted, maestrito, que está en sintonía de la radio después de una entrada universitaria fastuosa que se dio en la ciudad de La Paz, después de las noticias que nos dio, ¿no? El presidente. No lo puedo creer, realmente. Ayer no queríamos hablar de este tema, ya que estuvimos con nuestro festejo número 11, pero bueno, hay que volver a la realidad. Lamentablemente no va bien las cosas, tenemos que ser francos en nuestro país. Atentos, hoy vamos a dar una ronda de noticias, de información, todo lo que pasa y que concierne, por supuesto, a lo más destacado. Mira lo que pasa, ¿no? Estamos... A ver, con esto del 21 de septiembre, Día del Amor, que no sé, ¿quién amará al presidente? Digo, ¿quién? No sé, la esposa tal vez. Pero bueno, semejante noticia en estos días, me imagino que no quedó a gusto muchos sectores. Muestra de ello es las noticias que se han generado en estas últimas horas, y nosotros también un poco más adelante vamos a tomar el pulso de la información para que la gente pueda tomar en cuenta absolutamente todo lo que tenemos en el programa Primer Nivel al Ritmo de Tu Vida. El cariño para todos, la gente, para todos aquellos que siempre están con nosotros conectados, y de verdad déjenme agradecer porque estuvieron con el compromiso. Gracias, de verdad, a la hermana Rosa Cruz. Qué lindos momentos. Y bueno, a ver si tenemos alguna imagen de lo ocurrido ayer. Voy a agradecer de antemano, en este caso, a nuestro productor. Chubaca es el único que se raja. Bueno, Chubi, creo que con lo que está pasando en el país, reducimos el sueldo, hermano, ya no trabajas. ¿Qué hacemos? No sé. Está complicado, pero a ver, ojalá se pueda hacer algo en este tiempo. Realmente es increíble lo que está pasando en nuestro país, y claro, nosotros ayer, como nos habíamos mencionado, hemos celebrado, lo hemos hecho algo sano, algo para distensionarnos. Pero bueno, eso no implica a que seamos también realistas de lo que está pasando en nuestro país, ¿no? Realmente, quieras o no, estamos mal, ¿no?

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Hoy tenemos una entrevista muy linda. Ayer pasó esto en el programa. Sí, ayer estuvimos obviamente de festejo. Se nos ha dado un momento tan lindo, tan especial para con el programa Primer Nivel, que nosotros nos hemos sentido contentos de estos 11 años de vida. Bueno, llegó un poquito tarde César, un cariño para él, pero bueno, él estuvo ahí trayendo algunos ramos. Es la foto del día, ¿eh? Ahí está lo que decía, la gente que hace posible que estemos en el programa. Y claro, bueno, ahí está Rosa Cruz, la hermana Rosa Cruz. Gracias a la ingeniera Andrea de la Torre también. Muchas gracias. Y bueno, paulatinamente el nuevo equipo de Primer Nivel, versión 2026-27, ¿eh? Tenemos una charla pendiente con Héctor Otálora. No queremos que se nos queme el pan en el horno, pero hoy ayer estuvo tranquilo, le gustó la onda. Y claro, este es un retipazo, un hombre de televisión, ¿no? Actualmente en la Red ATV, haciendo noticias, haciendo la información, y muy pronto formando parte de una revista por demás coqueta y también muy buena, se puede decir, dentro de la Red ATV. Gracias a Héctor, de verdad, por esos minutos tan lindos que pasamos precisamente el día de ayer. Héctor Otálora, un cariño muy especial para él. A ver qué pasa, a ver qué sucede. Nosotros ya hemos puesto la negociación con la platita en mano. Usted entenderá también con... Es como el pase de Julián Álvarez, ¿no? Con el Barcelona, ¿no? Para un poquito ponerle en contexto de lo que está pasando. Nosotros queremos adquirir buenas adquisiciones, gente joven que disfrute, que haga sentir a la audiencia, pero bueno, habrá que hacer una pugna. Nosotros estamos ahí queriendo que Héctor forme parte del programa. Ojalá se dé. Chubaca dice que sí. Aclaro, si te reducimos a ti el sueldo, Chubi, olvídate. Si te sacamos el sueldo a ti, ya. No, pues, hace 3 meses que no le pago, 3 meses que no le pago a Chubaca. Tremendo. Bueno, ayer sucedió esto en el programa Primer Nivel, de verdad, gracias. Qué momentos más emotivos, ¿no? Bajo las marcas que nos representan y son parte del programa Primer Nivel. Quiero agradecer en esta ocasión también de antemano a la gente que hace posible el programa. Gracias a la gente de Agronat, Sociedad Anónima. Ayer no pudieron estar. Festejo, coincidencia, ¿no? Obviamente, la familia primero, ¿no? Gracias a la gente de Agronat. Gracias de antemano también. Voy a agradecer a la gente de Rotisería Betty. ¡Qué delicioso pollito! Una delicia total. Gracias, Iván Chuquini. Hoy tenemos una entrevista con ellos. Y bueno, vamos a agradecer también de antemano a la gente de Naturandi. Gracias a la gente de Andy Store, que enseguida también vamos a tener un contacto telefónico. Porque, señoras y señores, hay sorpresas con la gente de Naturandi y Andy Store. ¿Dónde? ¡En la Ciudad del Alto! Y desde luego vamos a tener también conexiones especiales. Quiero agradecer a Pipe Fernández. Bueno, ayer la entrada, dijo la entrada o el Dani. Y bueno, gracias Pipe, un cariño. Muy bien, es que bueno, lamentablemente digo, tuvimos que chocar con la entrada universitaria, el trajín de moverse de un lugar a otro. Pero bueno, eso no impidió que sigamos adelante. Lo lindo y lo bueno de todo esto es que la gente nos escribió, gente que hoy también nos da la mano, la gasolina del programa. Gracias por esa fidelidad y nosotros nos debemos, obvio, a su majestad, la audiencia. Gracias. ¡Eso! Un poquito más adelante vamos a conocer lo que pasa un día como hoy. Se recuerda el Día Mundial de la Limpieza. Usted ya hizo su cuarto, ya sacó la basura del mes pasado. Oye, hoy se recuerda esta fecha, tómelo en cuenta por si acaso para la gente que nos va sintonizando. Hoy, Día Mundial de la Limpieza. ¿El por qué se recuerda esta fecha? ¿Qué causa tiene? Vamos a conocerlo un poquito más adelante, todo en lo que tenemos en el programa. Gracias de verdad por estar con el mismo. Voy a

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0: Claro que sí, son más de 10 años y por supuesto apuntamos al 12º, gracias a esta casa radial que nos acoge y por supuesto nos da la libertad de poder salir a través de las ondas expansivas de la emisora Radio Cana 98.5 en frecuencia modulada. El abrazo, el cariño para todos, de verdad, gracias por estar con nosotros. Para usted, maestrito, para la gente que está en el negocio, para la gente que se va al clásico, hoy sí hay clásico. Juega el clásico de la Copa Pipoca, no, la Copa Bolivia, ¿no? Bueno, es que no tiene mucho interés, pero clásico es clásico, ¿eh? ¿Quién gana, Bolívar o The Strongest? Voy a preguntarle enseguida a la ingeniera que está con nosotros ya al otro lado del hilo telefónico. Estamos hablando precisamente de la ingeniera Andrea de la Torre, para que nos pueda dar un poquito su pálpito. No sé, la verdad, si es estronguista, bolivarista. Usted que nos va escuchando, de verdad, no se enoje conmigo, pero bueno, yo un poquito fin, el cielo azul, dice, ¿no? El cielo azul, claro. Hoy el cielo, por si acaso, está completamente despejado, ¿no? A ver qué pasa, qué digo. Bueno, los del Tigre me van a colgar, pero bueno, todo puede suceder, es fútbol, ¿no? Señoras y señores, voy a arrancar con buenas noticias y claro que sí, ya no más voy a dar la más cordial bienvenida. Tenemos el contacto listo, Chubaca. Sí, a ver, gracias, Chubi, es un genio total, es el único que trabaja en domingo. Ojalá que no me deje, digo, ¿no? Ojalá que no nos deje. Voy a tratar de subir un poquito el sueldo a Chubaca, pero ustedes saben que no, esta Navidad, ¿cómo pasaremos? Bueno, señoras y señores, damos la más cordial bienvenida, ya está con nosotros. Estamos en conexión con la ingeniera Andrea de la Torre. ¡Sorpresa! ¡Sorpresa! Hay algo especial para la gente de la Ciudad del Alto. Ingeniera, gracias por tomar este contacto. ¡Bienvenida!
1: Dani, un saludo a todos los que nos escuchan igual en la radio. Y sí, justamente estamos ahora preparando lo que es la inauguración de nuestra nueva sucursal en Ciudad Satélite.
0: ¿Qué?
1: Y de Naturandi como de Andy Store.
0: Bueno, ¿cómo? Me quedo sorprendido.
1: De la nada.
0: No puedo creerlo, de verdad. Andrea, disculpa que te tutee, con todo el respeto y el cariño. ¿Estás hablando de verdad una sexta sucursal?
1: Sí, estamos muy emocionados porque ya es nuestra segunda sucursal en el Alto y a nivel La Paz es nuestra sexta sucursal.
0: Muy bien, qué lindo, de verdad, qué lindo. Esto es, se puede decir, de júbilo, de saltar lo que estás haciendo. Uno se pregunta cuál es la fórmula. De verdad, Andrea, algún día nos vas a dar cátedra acá en la cabina para contarnos cómo lo que haces. Pero claro, dice que los buenos secretos no se cuentan, ¿no? Te ha costado mucho hacer movidas estratégicas, llamémoslo así, para que puedas ya posesionarte en la Ciudad de La Paz, ahora en la Ciudad de Alto, con dos sucursales más. Yo, con mi humilde opinión, pienso que esto ya se apunta para el interior más, Andrea.
1: Sí, esperemos que sí, ya al año podamos ver de estar en otras ciudades igual.
0: Bien, Andrea, a ver, contanos un poquito cómo ha nacido este sexto emprendimiento, dónde también está ubicado para que la gente pueda tomar referencia y qué es lo que va a ver, cuándo, dónde y cómo va a ser esta sexta inauguración.
1: Claro que sí, a ver, explicando un poquito sobre lo que es Naturandi y Andy Store. Primero, Naturandi es una cadena de tiendas de vitaminas, complementos alimenticios y todas las cosas naturales que nos ayudan a mejorar nuestra salud. Tenemos productos que son para adultos mayores, para niños, para jóvenes, para deportistas, dependiendo del objetivo que tenga la persona, como por ejemplo colágeno, citrato de magnesio, diferentes tipos de vinagres y varias cosas, por ejemplo, para insomnio, para la digestión y todo natural. Por otra parte, Andy Store es una tienda donde tenemos dermocosméticos, todo lo que es cuidado facial, como por ejemplo protectores solares, serums, cremas, todo lo que tenemos para armar una rutina de skincare que llaman, ¿no? Entonces, esas dos tiendas ya tiene cada una tiene 6, otra tiene 5 sucursales y ahora estamos inaugurando justamente nuestra nueva sucursal en Ciudad Satélite, que va a quedar justo al frente del teleférico amarillo en la avenida Panorámica, en el edificio Sinaí. y vamos a inaugurar el día de mañana, 21 de septiembre. Así
0: Ah,
1: que
0: ya.
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1: 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Y esta es la pregunta que te voy a realizar, Andrea, por favor, ¿no? Sé que que te llega mensajes, abrió una sucursal en el Alto, todo esto, pero expliquemos un poquito el por qué la ciudad del Alto tiene esta segunda sucursal. Ha sido a pedido de toda la gente. ¿Cómo nació? Porque Ciudad Satélite es muy grande, ¿eh?
0: Sí, justamente, bueno, ya hace tiempo tenía yo la idea de abrir otra sucursal en la Ciudad del Alto, ya que donde estamos en el Teleférico Rojo tenemos bastante afluencia de clientes y a veces nos piden que les hagamos delivery o quieren recoger en otro lugar los productos. Entonces, este punto es mucho más fácil para poder hacer los envíos y también es otra alternativa para que puedan venir a recoger, ¿no?, los productos para tener la misma asesoría y todos los servicios. 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
0: Y más bien, muchas gracias también al programa por la cobertura, por el apoyo y nuevamente igual aprovechar de felicitarles que recientemente estuvimos festejando su aniversario. 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
1: Perfecto, perfecto. Nosotros gustosos de replicar todo lo que tú tienes a través de las ondas expansivas de la FM. En la Ciudad del Alto nos escuchan bárbaramente y claro, la Ciudad de La Paz. Pero también, Andrea, soy un poquito quisquilloso, inquieto. 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
1: 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De verdad, hacer empresa en estos días, en estos meses, en este año en específico, no es fácil, pero lo estás logrando tú, Andrea. ¿Cuál será la fórmula? No lo sé, pero felicidades, enhorabuena, ¿eh?
0: Muchas gracias, Daniel. Muchas gracias también a todos los que nos están escuchando en la radio. 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
1: Perfecto, van de la mano, ¿no? Realmente uno es el hermano mayor, pero no puede dejar al hermano menor tampoco, ¿no?
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1: Sí.
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1: Qué lindo, de verdad, felicidades, enhorabuena, Andrea de la Torre. Gracias por tomarte esos minutos. Sabemos que en este preciso momento, yo soy un poquito infidente, pero antes de llamarle a Andrea me decía, estoy obviamente acá en la tienda porque todo tiene que salir bien. Y esa es la clave del éxito, Andrea. Felicidades, estás laburando ahora, ¿no?
0: Sí, justamente ahora, en este preciso instante, estamos acomodando los productos, terminando de ordenar y haciendo algunos arreglos más para que mañana nos puedan visitar.
1: Qué lindo, felicidades. Enhorabuena, Andrea. Gracias por este contacto. No te quitamos más tiempo. También tienes que descansar, ¿no? Porque obviamente es laburo, pero va de la mano con un buen descanso y tus vitaminas.
0: Sí, siempre el consumo de vitaminas para poder rendir en todas las actividades y nos

0: capacitadas dentro de la oficina, Andrea?
1: Sí, todo el personal que atiende nuestras sucursales recibe la capacitación necesaria para poder explicar sobre los productos, y muchos de ellos también son profesionales del rubro salud, como por ejemplo médicos, nutricionistas, bioquímicos. Entonces, gracias a ello ya van a poder tener mucha más certeza de lo que se les está recomendando, ¿no?
0: Claro que se tiene que ser de esa manera, y obviamente, bueno, lo que me gustó el otro día de tu video también es que lo bueno se copia, ¿no? Pero no, pues no quieren copiar tanto, digo. Bien, bien, pero son originales. Mira que yo te conozco hace varios años, estuvimos en otro medio con el respaldo que nos diste, y realmente fue un salto increíble saber de que, obviamente, ha sido idea tuya darle la marca de estas dos iniciativas, por un lado Naturandi y Andy Store, y de verdad se está dominando la ciudad de La Paz. Andrea, felicidades.
1: Muchas gracias, querido Dani. Y bueno, sí, seguimos aquí trabajando siempre para crecer, y ya vamos a estar igual próximamente, como siempre, con más noticias y novedades.
0: Como tiene que ser, ¿no? Como tiene que ser.
1: Sí, así es. Más bien, gracias. Nuevamente invitarlos a todos. 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
1: Gracias, gracias. 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Qué lindo. 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
0: Perfecto, dice que todo cambio es bueno, ¿eh?
1: Sí, sí, siempre tiene que ser para bien.
0: Qué bien, felicidades, Andrea. Andrea, para terminar la entrevista, te quito 30 segundos. La gente quería saber si eres del Tigre o del Bolívar, y no sé, estoy colocando, a ver, primero el Bolívar. Hoy hay clásico, por si acaso. ¿Por qué? ¿Por qué estoy colocando eso? Porque hoy se juega un clásico de la Copa Bolivia, pero ayer nos decía Rosa Cruz que es del Tigre, nos decía otros integrantes que eran del Bolívar, ¿no? Pero Andrea de la Torre, perdón esta indiscreción, ¿del Bolívar o del Tigre? Aprovechando el clásico, digo.
1: Yo soy del Bolívar.
0: ¿Del Bolívar? ¡Ah! Oh, por si acaso, ahí está, lo acabo de decir, ¿eh? ¿Algún pálpito para hoy? ¿Vas a ver el partido? Tú que eres amante del fútbol,
1: La verdad no creo que vea por el trabajo, pero bueno, espero que gane Bolívar
0: 2-0. Bueno, ahí está, algunos estroguistas se van a quedar desilusionados, Andrea, pero ¿qué se va a hacer, no?
1: No, toca nomás.
0: Bueno.
1: El tricampeonato no es para siempre.
0: ¡Ah! Todo cambia. Bueno, ahí está, voz oficial. Entonces, nuestra querida Andrea de la Torre, gracias, Inge, por estos minutos, por esa buena onda, y nos vamos a reencontrar pronto con más novedades de estos dos magníficos productos, dos magníficas marcas, Andy Store y Naturandi. ¡Hasta la próxima!
1: ¡Hasta la próxima! ¡Muchas gracias!
0: Un cariño, gracias. 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

0: 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Bueno, desconectamos. Sí, ya se fue nuestra ingeniera, ¿no? La ingeniera que siempre, obviamente, está a la vanguardia, de verdad. Es bueno hacer ello. Mira, yo te hablo sinceramente a la gente que me va escuchando. Es bueno saber qué hacer en estos días, el trabajo y demás. Y es bueno ocupar bien el tiempo. De eso se trata, ¿no? Hoy, a propósito, a colación de lo que habíamos hablado con la ingeniera Andrea de la Torre, hablaremos acerca de la superación, casi terminando el programa, para que veas un poquito cómo tienes que aprovechar tu tiempo. ¿Te gustaría? Bueno, lo vamos a tomar en cuenta, ¿le parece? Gracias a todos los que están en sintonía de la radio. Para la gente que nos va escuchando en el transporte, dirigiéndose al estadio Hernando Siles, para los bolivaristas. Ahí está, ¿eh? Enseguida también conexión con FM Bolívar. Oye, a Chupete quisiera llamar un ratito. ¿Será que se puede llamar? A ver, voy a intentar a Chupete Suazo que nos pueda contestar para saber cómo va esto del partido, las alineaciones y todo ello, ¿no? Y bueno, también vamos a tratar, si no se puede con el Chupete, tal vez Albertito Funes pueda darnos algunas pautas, ¿no? Hemos entendido que por el factor de tiempo están ellos ya en el estadio, están alistando toda la cabina. No es sencillo, ¿no? Pero bueno, ahí está. Hoy clásico, por si acaso, de la Copa Bolivia. Juega Bolívar y Strongest o Stronger, por efecto de recaudación, es local, versus Bolívar. De regreso, después de la pausa, señoras y señores, ¿les parece? 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Sí, no el espiedo, sino el crocantito. No tienes que perderte esta entrevista. Después de la pausa, tendremos esto, que estoy seguro, te interesa. No te vayas, no te muevas. Es Primer Nivel, 11 años de vida, sí, en esta casa radial, Radio Cana.
1: Es la hora 14:55.

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1: Querido Dani, vale la oportunidad para desearte éxitos, hermano. Ustedes son muy profesionales, es un programa muy visto, de mucho peso, como quien dice. Soy yo el agradecido que tengo, bueno, el honor de ser parte de tu programa. Un saludo a toda la gente y qué bueno que lo hayan disfrutado y con mucho gusto va a haber más sorpresas, querido Daniel.
0: Más pollito, ¿eh?
1: Más pollito, lechoncito la próxima.
0: Lechoncito. Contigo, pero ahí en vivo la cabina.
1: Compromiso, Dani, compromiso.
0: Gracias. 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
1: Muchísimas gracias por la visita, querido Dani. 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
11: Hola, hola, ¿cómo están? 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

0: Continuamos, gracias por estar con nosotros en vivo a través de la señal de Radio Cana. Para la gente que nos va escuchando, un cariño muy especial. Hoy se celebra, eso sí, vale la pena celebrar, esto que estoy seguro a mucha gente le va a caer bien, digo, aquellos que les gusta ser ordenados, aquellos que tienden a poder ordenar su habitación, la casa y, por qué no, también el lugar que se desenvuelven, ¿no? Y bueno, hoy se recuerda esta fecha por demás importante en un día como hoy en la historia, al estilo de primer nivel. Tenemos todo listo, señor director. Gracias. Bueno, gracias, Chubaca. Es el que me está salvando hoy, de verdad. Gracias, Chubi. Todo bien, ¿no? Bueno. Hablar del clásico, dice. Vamos a saber si nos pueden aceptar el contacto. Estamos haciendo todo lo posible. Sí, sí. El clásico que se va a jugar a las 5 de la tarde con 30 minutos, 17 horas 30 minutos, para hablar con más propiedad. Es el horario a este clásico. Pero hoy también nos dedicamos a hablar a esta fecha por demás importante. Sí, estamos hablando absolutamente de este día, que se recuerda el Día Mundial. Día Mundial de la limpieza, ¿sí? A ver, ¿de qué se trata? ¿Dónde, cuándo y cómo sucedió esto?
1: El tercer sábado de septiembre se celebra en todo el planeta el Día Mundial de la Limpieza, una causa en la que se han sumado 157 países y más de 72 millones de voluntarios. El día busca lograr una de las metas más ambiciosas de la actualidad: limpiar el planeta. La historia de este día surgió en el pequeño país de Estonia, cuyos habitantes en 2008 decidieron tomar en sus manos la limpieza de su hogar, entendiéndose por hogar toda su nación. Le llevó unas 5 horas, pero al final toda Estonia estaba libre de basura y su pueblo mucho más unido. La acción de este pequeño país llevó al mundo a reflexionar si una acción tan sencilla como salir a la calle y limpiar el frente de tu casa, recoger la basura del parque o limpiar un pequeño terreno había marcado la diferencia para una pequeña nación al norte de Europa. ¿Qué pasaría si el mundo entero los imitara? Así surgió el movimiento Let's Do a World, que es la organización encargada para que cada año se realice la limpieza mundial. Cada año se producen cientos de toneladas de basura. La falta de control, gestión y acumulación de estos desechos ha propiciado que gran parte...
0: Interesante, ahí está una muestrita de lo que pasa precisamente con el Día Mundial de la Limpieza. Ya volvemos.
2: Es la hora 15:25 minutos.

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Continuamos, gracias por estar con nosotros. La hora exacta en todo el territorio nacional, 15:29. 15:29, 17 segundos. El abrazo para la gente que nos va sintonizando en fin de semana, domingo. ¿Usted qué hace habitualmente domingo, no? Me imagino que muchas veces está realizando una que otra actividad y nosotros gustosos de acompañarlo ahí en casita, ¿por qué no? También algunos haciendo venta, ¿no? Oye, los mercados están llenos. Ojo, ¿no? El río suena porque piedras traen. Y no, de verdad. Bueno, no me creen. Sí, tenga cuidado. No lo quiero alborotar. No quiero ser una persona que perturbe su paz. Pero hay nomás que hacer compritas, digo. Ojalá que no pase nada. Esta semana es una semana de prueba, se puede decir, ¿no? De lo que va a suceder con varios sectores, el transporte entre ellos. Y bueno, ojalá que no... Que no pase nada, ojalá que se llegue a la cordura, ojalá que el gobierno también pueda recapacitar y ver algún tipo de solución es lo que se necesita en nuestro país. Bueno, gracias por estar con nosotros y el programa Primer Nivel.

0: también con estos 11 años de vida, agradece a quienes forman parte todavía del programa. Oye, de verdad, son 11 años y agradezco a Lucero Luna públicamente, quien nos dio obviamente una sorpresa con algunas imágenes, algunos audios y demás. Y claro, esto es porque Primer Nivel ha estado en distintas casas radiales y esta es nuestra casa que en la actualidad estamos. Vaya a saber Dios dónde nos depara, ¿no? En corto, en largo plazo, pero por lo pronto nosotros nos sentimos contentos, chochos en este lugar. Ayer nos decía Héctor Otálora, precisamente, de que es un momento muy grato, ¿no?, sentirse acá y de verdad nosotros contentos. Voy a agradecer de antemano a Dirección General, sí, estoy hablando del director, el directivo también de Radio Cana, al director, nuestro querido licenciado Brian Vega. Gracias por la venia. Bueno, ahí estamos nosotros haciendo lo que nos encanta, nos gusta, y también representando este medio de comunicación, Radio Cana 98.5 FM. Estamos al centro del dial, tenemos ese privilegio, ese plus, ¿no? Y bueno, por ello nosotros estamos todavía acá, al pie del cañón, con este espacio. Y bueno, también nos gusta recordar un poquito. Claro, la gente dice, pero ¿en serio tienen 11 años? Sí, nosotros, a Dios gracias, un 2014, 2015, en esas versiones hemos salido al éter, al aire, nos hemos mantenido, hemos estado viendo las posibilidades de poder todavía seguir adelante a través, surcando los aires de distintos medios, y ahora esto es lo que nosotros tenemos, esta sensación de los 11 años de vida.
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2: Amigos, ¿qué tal? Muy buenos días. 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
3: 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Tenemos invitados especiales.
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0: Todo bien acá, listos para recibir a nuestro invitado. Tenemos varias cosas importantes, tenemos los controles, hoy nos hacemos cargo juntamente con Chubate, que llegó tarde, hoy lo voy a...
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10: Hola, hola, ¿cómo están? Es para mí un enorme placer estar formando parte de este famoso programa Primer Nivel, que es una creación de mi querido amigo Dani Zavala, un programa que, por cierto, nos acompaña con muy buenas noticias, entrevistas, diversión, entretenimiento, de todo un poco ahí en este espacio. Gracias a todos ustedes, amigos, que pasen un lindo resto de jornada.

0: El abrazo para todos, gracias por estar con nosotros en vivo a través de la señal de Radio Cana 98.5. Estamos, bueno, hoy un poco quisquillosos, es nuestro 11º aniversario, ayer la pasamos muy bien, le hemos pasado día re bien con todos los invitados y claro, hoy un poquito de lo vivido ayer también, de verdad agradezco de antemano a todo el equipo. Sabemos que en fin de semana, en domingo en especial, es difícil, ¿no?, el congregarlo nuevamente a los chicos, pero nos vamos a reestructurar, estamos sacando algo bonito, hay nuevo equipo, por cierto. ¡Eso! Sí, bueno, estamos cerrando, ojalá se dé el pase, de verdad, estamos viendo ahí algunas contrataciones también, se podrá, tendría que ser así, con tal que Chubaca no nos deje. Bueno, Chubaca, no, tienes contrato hasta el 2030, entonces no puedes. Bueno, gracias por estar con nosotros, por esa buena onda. Cumplimos 11 años de vida y no queríamos quedar indiferentes porque hay gente que nos quiere y eso es lo lindo. Esto es la magia de la radio. Has podido conocer también a tu locutor favorito en otra hora, digamos, cuando eras niño, cuando eras, qué sé yo, jovencito, en el caso mío, ¿no? Yo escuchaba a un Andrés Rojas en la potente Fides, ¿no? Claro, tenemos que decirlo abiertamente, ¿no? Y uno decía, wow, qué lindo sería en su momento hacer radio con él, ser parte del staff, y se logró ese sueño, ¿no? Estuvimos formando parte, Nanners y mi persona, Radio en Vivo, el año 2022-23, y nos place el honor de decirlo, ¿eh? Hemos sido parte de la producción y salimos al éter, compartimos micrófono, y eso marca la historia tan bonito del programa, digo, porque somos parte también de todo lo que es el programa. Así se tejieron lazos para que muchos comunicadores también vengan a nuestra cancha, a nuestro espacio, a nuestro programa, a nuestra Radio Cana, y por ello también nos place inflar un poquito el pecho, digo, para que podamos tener entrevistas de mucha calidad. Gracias, amigos, de verdad, su majestad, la audiencia, gracias por todo este tiempo, por todo lo que ha sido estos 11 años, y nosotros contentos de saber de que todos los buenos amigos están ahí donde tienen que estar, esos buenos amigos que sabemos muy bien van a ser parte todavía de todo lo que hacemos. Hay gente que nos escribe, nos felicita, y nosotros contentos de todo ello. Y bueno, como les decía también, ¿no?, hay gente que, bueno, nos ha escrito, nos ha mandado mensajitos felicitándonos. Gracias, de verdad, gracias. Es un honor pasar los siguientes audios, porque en la repetición está el gusto, lo hicimos ayer y hoy también, de gente que nos quiere como programa. Gracias, de verdad, a cada uno de ellos, Richard Pereira, Andrés Rojas, gracias a grandes locutores, artistas, músicos que han pasado por el programa. Escuche si no.
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2: Hola, soy Ricardo Todes Garay y quiero enviar un gran abrazo a mis buenos amigos del programa Primer Nivel. Dios bendiga a Bolivia y adelante, porque ustedes realmente son de primer nivel. Felicidades, soy Ricardo Torres Garay del programa Cine Mundo.
3: Hola, les habla Ernesto Aguayo. Quiero mandarles un saludo enorme de mucho éxito a Primer Nivel, al ritmo de tu vida, con la mejor onda, la buena música y la compañía ideal. Un abrazo y escúchenlo.
4: Hola, ¿qué tal, amigos? ¿Cómo están? Quiero mandar un saludo cordial a Nancy. Bueno, antes que nada, mi nombre es Javier Encinas y desearte lo mejor, querida Nancy. Te quiero decir que te deseo lo mejor, lo máximo, ¿ah? Así que muchas felicidades a Primer Nivel, su amigo y servidor Javier Encinas, acá desde Santa Cruz de la Sierra. Un beso, un abrazo, cuídense.
5: Hola, amigos, les habla Hugo Conde, soy la voz de marca de Radio Disney Bolivia. Saludos especiales para un gran amigo, Dani Nanes, de enviarles un gran abrazo. Muchas gracias por esta invitación y muchos éxitos para Primer Nivel.
6: Gracias. Hasta la próxima.
7: Hola, ¿qué tal, amigos del programa Primer Nivel? Les habla Mauricio Sánchez, Maussan, y quiero desearles que sea de mucho éxito, de mucha prosperidad y obviamente de mucho éxito para el programa. ¿Y qué les diría el presidente Rodrigo Paz? Pues les diría, queremos mandar un gran saludo al programa Primer Nivel, que sigan difundiendo muchas travesuras por la radio, que sigan alegrando al país, alegrando a la patria, y por favor, sigan comiendo rico, comida, siempre comida. ¡Felicidades!
8: Hola amigos, les saluda Coco Ortega Moldes del programa La Yajuita, además del Pasadito Caliente. Un abrazo para mis grandes amigos del programa Primer Nivel, Al Ritmo de Tu Vida. Desearles lo mejor en esta nueva etapa, mil felicidades, éxitos y siempre adelante. Un abrazo, saludos.
9: Hola, soy Cici Áñez y quiero mandar un saludo especial a todos los seguidores de Primer Nivel, este espacio donde encontramos información del mundo del espectáculo. Sigan adelante.
10: Hola amigos, les quiero decir a los felices en su aniversario y obviamente cumplan el 10 más. El 10 más que yo voy a hacer el 74, volvemos a celebrar y después celebramos los 10 más. Bendiciones.
11: Amigos de Radio Cana, les quiero mandar un saludo cordial al programa de Primer Nivel. Hola. Que lo sigan escuchando, que sigan trabajando, que les siga yendo bien como les está yendo hasta ahora. Tienen aquí un amigo que los escuche. Felicidades.
12: Hola amigos, ¿cómo están? Están escuchando el programa Primer Nivel. Les habla Javier Villalobos, el Lobo del Aire. Manténganse a ese nivel. Primer Nivel. Con Aners, Dani y todo el equipo. Saludos cordiales. Del Lobo del Aire.
13: Hola, ¿qué tal? Les habla Ramiro Tarifo para desearle mucho éxito a Primer Nivel, que irá al ritmo de tu vida. Un gran abrazo y saludos.
14: Soy Erika Paza y tengo hoy el alto honor de enviar un saludo muy cordial a todos mis amigos de Primer Nivel. Radio Cana tiene el placer de acoger este programa hace 10 años y espero que lo que venga sean puras buenas noticias y un crecimiento de la audiencia. Un abrazo, queridos amigos Daniel y todo el equipo que hacen un excelente trabajo. Un abrazo y sigan adelante.
15: Primer Nivel, ¿cómo están? Siempre es un gusto saludarlos. Cuídense mucho, por favor. Chao.
16: Qué gusto estar, aunque sea por este medio. Un abrazo para Primer Nivel. Un abrazo para el programa, para todos los que componen. Y deseándoles siempre lo mejor. Su amigo.
17: Hola, soy César Galindo. Un abrazo cordial para toda la audiencia de este programa Primer Nivel.
18: Mi querido amigo, ¿cómo están? Les saluda su amiga Betty Aponte del Grupo Fandango. En esta ocasión quiero mandar un gran abrazo a mis amigos de Primer Nivel. ¡Felicidades!
19: ¡Nos somos Grupo Norte Potosí!
20: Hola, les habla Claudio Zambrano. Saludos a todo el equipo del programa Primer Nivel Al Ritmo de Tu Vida. Les deseo mucho éxito en este proyecto que estoy seguro que llenará las expectativas de la audiencia en la ciudad de La Paz. Abrazos chicos y muchos éxitos.
21: Hola amigos, soy Gerardo Serrano. Quiero aprovechar para mandar un saludo fuerte, un abrazo enorme a toda la producción y toda la gente que trabaja en el programa Primer Nivel, que está cumpliendo 11 años. Eso es un gran logro y espero que vengan muchos años más llenos de éxito para todos ustedes. Que Dios los bendiga.
22: Hola, queridos amigos, que les habla Juan Pablo Mamani, periodista y presentador de la Red Bolivisión. Quiero mandar un afectuoso saludo para todo el equipo que conforma Primer Nivel. ¡Wow! ¿Qué diría? 11 años. 11 años de satisfacción, de metas cumplidas y sobre todo que vengan más éxitos. Un gran abrazo a Naners, a Daniel y a todo el equipo de Primer Nivel. A seguir cumpliendo más años. Un gran abrazo de parte de su amigo Juan Pablo Mamani.
23: Queridos amigos, les saluda Javier Monge. En esta oportunidad quiero mandar un cordial abrazo de felicitaciones por los 11 años del programa Primer Nivel. 11 años llevando buena música y entretenimiento a todos los hogares. en Bolivia. Así que un gran abrazo de su amigo Javier Monge. Sigan adelante, que vengan muchos años más. Bendiciones.
0: Primer Nivel cumple 11 años. ¿Cómo pasa el tiempo? Cuando cumplía 5, creo que estábamos compartiendo un ratito con ustedes allá en estudio. A Dani, a Nanners, a todo el equipo, a todas esas producciones, van un cariño grande de parte de su amigo Richard Pereira. 11 años, por ahora.
1: Querido Dani, querido Dani, quiero mandarles un fuerte y cariñoso abrazo. Todo mi aprecio, toda mi consideración, todo mi respeto. Son 11 años de este tremendo proyecto, de este programa que ha llegado a tantos. Y que sean muchos más, por cierto. Los quiero mucho. Son grandes amigos, son grandes profesionales. Sé que las cosas las van a seguir haciendo bien. Que sean muchos años más de éxitos. No queremos dejar de escuchar. Les mando todo mi cariño una vez más. Y consideración. Soy Eduardo Hoffman, amigo de Primer Nivel. Y más decirles, sigan adelante con ese ahínco, con ese cariño, nunca mirando atrás, siempre adelante. Abrazos.
2: Feliz aniversario, Primer Nivel, que Dios los bendiga, que sigan cosechando tantos éxitos y que se vengan muchos años más informando, entreteniendo a la gente y dejando huella. Muchas felicidades de parte de Vania Borja, su amiga y también su seguidora.
3: Hola, hola chicos, felicidades, hola Nanners, hola Dani, 11 años, 11 años de Primer Nivel, vaya, vaya qué nivel, se los quiere, se los admira, se los sigue siempre, y lo más importante es el cariño, el amor y el afecto. No trabajen tanto, hagan guaguas. Un cariño grande, 11 años Primer Nivel, Nanners, Dani querido, todo lo mejor, y por supuesto, como todos los días, las bendiciones. Dios nos pone donde debemos estar. Amén, amén. Gran abrazo, felicidades.
24: Hola, ¿qué tal? ¿Cómo están? Les habla Jesús Rodríguez. Un gran saludo para la gente de Primer Nivel, al ritmo de tu vida. Hoy es una fecha importante para todos ellos. Un gran abrazo y que sea con bastante éxito. Y por supuesto, embarcándose en esta aventura maravillosa a través de la comunicación. Vamos, Primer Nivel, al ritmo de tu vida.
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29: Bueno, estamos en la recta final, señores. Gracias de verdad por esos minutos, por haber escuchado, bueno, a grandes amigos, y hay aún más de este programa que estamos seguros vamos a dar también la talla para que puedas tener momentos divertidos, de educación que hace falta, de verdad, dentro de los espacios, hagámoslo así, por lo menos tenemos la misiva de poder llegar a la sintonía con un programa sano. Gracias de verdad por haber estado con nosotros. 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Gracias a la ingeniera Andrea de la Torre. Gracias a cada uno de nuestros patrocinadores. Gracias de verdad a Rosticería Betty y obviamente a cada uno de los quienes son parte de esta travesía. Sí, la travesía de primer nivel. Nos vamos, no tenemos más tiempo. Sí, se acabó, cerramos el telón, pero siempre con el mensaje positivo. El mensaje positivo para ti es: hazlo ahora. Nosotros, y como experiencia te digo, un 2014, 2015 estábamos en que hacemos el programa, oye, nos lanzamos, ¿qué dicen? Y claro, si no lo atreves, si no te atreves, si no lo haces, nunca vas a saber el resultado. Un 2015 no hubiésemos sabido si funcionaba este programa. Dicen, y ahora yo lo compruebo, la cosa en los medios de comunicación y en las empresas no es que puedas abrirlo un día y lo cierres al mes, sino es mantenerse todos los días, que la audiencia no te olvide. Y es lo que tratamos en el programa. Gracias, La Paz. Gracias, Bolivia. Gracias, Su Majestad, la audiencia, a quienes nos debemos. Nos reencontramos dentro de 7 días. Chao, La Paz. Chao, Bolivia. Chao, mundo.

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0: Es la hora 16:25 minutos.
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1: Muy buenas tardes, amigos oyentes. Bienvenidos a una transmisión más de FM Bolívar a través de Radio Cana 98.5 FM y también a través de nuestras redes sociales. Les saluda Sergio Inda desde el quinto piso del estadio Hernando Siles, cabina número 22, para este superclásico paseño, derbi boliviano, el que vamos a disfrutar en esta jornada entre nuestro tradicional rival y Bolívar. El cotejo se va a disputar a partir de las 17 horas con 15 minutos. De a poco va llegando el hincha paseño, el hincha futbolero, aquí a las tribunas del estadio Hernando Siles. Vemos mayor cantidad de gente en el sector de la curva norte. Como ya es habitual, el bolivarista siempre va a apoyar a su institución, sea o no local, a efectos de recaudación. Recordemos que el cuadro de Achumani es local para efectos de recaudación, pero la localía la va a tener Bolívar seguramente. Y lo propio sucede en la recta de general, mayor cantidad de hinchas académicos. Ya nuestro clásico rival está realizando el trabajo precompetitivo en la zona del sector sur. Bolívar ya va a ingresar al sector norte del campo de juego. Ya vemos ultimando detalles también a los encargados del cuerpo técnico encabezado por el profesor Alejandro Restrepo. Ya los veo a los árbitros también, a la cabeza de Ivo Méndez.

0: que ingresan para realizar este trabajo precompetitivo. Clásico boliviano, superclásico paseño, fecha número 4 del torneo por series.
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0: En este preciso momento salta al gramado Miraflorino el cuadro académico encabezado por Carlos Emilio Lampe. Lo veo también a Elio Torre, el entrenador de arqueros, que dicho sea de paso, era el tercer arquero en aquellos equipos de 2006-2007, cuando el guardián del pórtico académico era Joel Fernando Sayas, el paraguayo. Segundo arquero era Pablo Lanz. Y como tercero aparecía Elio Toro. Ya ingresa todo el cuadro académico para hacer el trabajo precompetitivo. Saludamos a quien en esta jornada me estará acompañando en el comentario, el señor Kenny Sanginés. Kenny, ¿cómo estás? Muy buenas tardes.
1: ¿Qué tal? ¿Cómo estás, Sergio? Un saludito a todo el hincha celeste que se conecta a la transmisión. Ya estamos nosotros listos para llevar a cabo estos 90 minutos, partido por Copa, la vuelta del Superclásico Boliviano. Cuando también teníamos la previa de este partido, lindo el banderazo que se armó de parte de la vieja escuela, el recibimiento al bus celeste que llegaba directamente desde su hotel de concentración allá en zona sur, arrimándose a lo que es el sector de la curva norte, conexión con preferencia. Tenían ahí el contacto con el hincha celeste, muy bien recibidos, una gran cantidad de hinchas del Club Bolívar con los paraguas, la vieja escuela, la murga, el redoble de tambor, la trompeta, también el cántico que no puede faltar, haciendo sentir al equipo como local, como lo es para este partido. Si bien para este encuentro, cuando el reloj marca justamente las 4:34 minutos de la tarde, no tenemos un marco el cual sea llamativo. Estamos a 45, al menos casi 40 minutos del partido, y esto quiere decir que la gente no se animó todavía a llegar a este compromiso. En recta general, lo digo, hay más poleras celestes que amarillas. Obviamente en la curva norte hay muchas más personas que en la curva sur. En el sector de preferencia es donde tal vez tenemos ese 50-50, donde hay más gente, ¿no? Está linda la tarde, soleado acá en el estadio Hernando Siles en Miraflores. Ojalá que se desita el hincha celeste, por lo menos en los últimos minutos antes de dar inicio al partido. Nosotros ya estamos listos para la transmisión. Bienvenidos.

0: Saludamos también a quien se encuentra en la cabina principal de Radio Cana, Anthony Cárcamo. Anthony, ¿cómo estás? Bienvenido a este superclásico boliviano.
1: ¿Qué tal, Sergio? ¿Qué tal, Kenny? Les mando un saludo desde acá, Radio Cana 98.5 FM. Les saludo a toda la familia celeste y recuerden que nos pueden seguir en todas nuestras redes sociales con FM Bolívar.
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0: Muchas gracias, Anthony. Rápidamente vámonos a conocer los oncenos de uno y otro plantel. Comenzamos por el club más grande de Bolivia, el cuadro académico. Después del pregón, conozcamos el once titular de Bolívar.
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Académico dirigido por el profesor Alejandro Restrepo presenta el siguiente onceno titular. En la portería, camiseta número 1 para Carlos Emilio Lampe. Línea de 4 jugadores al fondo, por la derecha, camiseta número 35 es Clayson Freita. Primer marcador central, 3, Javier Arreaga. Camiseta número 5, Santiago Echeverría. Y por la izquierda, con la camiseta número 2, Jesús Sagredo. En el medio campo, 2 hombres de corte. Camiseta número 20 para Carlos el Chaval Cejas. 6, Erwin Vaca. Por la derecha, camiseta número 99, Damián Battaglini. Por la izquierda, camiseta número 10 para Billy Arce. En el frente del ataque, 2 hombres. Camiseta número 77 para Dorni Romero. Y camiseta número 11, Bruno Miranda. Alineación titular de Bolívar.

0: Las alternativas de Alejandro Restrepo son las siguientes. Camiseta número 12 para Juan José López. 7, John el Papu Velázquez. 8, Luis Fernando Paz. 9, Martín Cauterucho. 14, Robson Mateus Tomé. 18, Lucas Chávez. 19, John García. 22, Anderson Aiguana. 26, Erwin Saavedra. 27, Dairon Asprilla. 33, Fernando Mena. Y camiseta número 80 para Carlos Tonino Melgar. Él y Robson, los únicos convocados a la selección boliviana, dirigidos por Oscar Villegas. Esas son las alternativas de Alejandro Restrepo para este clásico paseño.
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0: Ahora con Kenny Sanginés conocemos los 11 del cuadro de Achumani.
3: Conocemos a los 11 que van a estar presentes en el campo de juego de parte de Carlos Antonio Sago. Nos vamos con el arco. Camiseta número 12 para Diego Valdivia. Primer marcador central, camiseta número 4, Martín Chiatti. Camiseta 3, el acompañante, Pablo Pedraza. Camiseta 21, lateral derecho, Fabricio Coaglio. Camiseta 27, lateral izquierdo, Dylan Saavedra. Dos hombres en el medio campo, camiseta número 6 para Giovanni Welch. Camiseta 15 para Santiago Arce. Tres un poco más adelantados, hombre en el medio, camiseta número 30 para Jaime Rascaita. Camiseta 8 por la banda derecha, Kevin Salvatierra. Por la banda izquierda, camiseta 26, Gabriel Sotomayor. Y el 9 de área, el atacante atigrado, camiseta número 9, Carlos Ventura.
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3: Conocemos la banca de suplentes del cuadro local para este partido. Camiseta 33, Kioto Mendoza. Camiseta 10, Raúl Castro. 16, Víctor Cuellar. 19, Carlos Roca. 22, Wilder Saucedo. 24, Kevin Chacón. 28, Aníbal Arrascaita. 34, Santiago Melgar. 36, Roy Rivert. Camiseta 37, Pedro Espíritu. Camiseta 40, Luis Cueto. Camiseta 99, Luis Pachu. Alternativas del cuadro local.
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1: Muchas gracias, Kenny. Ahí conocimos los 11 del cuadro de Achumani. Ahora conozcamos a los árbitros.
2: Conocemos a la terna arbitral del compromiso, el árbitro principal, Ivo Méndez. Primer asistente, Rubén Flores. Segundo asistente, River Zuleta. Cuarto árbitro, Cristian Jiménez. Y en la sala VAR, Carlos García. Planilla completa para el partido.
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1: Muchas gracias, Kenny. Ya tenemos los oncenos tanto de Bolívar como también del cuadro de Achumani. Con esa información, nosotros marcamos la primera pausa aquí en FM Bolívar.
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0: 16:46, retornamos con más de FM Bolívar a través de Radio Cana 98.5 FM y también a través de nuestras redes sociales con esta icónica cueca a las 4 de la tarde. Nosotros también ya volvemos a esta emisión con el Super Clásico Paceño. Un importante clásico que todavía no tiene la afluencia de gente respectiva. Y para ello damos a conocer el costo de las entradas que ha dispuesto la dirigencia del cuadro de Achumani, Kenny.
1: Correcto, no sé si tal vez por el precio que... A ver, accesible lo vamos a interpretar en este momento. Para el público en general... Las curvas a 60 bolivianos, recta 80, preferencia 135, butaca 205 bolivianos. Los que tienen tigres de oro, curvas a 51, recta 71, preferencia 126, butaca 196. La más económica, 60 bolivianos. Recuerdo que para el partido por Copa, cuando Bolívar era local y tuvo que poner los precios, 55 bolivianos era... el costo de las entradas para el público en general, un poco más económico si era para el tema de los socios, pero no sé, creo que no llama mucho por ser un partido por Copa. Mira que The Strongest va segundo de su grupo con 6 unidades, el que lo persigue, si no me equivoco, es Guavirá con 3 puntos, pero a ver, algo para pelear como tal creo que no hay, entonces tal vez es por eso que el hincha, tanto de Bolívar, me animo a decir, como The Strongest, no está respondiendo. Sí, hay más gente de Bolívar, y no es por la casaca que tenemos, es la verdad lo que hay dentro del estadio Hernando Siles, pero vamos a ver si se animan a venir más personas. Los invitamos a que compren su entradita, no importa, señores, si va a ser el aporte para The Strongest, no, el aporte va a ser para tu equipo con el aliento a los 90 minutos, en el sector de la curva norte, que sé que se va a llenar un poco más. Ya están listos los telones de la vieja escuela, 4 telones que se van a desplegar en lo largo de la curva norte, y bueno, también vamos a ver cuál es el recibimiento de la hinchada atigrada. Va ingresando de a poco, como cuentagotas, el hincha al estadio Hernando Siles, y ya también los equipos ya están cerrando esta sesión en etapa precompetitiva.
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1: Gracias, Kenia. Y tuvimos el costo de las localidades para este encuentro, sí, un poco elevado el precio. Y por eso es que todavía no hay mucha afluencia de gente aquí en el estadio Hernando Siles. De a poco también se empiezan a encender las luminarias. Ya las notamos en el sector de la recta de General. Un cielo totalmente celeste, como la camiseta de Bolívar. Así está el cielo celeste en el firmamento, y eso también puede ser buen augurio para que Bolívar pueda hacerse con este clásico, aunque si bien no se juega mucho, pero sí se juega el orgullo, la dignidad en esta clase de partidos como son los clásicos nacionales, me animaría a decir, porque este es un derbi paceño que obviamente siempre lo va a seguir todos los hinchas, y esperemos que esos hinchas se puedan dar cita aquí al Estadio Miraflorino. Marcamos una nueva pausa y al retornar presentaremos el comentario previo de Kenny Sanguinés.
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1: 16:58, retornamos con más de FM Bolívar a través de Radio Cana 98.5 FM y también a través de nuestras redes sociales. Ambos equipos ya ingresaron a la zona de vestuarios para realizar el cambio de indumentaria respectiva. Ya vemos a los niños también que se aproximan con la camiseta, con las camisetas del cuadro de Achumani y uno con la camiseta de Bolívar, ya para esperar a los jugadores para que puedan ingresar al campo de juego. Presentamos el comentario previo de este superclásico boliviano de Kenny Sanginés.
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3: Perfecto, analicemos qué es lo que puede llegar a proponer el cuadro celeste, qué dificultades también pueda tener en el desarrollo de este contejo. Con un onceno, sí, un poco más mixto de lo habitual, creo que hay formas también donde vemos que partido a partido, Alejandro Restrepo te presenta algo distinto, oncenos completamente distintos al anterior, no hay uno como tal muy esquematizado. Si está bien o mal, ya también es preferencia del hincha celeste y también la preferencia de los jugadores, también el descanso que les va dando. Lo de Carlos Emilio Lampe en el arco, por la confianza también que te da el portero, no darle tal vez esa confianza en partidos, como puede ser este de mucho roce, de mucha exigencia a un joven chiquito López, creo que no está mal. Jesús Sagredo, Echeverría, Arriaga, Clayson Freita en la defensa, vamos a ver cuál es la variante, si Jesús se va como lateral izquierdo o al final se queda como lateral derecho, lo propio con Freita, pero es algo más sólido. Me hubiera gustado tal vez verlo a un Fernando Mena en lugar de un Santiago Echeverría, pero entre comillas tenemos entre un balance también lo que es el sub-20, ¿no? Con Clayson Freita. En el medio campo, los dos hombres en condición, Erwin Baca, el chaval Cejas, están aportando también un poco más de solidez con un Erwin Baca y un chaval que te genera ese ida y vuelta constante. Torni Romero adelante con Bruno Miranda, Battaglini y Billy Arce por las bandas. Es un onceno, me animo a decir, bastante completo. Ojalá que Torni y Bruno, aquellos que les falta muchísimo en tema de definición, finiquitar todas las jugadas, estén bien para este partido. Creo que es lo único que pedimos. Igual estaría también un Dairon Asprilla, tal vez un Martín Cauterucho en la banca de suplentes, pero es un onceno relativamente sólido. No se apostó tanto a jugar con un equipo demasiado juvenil como se hizo en el anterior clásico. ¿De qué cuidarnos? ¿De qué cuidar a Bolívar tal vez para este partido? La velocidad que puede tener un Ventura, tal vez un Jaime Arrascaeta que puede ser interesante. Y me animo a decir también, englobando a algunos jugadores, Salvatierra y Sotomayor, que son lo más resaltante en el cuadro de Distrongues. Salvatierra puede aparecer con un remate de larga distancia, cubrir bien todos esos detalles que tal vez el Tigre es lo que apela para este tipo de partidos cuando Bolívar es el claro dominador del encuentro, ¿no? Saber capitalizar todas las acciones como lo hizo en su primer partido por clásico boliviano, hablando por Copa, porque creo que se va a repetir ese esquema. Me hubiera gustado tal vez ver un Paco Velázquez, te ofrece un poco más de velocidad en ese sector. De ahí en más, es un onceno que te ofrece de todo, es un onceno, sí, con figuras las cuales algo lentas, no tanto de transición, me animo a decir, Battaglini, mira que está bien en un buen momento, Billy Arce te paraliza mucho el juego, no es ese carrilero por la banda izquierda, pero ojalá que proponga algo distinto para ese partido, que sí va a ser de ida y vuelta, o por lo menos es lo que tiene previsto, no sabiendo que De Strong es igual, va a querer sumar 3 puntos más para irse de lleno a la próxima fase de esta Copa como tal, entonces tenemos un partido de alta jerarquía. Está poniendo básicamente un equipo titular, entre comillas, el cuadro de Strongs. Faltarían algunos nombres, tal vez, pocos de ellos me animo a decir, pero es un onceno que tiene a la gran mayoría de sus jugadores naturalmente titulares. Entonces, ese es el preanálisis que podemos hacer, cuidarnos de 3 hombres, los cuales pueden ser importantes y de Strongs, y si sabemos que Bolívar va a tener la posesión de balón, poder arrancar con un gol tempranero, cerrar el primer tiempo con victoria, que eso obviamente condiciona muchísimo al cuadro rival, incluso te gana muchísimo en la moral. En este momento ya tenemos y casi todo listo para dar inicio al partido. Los jugadores ya están en la boca del túnel para poder salir y poder tener obviamente las imágenes principales de este partido, con lo que es la casaca celeste, la casaca también amarilla y negra para el cuadro local. Ya estamos listos a minutos nada más de que salgan los equipos.
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1: Muchas gracias, Kenny. Ya vemos más hinchas bolivaristas en el sector de la curva norte que están con los globos correspondientes. En la recta de preferencia también vemos a muchos hinchas bolivaristas, al igual que en la recta de general. Y en la curva sur, los que están cerca al costado de la preferencia, ahí vemos un puñado de hinchas del cuadro rival y su barra, que son unos cuantos, pero bueno, tratan de apoyar. En la recta de general, lo que debería ser su barra, solamente están las banderas y unos 10 hinchas. De ahí no hay más. En la vieja escuela sí hay un puño importante de hinchas académicos. Ya en un instante nada más ya van a ingresar al campo de juego Bolívar y el cuadro de Achumani, encabezados por el señor Ivo Méndez. En este superclásico paseño correspondiente a la fecha número 4 en el torneo por series de la división profesional del fútbol boliviano. Tenemos tiempo para dos menciones, querido Anthony.
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0: faltan 11 minutos para que pueda arrancar este superclásico boliviano. Ya vemos más afluencia de gente, pero en el sector donde van a ingresar los jugadores. Mucha gente, también vemos a policías que están en ese sector, esperando que puedan ingresar tanto Bolívar como también el cuadro de Achumani. Los fotógrafos que también están alistando sus cámaras, lo propio sucede con los camarógrafos. ¿Cuánta gente calculas, Kenny? Yo me animaría a decir unas 5.000, máximo 6.000 personas. ¿Vos, Kenny?
1: Yo me lanzo el número de los 5.000 espectadores para ese partido, 5.000 hinchas. Es que, a ver, nos vamos para la curva sur, no llegamos ni a las 1.000 personas, tal vez. La curva de Bolívar, tal vez unas 1.502, ¿sí? Más o menos. Igual en la recta, unas 2. Acá no sabemos, tal vez 5.500, es que es muy poco, ¿cuántos hinchas entran acá? 40.000, ¿no? Se redució, pero bueno, igual, es muy poco para la expectativa que te genera este partido. Es el superclásico boliviano, se juega en título, se juega fútbol acá, pero igual es muy poco, y están también las porristas de The Strongest en el túnel para poder dar inicio al partido. Dairon Asprilla sale en la banca de suplentes por el lado de la curva norte, la banca visitante para este partido. Dairon firmando la casaca, algunos hinchas celestes, empieza a cantar la curva norte, la vieja escuela, alentando al equipo. Ya se nota el aliento también en todo el estadio Hernando Siles, solo se escucha una voz, y es la voz celeste de todos los hinchas que están presentes acá en el estadio Miraflorino. Ya estamos en la expectativa de que salga la gente, bueno, el cine como tal, los equipos ya dieron el visto bueno, me parece. Van saliendo algunos jugadores también por la boca del túnel, algunos suplentes. Lo veo salir a Martín Cauterucho, no estuvo el Patito Rodríguez tampoco en esta convocatoria, y tampoco lo vimos con el grupo apoyando. Tal vez el Chino Méndez estaban algunos jugadores juveniles, pero bueno, Patito todavía no lo vamos a ver, me parece, por un largo tiempo. Van saliendo los árbitros del compromiso. Atrás de ellos están ambos planteles. El capitán Jaime Arrascaeta para The Strongest. Y el capitán Jesús Aredo de parte de Bolívar. También descienden los telones de parte del Club Bolívar en el sector de la curva norte. El telón de la vieja escuela. Tenemos el telón también, el escudo antiguo, el escudo nuevo. Lindos telones los cuales se van conformando para este partido. Ahí está el recibimiento del club más grande del país, como siempre dando cátedra para este tipo de compromisos. Y lo digo, me da pena por la hinchada de Strongest, la curva sur, que no hay hinchas, no hay muchos hinchas. Sale Bolívar con la chaqueta pre-match, pre-partido, donde lo vemos con esa chaqueta azul, bastante pintuda esa chaqueta, y con la indumentaria completamente celeste. Este es el panorama que tenemos acá en el estadio Hernando Siles. Sale nuestro hermoso escudo reluciente al medio de la curva norte, nuestro escudo antiguo también, SCB, y también la vieja escuela con su logotipo y las dos telones de los hinchas, y también el cántico celeste que se escucha en todo el estadio Hernando Siles. Estamos listos, Sergio, ya salieron ambos planteles.
0: Gracias, Kenny. Es de esa forma, lindo recibimiento por parte de la vieja escuela. Los telones de la vieja escuela haciendo referencia al más grande. También los escudos, como ya hacía referencia Kenny Sanginés. Lindo el recibimiento que se tuvo en el sector de la curva norte. Solamente una bandera en el sector de la curva sur y una en la recta de general. Pero son 5 telones los que ha presentado la vieja escuela en toda la curva norte. Así se reciben los clásicos y así lo entiende también la vieja escuela, encabezada por Israel Zambrana. Ya los equipos están formándose en la mitad de la cancha. Bolívar con la chamarra pre-match, con la azul. El cuadro de Achumani con su tradicional camiseta amarilla con vivos negros, los árbitros vestidos de blanco, la camiseta y las medias, el short de color negro. Ahora sí se va a dar el saludo correspondiente y posterior a ello ya estaremos con el sorteo de capitanes, Kenny.
1: Correcto, se van dando las manos los jugadores hay también un cruce de palabras entre Ivo Méndez y Carlos Lampe. Ahí me parece que manda un recadito también la gente del Club Bolívar a los árbitros, que no queremos que sean los protagonistas del partido, que ojo, también se va a realizar esa conferencia de prensa post partido. Qué lindo el recibimiento que se armó de parte de la vieja escuela, se siente que somos locales, no es novedad, no es novedad para nadie. Bolívar, ya todo el equipo se encuentra al medio de la cancha con algunos de sus hijos, al parecer, sí, la familia que también entró con los jugadores. Ahí está la pequeña de Vivi Arce, lo vemos ahí también a Javier Arriaga, y saluda, levanta las manos el plantel celeste, saludando al sector de la recta general, al sector de preferencia y obviamente a su curva, la curva norte, saludando a todos los hinchas para este partido. Se van sacando esas chaquetas pre-partido, pre-match, y también el Club de Strongest va a poner su bandera donde no hay hinchas, tiene que dejar esa bandera ahí colgada, yo creo, donde no hay gente, van a tener que levantar algunos hinchas porque, lo digo, da pena ese sector. Pero bueno, ahí estaba posando para la fotografía el club más grande del país, va posando para la fotografía el Club Celeste, lo vemos ahí a Carlos Emilio Lampe con la indumentaria naranja, resalta bastante ese naranja vivo, el color de la casaca de Carlos Emilio Lampe. Dorne Romero está al lado, sacándose la fotito del recuerdo, que ojalá termine para mañana la portada de todos los periódicos con una victoria celeste. Ojalá, no nos anticipamos al resultado, pero Bolívar viene haciendo las cosas de mejor manera, entonces tenemos que también jugar con eso, jugar con el resultado que Bolívar puede llegar a tener. Venimos mejor parados, y obviamente se hizo un gran partido. Se acerca el Club Bolívar para recibir algunas indicaciones, para también un poco de la asistencia de los médicos, ponerse un poco la pomada, estar todos listos, abrir bien la garganta para correr los 90 minutos, no desgastarse, no cansarse como tal, y ahí está también el cuadro atigrado que se va directamente hasta su curva, la curva sur, separa el Club de Strongest en el lado sur, Bolívar igual en el lado norte. Se va a acercar el que viste la casaca número 2, Jesús Sagredo, se da la mano con el árbitro Ivo Méndez, al igual que Jaime Arrascaita. Se realiza el sorteo de capitanes, se levanta la moneda, gira del aire, gana el sorteo Jaime Arrascaita, elige el campo sur, Bolívar se quedará en el campo norte. Y como no es novedad, se va a mandar ese mensaje, ese llamado de atención a toda la gente, a todo el hincha, intercalados, uno de Bolívar, uno de Strongest en esa media luna. No al racismo, no a la discriminación y a toda forma de violencia, el mensaje que también te lanza como tal el fútbol boliviano. Listo el partido, más gente, como lo digo, en la curva norte. El Club de Strongest tiene que poner una bandera en su cancha para poder rellenar el espacio. Y todo listo para poder dar inicio al encuentro con este mensaje de basta al racismo y toda forma de discriminación. Igual vamos a ver si tenemos algo preparado. Me parece que para este partido no tuvimos el tema del himno a Bolivia. Bueno, no prepararon bien, al parecer, la logística de The Strongest. Normalmente se hace este tipo de logística. Nos quedamos en este minuto de reflexión.

0: hace sonar el silbato Ivo Méndez, se va directamente a la curva sur el cuadro de Strongest, curva norte para Bolívar, hace el bobo el Club Bolívar dentro del estadio Hernando Siles, y ya tenemos todo listo, saca Bolívar. Sergio, estamos a minutos del inicio del partido.
1: Muchas gracias, Kenny. Ya están marcadas las líneas para que pueda arrancar el partido aquí en el estadio Hernando Siles, en el Coloso Miraflorino, en el Olimpo de los Dioses. Se va a dar inicio a este superclásico paseño derbi boliviano. Frente a la pelota están los jugadores del club más grande de Bolivia. Ahí lo vemos a Bruno Miranda y Dorni Romero. Van a llevar la pelota. Es lo único que han preparado nuestros amigos del frente, porque como decía Kenny, es habitual el cantar el himno nacional o en su defecto el himno paseño. Pero bueno, si no se organizan bien, suceden estas cosas y directamente ya vamos a tener el partido, el arranque aquí en el estadio Hernando Siles. Le entregan la pelota al árbitro, al señor Ivo Méndez. Canta la vieja escuela, canta toda la curva norte. Lo propio sucede con la facción radical. Y Dorni Romero está frente al esférico. Cronómetro sincero para que empecemos a vivir y a disfrutar esta fiesta aquí en el Coloso Miraflorino. Está frente a la pelota Billy Arce. Ya está todo listo, señor Ivo Méndez. Cuando usted disponga, tendremos el superclásico boliviano. Ya son las 17 horas con 17 minutos. Todo listo para que arranque el fútbol. Hace sonar su silbato Ivo Méndez. Ha comenzado el fútbol. Ya se vive, ya se juega. Bolívar versus The Strongest.
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1: Primeros instantes de juego y Bolívar ya tuvo un lanzamiento desde la esquina. Nuevamente ataca con Damián Battaglini. Deja que escape esa pelota Santiago Arce. Lateral que le favorece al cuadro de Achumani. Si va a presentar esta intensidad Bolívar, va a ser más fácil de que pueda conseguir un objetivo, un resultado positivo. Sale jugando la academia con Battaglini. Engancha Battaglini, le quitan la pelota a Battaglini. Ahí se iba al cuerpo, no había falta para mí del jugador Ervin Baca. Ivo Méndez dice que si hay falta sobre Sotomayor. Tiro libre indirecto que le favorece al de Achumani. Con la pelota está Coaglio. Coaglio hacia atrás para Pedraza. Se viene Pedraza. Sigue Pedraza, hacia el medio está Welch. El toque hacia adelante buscando a Ventura. Se viene Ventura ante la marca del jugador Jesús Sagredo, que está como lateral por la derecha. Viene el centro, ya despeja Reaga, complementa a Jesús. Ahora sí, poniendo en limpio, Kenny, Jesús Sagredo está como lateral por la derecha y por la izquierda es Gleison Freita. Los centrales, Echeverría y Arreaga.
0: Es correcto, Jesús Sagredo está por derecha, Freita por izquierda. El último hombre sería Santiago Echeverría, el que está un poco más libre, tal vez Javier Arreaga.
1: Gracias, Kenny. Se viene el cuadro de Achumani. Ya despeja Jesús Sagredo, se hace con el esférico. Manda la pelota hacia adelante, despeja Ventura. Lateral que le favorece a Bolívar.
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1: Sale con la pelota nuevamente Bolívar por medio de Freita, un pase hacia atrás con Lampe. Lampe neutraliza el juego y sale con Arreaga. Arreaga para Freita. Va corriendo Clayson Freita ahora hacia el costado izquierdo con Billy Arce. Habilitación para Dorni. Tiene el panorama de frente Dorni. Sigue Dorni. Ingresa al área. El centro. ¿Dónde Dorni? Pero recupera a Battaglini. Está Battaglini. El centro. Rebota en Coaglio. Rebota en Coaglio. Y se va un nuevo tiro de esquina. Nuevo córner para Bolívar.
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1: Segundo tiro de esquina que le favorece a Bolívar. El segundo del partido. Se va a aproximar Carlos el Chaval Cejas. Perfil diestro para el Chaval, para el ex Aurora. Toma carrera unos 3 metros para poder ejecutar este lanzamiento desde la esquina. Levanta las manos. Ahora ejecuta el centro el Chaval. Golpe de cabeza de Welch. Nuevamente en propia portería. Otro tiro de esquina para Bolívar.
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1: Tercer lanzamiento desde la esquina y en 4 minutos de juego. Otra vez se va a aproximar el Chaval Cejas. Cerca está Billy Arce. Se viene el Chaval. Centro del Chaval Cejas. Despeja Rascaita. Ese balón no puede quedar a Ventura. Así le llega a Billy Arce, que juega hacia atrás con Carlos Emilio Lampe. Vestido totalmente de naranja. Lo vemos a Carlos Emilio. Estamos viendo todavía a sus compañeros. Manda la pelota encortada, en picada para Dorni, que con un cabezazo alcanza la pelota al guardameta Valdivia.
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1: Sale con la pelota Jesús Sagredo. Jesús, cambio de orientación que no le pudo llegar a Dorni Romero. Hay lateral para el cuadro de Chumani. Movió el jugador Saavedra, Dylan Saavedra, en corto para Kiati más adelante para Rascaita. Ahí está el yungueño, pierde la pelota ante Dorni Romero, le cometió falta, Rascaita lo jaló. Es rápido de piernas Dorni Romero. Quizás en lo mental le falta un poco, mayor velocidad. Si tuviera esa velocidad mental como la tiene físicamente, Dorni estaría jugando en ligas europeas. Pero lastimosamente no es de esa forma. Sale con la pelota Echeverría para Battaglini. Battaglini para Jesús. Ya se está moviendo al espacio Brunito Miranda, que pierde la pelota fácil. Brunito recupera el cuadro de Achumani por medio de Rascaita. Se viene el yungueño, juega hacia la derecha para Saavedra. Dylan Saavedra, hacia el medio para Rascaita. De primera la descarga para Saavedra. No va a llegar el sub-20 de Achumani. Lateral que le favorece Bolívar. Se aproxima, es Clayson Freita, el sub-20 de Bolívar. Juega hacia atrás con Javier Arreaga. Arreaga juega con el guardameta Carlos Emilio. Ahí va Lampe. En corto está pidiendo esa pelota Santiago Echeverría. Le dice que vaya con tranquilidad. En el medio está manejando esa zona 2 del campo de juego Ervin Baca. Juega hacia la izquierda con Arreaga. Arreaga con Lampe. Agarra la pelota Lampe. Por la derecha está bien abierto Battaglini. La pelota va para él. No puede realizar un control correcto Battaglini. Regala la pelota para Coaglio. Coaglio para Ventura. Rebota la pelota en Battaglini. Lateral para el cuadro de Chumani. Movió el esférico el jugador Coaglio. Hacia atrás para Pedraza. Pedraza manda el cambio de orientación para Saavedra. Va Dylan Saavedra. Juega hacia atrás para Martín Kiati. Está Kiati. Ahora juega hacia el sector derecho donde está Saavedra. Pierde la pelota rápido ante Dorni. Y Dorni jugó con Freita. Freita para Echeverría. Ahora el esférico le queda a Ervin. Ervin Baca. Juega con Jesús Sagredo. Jesús para Billy. Se viene Billy Arce. Está Billy nuevamente con Jesús. Jesús otra vez con Billy. Se viene Billy Arce. Billy controla la pelota y manda ese balón hacia el sector sur, donde está Arreaga. Arreaga al medio para Ervin. Ervin Baca hacia la derecha para Battaglini. Se va a venir Battaglini, va a encarar Battaglini. siempre Battaglini contra el mundo, para Billy, Billy de primera para Jesús, y Jesús hacia atrás para Santiago Echeverría. 8 minutos, 0-0 el clásico boliviano.
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1: Ay, lateral para el cuadro de Achumani. Se aproxima Dylan Saavedra. Saavedra manda el esférico hacia adelante buscando a Sotomayor. Se viene Sotomayor, el trigueño. Juega en corto para Ventura. Gira Ventura y manda la pelota hacia la izquierda con Coaglio. Está Coaglio. Va a jugar hacia atrás con Pedraza. La pelota va para él. Ahí está Pedraza. Hacia el medio para Welch. Linda equivocación de Welch porque le quedó a Bruno. Se viene Bruno ahora para Dorni. Va a encarar Dorni. Lo golpeó Pedraza. Battaglini sin balón. Lo golpeó sin balón a Battaglini. En el rostro le dio un codazo el jugador Pedraza. Claro, como no es un jugador apto, no es técnico, es rústico Pedraza. Lo golpea a Battaglini. Frena las acciones el árbitro del cotejo, el señor Ivo Méndez. Cuando venía corriendo lo golpea el jugador Pedraza. Tienen que revisar en el VAR para que directamente pueda ser tiro libre para Bolívar, y una tarjetita también para Pedraza, Kenny.
0: Una tarjeta, porque le ganaba en velocidad a Damián Battaglini, y va directamente entre con el hombro e incluso con la cabeza a la humanidad de Damián Battaglini. Por eso Ivo Méndez, bueno, no estaba al pendiente de la jugada. Justamente esto sucede por la banda derecha, el balón estaba por la banda izquierda. Me imagino que la jugada se va a revisar en el VAR, va a tener que hablar Ivo Méndez. Se repite en este momento en imágenes. Sí, va directamente al jugador, lo va a buscar sin balón, sin disputa absolutamente por nada, y deciden no darle.

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1: Gracias, Kenny. Los dos vimos la falta. El que no vio fue Ivo Méndez y tampoco los del VAR. Entonces, ¿para qué carambas están los del VAR si no van a revisar esas jugadas? Sale con la pelota Sotomayor. Está Sotomayor con Saavedra. Para mí está adelantado Saavedra. Manda el centro, rebote en Echeverría. Ahora sí, levanta el banderín el juez de línea. En posición adelantada ya estaba Dylan Saavedra. Tiro libre indirecto que le favorece a Bolívar. La salida le va a favorecer a la Academia Boliviana, pero no hay balones. Y Carlos Lampe está pidiendo que le pasen algún balón. Bueno, él va, retrocede, saca la pelota. Y ahora sí va a darse la salida en Bolívar. 11 minutos de juego de este primer tiempo. 0-0 el clásico paseño. Carlos Emilio Lampe manda la pelota hacia adelante, no apoya. Recuperó Welch, Welch para Ventura, se viene Ventura, qué gran quite, espléndido el quite de Santiago Echeverría, que juega con Billy Arce, le comete falta Welch, que es otro de los torpes que tiene este equipo de Achumani, y está tendido en el piso Billy Arce, pero también está tendido en el piso Ventura, pero fue un quite legítimo, limpio de Santiago Echeverría. Tiro libre ofensivo, defensivo que le favorece a Bolívar. Se va aproximando Javier Arraga, mueve la pelota en corto para el chaval para Jesús, Jesús va a mandar el balón para Batalini, no, juega hacia atrás para Carlos Emilio Lampe, se viene Lampe en corto para Arraga, Arraga controla la pelota y juega con Echeverría, le muestra el esférico a Ventura, Echeverría. Hacia la izquierda está solo Freita, juega hacia la derecha con Jesús, Jesús para Batallini de primera y otra falta de Pedraza, ya van dos faltas, decíamos, es totalmente torpe este futbolista, por eso es que nunca rindió en Bolívar. Tiro libre que le favorece a la Academia, está hablando Restrepo con el chaval Cejas. Está dando algunas instrucciones, movió Batallini para Ervin, Ervin para Arreaga, Arreaga para Billy. Está Billy Arce, ya recupera el cuadro de Achumani, no puso fuerte la pierna, el que sí puso fuerte esa suela fue el jugador Welch, sale jugando Sotomayor, ahora hacia atrás para que gire el jugador Arce, Santiago Arce para Coaglio, le saca la pelota a Jesús Sagredo, lateral que le favorece al cuadro de Achumani.
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1: Se viene ahora por el costado derecho Saavedra, Saavedra para Arrascaeta. Viene Arrascaeta, mala la marca de Freita, lo deja pasar a Arrascaeta, el toque hacia atrás, se pasaron todos, le queda Coaglio, le pega Coaglio, rebota en Arreaga y le hace rebotar la pelota, el chaval Cejas a Coaglio, Jesús se vistió de bombero y apagó el incendio en esa zona, qué mal, qué marca es Clayson Freita, Kenny.
4: La banda más frágil tal vez de Bolívar en este momento, la banda izquierda, justamente donde está Arrascaeta, uno de los habilidosos del cuadro atigrado, sobrepasa por él con total normalidad, estamos perdiendo mucho por ese sector y también el Tigre se anima en este momento.
1: Gracias Kenny, se viene Ventura, engancha Ventura, sigue Ventura, Ventura contra el mundo, Ventura no pasa el balón, ahora sí para Salvatierra, este para Welch, quiso patear desde su casa, pero sale jugando Bolívar, aparece Damián Batallini, velocidad de por medio, linda bocha para que corra Brunito, se viene Miranda, está Miranda, ¿dónde Miranda, dónde? Rebota en el jugador Salvatierra, deja pasar el balón, tiro de esquina, córner para Bolívar.
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1: Cuarto tiro de esquina que le favorece a Bolívar, se va a aproximar a esa zona el jugador Carlos Cejas, cuando ya se cumplen 14 minutos en esta etapa inicial, 0-0 el clásico paseño. Siguieron llegando los hinchas también a la zona de recta de general, también a la curva norte y a la preferencia, y uno que otro a la curva sur. Tiro de esquina para Bolívar, se aproxima el chaval Cejas, perfil diestro para él, manda la pelota al área, golpe de cabeza de Batallini. No, fue Echeverría, al final no le dio la dirección.

0: Querida, saque de meta que le favorece al de Achumani. 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
0: 15 minutos en esta etapa inicial. 0 para Bolívar, 0 para el de Achumani.
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0: Sale con la pelota Freita, juega hacia atrás para Arriaga, Arriaga para el chaval para Jesús. Ahí está el capitán de Bolívar en esta jornada. Juega hacia adelante para Ervin Vaca, se pasaba como una tromba Welch. Y despeja ese balón el jugador Santiago Arce, lateral para Bolívar. Se aproxima Jesús Sagredo, hacia adelante está pidiendo Batallini. Más hacia adelante está Bruno, la pelota va para él. Mal control de Bruno, pierde la pelota rápido Bruno Miranda. Sale ahora con el esférico el jugador Salvatierra. Manda la pelota al área, un cabezazo totalmente fallido de Sotomayor, pero le ganaron la espalda a Echeverría. Kenny,
3: qué lento, ¿no? Que es Echeverría cuando le gana la espalda. La verdad, estaba exigidísimo Santiago Echeverría. En cambio, Cuadro mandó con total normalidad ese centro. Le está costando a Bolívar, por lo menos, llegar hasta el área grande del cuadro de Achumani. Pases imprecisos. Le cuesta a la Academia todavía encontrar el partido.
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0: Se acerca Bolívar con Bruno, le pega a Bruno. Ay, Brunito. Totalmente desviado ese remate de Bruno Miranda. Saque de meta que le favorece el de Achumani. Movió el guardameta Valdivia para Chiatti. Va Chiatti, cambio de orientación para Coagle, golpe de cabeza hacia el medio a dividir. Le quedó a Bruno Miranda. Ahora sí, Brunito, reaccione, Bruno. No reacciona nada. Ya le quita Santiago Arce. Qué mal está jugando Brunito. Viene Santiago Arce para Salvatierra, el ex Bolívar, que tampoco tuvo un buen rendimiento en la academia. Salvatierra hacia atrás para Coaglio. Coaglio cerca de donde está Salvo. Juega con Pedraza. Pedraza para Arce. Se viene Arce, una línea de tres al final que presenta Salvo. Es lo habitual en el profesor brasileño, que siempre usaba un sistema táctico del 3-5-2. Y ahora lo está poniendo en práctica. Va saliendo por la izquierda Coaglio. Despeja el balón el jugador Jesús Sagredo. Lateral que le favorece al cuadro de Achumani. Se va a acercar con mucha lentitud el jugador Fabricio Coaglio. Deja para Pedraza. Está Pablo Pedraza. Saque de manos, juega hacia adelante para Sotomayor, quiso jugar de taco, pero primero llegó Ervin Vaca, posteriormente Arriaga y ahora Billy. Se viene Billy, casi le comete falta, sí, una y otra falta de Arrascaita, pintado con tarjeta amarilla, Kenny.
3: Por fin sale la tarjeta amarilla para el cuadro de Achumani, que estaba golpeando mucho a nuestros jugadores. Tarjeta amarilla para Jaime Arrascaita.
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0: Arrascaita entonces pintado con tarjeta amarilla. Sale jugando Arriaga. Arriaga hacia la derecha, izquierda, donde está Freita. Juega con Billy Arce. Le cometen falta a Billy. Y nueva infracción favorable para Bolívar. Movió en corto Freita. A Freita lo veo desganado, sin ganas. Parece que es habitual titular y por eso no quiere jugar esta clase de partidos. Tiene que aprovechar los minutos, chico. Pero bueno, sale jugando con la pelota a Salvatierra. Salvatierra para Coagli, ingresa al área mayor, le manda el centro de caño a Echeverría. Más bien que no estuvo atento Ventura. Saque de meta que le favorece a Bolívar. Se aproxima con mucha tranquilidad Lampe. Aprovechamos para controlar el tiempo. 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
0: 20 minutos en este primer tiempo. 0-0 el clásico paseño. A correr con Dorni, a correr con Dorni. Va a llegar Dorni, sí, llegó Dorni, lo va a encarar a Chiatti. Dorni, el pase atrás, despeja Pedraza, despejó Pedraza, pero le queda Ervin Vaca, y otra falta de Arrascaeta. Lo agarra del rostro a Ervin Vaca, ya está con tarjeta amarilla Arrascaeta, Ivo Méndez. Vale, dice, una más y sí te voy a expulsar, patroncito. Así le dice Ivo Méndez a Arrascaeta. Qué malo que es el arbitraje también en Bolivia. Se aproxima Damián Battaglini. Battaglini juega hacia atrás para Arreaga. Javier Arreaga en corto para Echeverría. Controla la pelota y juega con Jesús. Se viene Jesús Sagredo. Juega hacia atrás y lo hace correr a Santiago Echeverría. No llega Echeverría, el que sí llega es Carlos Emilio Lampe. Lampe agarra la pelota, tampoco hace presión alta. El plantel rival. ¿Qué hizo Lampe? Le regala la pelota a Sotomayor. Se viene Sotomayor. Lampe se rehizo. Lampe regala la pelota y Lampe pudo despejar el balón al tiro de esquina. ¡Ay, Lampe! ¿Cuántas de estas terminaron en gol, Kene?
3: No, es ya, no sé si para renegarlo lo de Lampe. Se complica el solo. Tiene tantas oportunidades y por último no encuentras a nadie, sabes que no te va a ir bien con el balón, reventa esa bocha, porque regala el balón, lo podían colgar a Carlos Emilio, al final se tomó su tiempo de Strongest y más bien estaba bien ubicado Lampe para corregir su error. Tenemos tiro de esquina para el Tigre que puede ser peligroso.
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0: El quinto tiro de esquina del partido, el primero para el de Chumani. Se aproxima a Rascaita. Y va Ivo Méndez a conversar con Battaglini y también con Chiatti para que no se agarren, no se tomen. Les está señalando el señor Ivo Méndez, el cruceño. Perfil diestro para Arrascaeta. Se va a venir Arrascaeta, centro llovido, golpe de cabeza al primer palo de Chiatti. El balón por encima, el pórtico que defiende Lampesa, que de puerta... que le favorece a Bolívar en 23 minutos de este primer tiempo.
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0: Otro error ahora de Clayson Freita. Le da el balón cuando tiene dos jugadores encima a Ervin Vaca. En los funcionamientos tácticos, uno les enseña de que tienen que buscar los espacios para que pueda ir la pelota a ese lado, no darle al que está más comprometido, pero bueno. Se equivoca, es Clayson Freita, la salida le favorece a Bolívar. Con la pelota a Ervin Vaca. Ervin hacia atrás para Echeverría, y Echeverría juega con el... guardameta Lampe con Arreaga con Billy, de primera para Freita, y Freita en vez de adelantar sus pasos retrocede. Cuidado que pierdas esa pelota, y la perdió Freita y comete falta. Uno y otro y otro y otro error de Freita, amonestado en Bolívar, Kenny.
3: Qué mal el partido de Clayson Freita, solo comete errores, solo también hace cometer errores a sus compañeros, se gana el cartón amarillo. No está bien el chico Freita para este partido.
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0: Gracias, Kenny. Está tendido en el piso un jugador de Achumani. Va a haber tiro libre que le favorece a este plantel. Como decía don Chicho Navarro, el rayarrayas, así lo mencionaba este cuadro de Achumani. Se va a venir el centro remate por ahí del jugador Kevin Salvatierra. Dos jugadores en la barrera. Uno es Battaglini, el otro es Billy Arce. Se va a aproximar Salvatierra. Toma el perfil zurdo, Kevin Salvatierra. Unos 35 metros desde la portería del Ampe. Se aproxima Salvatierra en corto para Arrascaita. Jugada preparada, pero es despejada por Dorni Romero, que entendió bien esa jugada. Dorni. Sale Pedraza. Pedraza, él solo se va a quitar. No hay necesidad de que le marquen. Juega hacia atrás para Sotomayor. El centro. Ya despeja Reaga. Le queda Coaglio. Lampe. Ahora sí, con las manos es más importante Carlos Emilio. Deja salir la pelota Salvatierra. Salvatierra va a jugar con Arrascaita. Está Arrascaita. Gira Arrascaita. Va a mandar el centro Jaime. Sigue. Ahora juega hacia la banda, el centro, golpe de cabeza de Arreaga, deja que salga esa pelota el jugador Ventura, nuevo lateral que le favorece al de Achumani, se va a aproximar Ventura, juega hacia atrás para Salvatierra, se viene Salvatierra, juega más atrás para Chiatti, Martín Chiatti controla la pelota, juega hacia la banda, golpe de cabeza del chaval Cejas para Battaglini. Se viene Damián Battaglini ante Pedraza, juega hacia atrás para Jesús y Jesús solamente se saca la pelota de encima. Recupera Arce, Arce para Arrascaita. Arrascaita controla el balón y juega para Welch. Welch para Arce. Santiago Arce para Chiatti. Chiatti al medio para Arrascaita. Otra vez la pelota para Chiatti. Chiatti controla la pelota. Juega hacia adelante y un regalito para que salga de saque de meta, Carlos Lampe.
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0: Sale Bolívar. La pelota del chaval Cejas para Billy Arce. Movió bien Billy Arce, le cometió falta. ¿Quién? Pedraza. Creo que ya es la tercera o cuarta falta que hace este futbolista y hasta el momento no tiene ninguna amonestación. Se aproxima Ivo Méndez, amonestación verbal ahora. Ah, qué bueno, Ivo Méndez. A la cuarta entonces hay amonestación verbal. Sale Billy Arce en corto para Jesús. Casi se complica Jesús y la perder. Ya perdimos esa pelota. Pedraza le regala la pelota a Sagredo. Va Sagredo, reviente ese balón Pedraza. Lateral para Bolívar. Lateral que lo va a mover Jesús Sagredo. Jesús juega hacia atrás para Ervin Baca. Ervin con la pelota. El de la camiseta número 6. Pega al medio con el chaval Cejas, mal control y pierde la pelota Bolívar. Le pega de media distancia Sotomayor, desviado. Estaba adelantado Carlos Lampe, quisieron buscar la portería. Pero Kenny, estamos perdiendo muchos balones en salida. Primero Lampe, luego Jesús, luego Echeverría, el chaval y Ervin Baca, ni que se diga de Freitas.
3: Qué impreciso que está Bolívar, inseguro el equipo, se comprometen solos al error. Pases malos, pases donde no tienen que estar, porque hay jugadores muy copados y justamente hacen que cometan errores sus compañeros. Le está costando a Bolívar, el Tigre es superior, por lo menos en estos minutos, superior entre comillas, porque tampoco es que tiene buena llegada al área. Levanta la pelota Welch, vamos a ver si se hace acreedor de la tarjeta amarilla. No, Ivo Méndez está bueno en esta jornada, no va a sacar tarjetas amarillas. Arreaga está sentidísimo, levantó los cachos como tal al rostro de nuestro jugador. Vamos a ver si hay algo más fuerte a través de esa jugada.
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0: Gracias, Kenny. Sí, está dolorido. Javier Arreaga, pierna en alto de Welch, que no tiene recursos técnicos también, ya lo notamos hace un par de partidos. La pierna fuerte de este futbolista centroamericano. y debería haber tarjeta amarilla para este futbolista. Sí, lo rosa en el rostro a Arreaga.
3: Lo rosa, pero milímetros, y me animo a decir que tal vez podría haberla lastimado a Javier Arreaga. Se hace acreedor de la tarjeta amarilla, segunda amarilla en el cuadro de Strongest, Giovanni Welch.
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0: Gracias, Kenny. Ha amonestado Welch. La salida le favorece a Bolívar desde el fondo con Echeverría para Carlos Lampe. Va Carlos Lampe, va a jugar hacia la banda, quiso jugar con Bruno Miranda, muy metido el pase directamente para que controle Valdivia. Valdivia con uno de bowling para Arce. Arce para Pedraza. Pedraza para Coaglio. No, es Salvatierra. Se viene Kevin Salvatierra, sigue Salvatierra hacia el medio para Arrascaita. Arrascaita le pega de media distancia, gol. Gol del cuadro de Achumani. Quiso atajar con la mirada Carlos Emilio Lampe. 32 minutos. Gol del cuadro de Achumani. Lo hizo Jaime Arrascaita. Kenny.
3: Dios mío, mamita querida, ¿qué estamos viendo con Bolívar para este partido? No se asemeja ni en el 10% a lo que jugó Bolívar en el anterior clásico, cuando fue local. No se asemeja en nada. No tiene aproximaciones Bolívar al área rival, y en este momento marca estática, lo miraron a Jaime Arrascaita. Carlos Emilio Lampe demasiado salido, no sé si estaba con la seguridad de que no iba a rematar, porque está muy afuera del área, y ahí estaba Jaime Arrascaita con buena precisión, marca el gol, minuto número 31 del partido. Es una pena por Bolívar.
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0: Gracias, Kenny. Está cayendo Bolívar en el clásico. La pelota para Billy Arce. Billy juega hacia la izquierda con Sclayson Freita. Adormilado está Bolívar. Freita juega para Arreaga. Arreaga para Echeverría. Se viene Echeverría. Nuevamente la pelota hacia la izquierda con Freita. Freita controla y trata de salir jugando. Ahora hacia el medio con el chaval Cejas. El chaval manda una pelota dividida. Vaca más bien que recupera a Irving. Juega con Echeverría para Dorni. Golpe de cabeza de Dorni. Lateral que le favorece al cuadro de Achumani. Bacchiati lo empuja a Dorni Romero. Ante la mirada pasiva del árbitro Ivo Méndez. Lateral que le va a favorecer al cuadro de Achumani. Les llama Ivo Méndez a Dorni Romero y también a Bacchiati. Les dice que ya que no se agarren, que a la próxima cobro falta, que recién voy a sacar tarjetas amarillas. Muy hablado por parte del señor Ivo Méndez. Va a sacar el lateral el jugador Bacchiati. Hacia adelante está Saavedra. Y hacia el costado está el jugador Arce. Manda la pelota hacia adelante. Buscando a Sotomayor, primero surge Arreaga, luego la pelota hacia el medio, va corriendo Battaglini y le quita con falta Pablo Pedraza, nueva falta que le favorece a Bolívar, va y lo empujan también al árbitro Ivo Méndez, como no tiene autoridad, hacen lo que quieren con este pobre colegiado. Tiro libre que le favorece a Bolívar, tiro libre para la academia, se va alistando Billy Arce. Lo veo al profesor Alejandro Restrepo haciendo sus anotaciones. Al estilo de José Mourinho está Alejandro Restrepo. Se va a venir el tiro libre que le favorece a la academia. Se va a venir Billy Arce. perfil diestro para Vélez. Dos jugadores seguramente va a colocar en la barrera Valdivia. 30, 35 metros más o menos hacia la portería de Valdivia. Se viene Vélez, le pega a Vélez. Insulto al buen fútbol, el remate de Vélez Arce. Salida desde saque de puerta que le favorece el de Achumani. Controlemos el tiempo, tiempo y marcador del partido.
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0: 35 minutos en esta etapa inicial. 0 para Bolívar, 1 para el de Achumani.
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0: Lateral para el cuadro de Achumani, falta de Echeverría. Lo empujó a Sotomayor y obviamente este se va al piso. Se agarra la nuca. Tiro libre que le favorece al cuadro de Achumani, cerca de donde está el profesor Alejandro Restrepo. Se aproximaba también a esa zona Elio Toro. Va a venirse el tiro libre que le favorece al de Achumani. Está alistándose Coaglio. Lo propio sucede con Kevin Salvatierra. Un centro oblicuo el que va a mandar Coaglio. Al borde de la cornisa, donde ya acaba el campo de juego. Ahí va a ejecutar el centro a Rascaita con la pierna diestra. Está Fabricio Coaglio también acomodando a sus hombres de ofensiva. Billy Arce y Battaglini, los que se quedaron en la barrera. Qué mal pase de Arrascaita. Cortó la jugada Battaglini para Billy, pero qué mal pase de Billy Arce. Otro que está a otro nivel. Mal pase de Billy, tenía que ser un poco más corto el pase para Battaglini para que él pueda encarar. Al final hay lateral. Lateral para el cuadro de Achumani. Estamos regalando muchos balones, Kenny.
3: Qué impreciso está Bolívar, esa es la palabra, no hay otro término. No sé si nervioso, porque no veo nerviosismo. Tal vez algo más relajados, pensando que el partido va a ser relativamente más fácil como tal vez avecinaba, pero Bolívar está dormido, ese es el término. Bolívar está dormidísimo en este primer tiempo, queda poco para que termine, dudo que Bolívar pueda emparejar las acciones, entonces va a estar complicado para Bolívar también los próximos 45 minutos.
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0: Se viene el de Achumani con Welch para Rascaita, agarra la pelota Rascaita ante el chaval Cejas, juega para Pedraza. Sale Pedraza hacia la izquierda, obviamente hizo un mal pase. Pedraza, lateral que le favorece a Bolívar. Lateral que mueve Jesús Sagredo para el jugador Cejas. Era Ervin Baca. Rebota en Ventura. Nuevo lateral para Bolívar. Se aproxima Jesús Sagredo hacia el medio con Billy Arce. Billy controla y juega hacia el medio con el chaval Cejas. Más bien que el chaval no se complicó y sale airoso. Juega hacia la izquierda donde va corriendo Freita más adelante para Dorni. Se viene Dorni hacia atrás para Freita. Y Freita juega más atrás con Arriaga. Arriaga controla la pelota, va a jugar con Echeverría o con Billy. Ahí está Billy Arce. Billy con el balón, juega para Jesús. Jesús de primera y pierde el balón. Ya sale Ventura para Coaglio. Se le escapa la pelota a Coaglio. Lateral para Bolívar, movió Billy Arce para Echeverría, nuevamente para Billy, se aproxima Billy Arce, juega hacia el medio para Arreaga nuevamente con Billy, que buscó el espacio, se viene Billy, juega hacia la banda con Battaglini, a correr Battaglini, se le iba al piso Pedraza, lateral para Bolívar, movió Battaglini para Sagredo, centro de Jesús, está Dorni hacia atrás para Ervin. ¿Qué hiciste, Ervin? ¿Qué quiso hacer Ervin Baca? Le pregunto a Kenny.
3: Rematar al arco no creo, más parecía un despeje, pero para ser jugador profesional, ese remate con posibilidad de gol, qué triste. No están enchufados, ninguno está prendido en Bolívar. Y tal vez esto puede pecar tal vez por algunos jugadores que ya están en etapa precompetitiva. Lo ve a Robson, está en Asprilla, Caute. Tal vez Restrepo decida hacer variantes. Creo que sería lo necesario para el segundo tiempo.
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0: 40 minutos ya en este primer tiempo, 0 para Bolívar, 1 para el de Achumani. Sale con la pelota Arriaga para Echeverría, Echeverría para Freita. Freita de primera para Billy Arce, de taco quiso mandar el pase, se equivoca. Va Saavedra, pero llega Arce, le cometió falta Saavedra a Billy Arce, que ahora agarra la pelota, juega para Echeverría. Echeverría manda la pelota nuevamente para Billy Arce. Billy Arce agarra ese balón. Muy lenta la salida de Bolívar con Arriaga. Arriaga para el chaval. El chaval junto a hombres y juega para Freita. Freita para que aparezca Bruno Miranda en esa zona. Bruno, un pelotazo profundo para que no llegue Sagredo. Está jugando mal Bolívar. Y el rival tampoco es un dichado de virtudes. Aprovechó ese error. Nos metieron el primero, pero esto se puede remontar. Pero bueno, lastimosamente Bolívar no está entendiendo bien los conceptos. Agarra, Arriaga, juega para Lampe. Lampe manda el balón hacia el medio para Cejas. Casi corta esa jugada a Rascaita. El chaval para Freita. Freita para Bruno Miranda. Se viene Bruno Miranda. Juega hacia atrás para Billy Arce. Billy con la pelota hacia atrás para el chaval Cejas. El chaval manda el esférico a la derecha donde está Sagredo. Sagredo hacia el medio, lo golpeaba Erwin Baca. Al final no cobra nada el juez de línea. Peor el señor Ivo Méndez. Lateral que le favorece al de Achumani. Lejos se va Pedraza a buscar la pelota, teniendo el esférico a un metro. Pedraza mandaba el balón, desviaba a Sagredo, le queda a Erwin Baca, Erwin para Bruno, Bruno para el chaval. Ahora sí, Bolívar trate de atacar, se viene el chaval para Battaglini, que cambió de lado, centro de Battaglini, golpe de cabeza de Pedraza, recupera, Arriaga nuevamente para Battaglini, va a mandar el centro Battaglini, no juega para Billy Arce, se viene Billy, encara Billy, juega para Freita, Freita toque la pelota. O lo comen, más bien que lo entendí, jugó para el chaval para Billy Arce, Billy el pase en profundidad, pivoteó Bruno, le va a pegar Billy, le pegó, ¡gol! ¡Gol!

0: quiso biliarse cuando Bolívar no proponía nada, cuando Bolívar solamente cometía errores. Ahora en una jugada individual de Billy Arce, mandó la pelota para Bruno, pivoteó bien Bruno Miranda, acomodó la pelotita, llegó de frente y un remate soberbio. Le rompió la mano prácticamente al porterito Valdivia y al minuto 44, Bolívar y siempre Bolívar, igual el marcador. En el clásico paseño, Bolívar 1, el cuadro de Achumani 1. Se venía Aventura, remató Aventura, Lampe, cuán grande es Lampe, pudo atajar esa pelota y ese balón se estrelló en el travesaño. Venía solo Ventura, remató y Lampe le negó el segundo al de Achumani. Ahora sí se pone lindo el clásico, ahora sí es el espectáculo que vinimos a ver. Tiro de esquina que le favorece el de Achumani.
1: Tiro de esquina.
0: Se aproxima el jugador Salvatierra. En el área, 4 o 5 jugadores. Se suma un sexto. Se va a venir el centro del jugador Salvatierra. Ya es 45 minutos. Centro, golpe de cabeza de Dorni. A correr con Billy. Se viene Billy. Ya le quitó la pelota a Arce. Bueno, de Arce, era Santiago Arce el que le quitaba la pelota a Billy. 45 minutos. ¿Cuántos minutos no se adicionaron, Kenny? No pude observar al cuarto árbitro. 45 minutos ya en este primer tiempo, más bien que Bolívar emparejó el juego.
2: Así que Bolívar pudo emparejar el juego, no con una jugada similar, porque Arce estaba más libre. En cambio, Billy Arce un poco más apretado. Pudo alcanzar el empate el cuadro celeste. Faltando unos minutos, no salió el árbitro para aumentar ningún minuto. Dijo que no se perdió nada. Ya se van ambos equipos directamente a vestuarios. Pero con una gran jugada individual rápida, llamémosle, de Billy Arce, buscando a Bruno Miranda, que pudo poner bien ese balón. Un remate espléndido, como bien tiene la calidad de Billy. Ojalá que Bolívar salga con otra mentalidad con la charla que va a tener con Alejandro Restrepo Cerquillo.
0: Gracias, Kenny. El árbitro del cotejo, el señor Ivo Méndez, dio por finalizado el primer tiempo aquí en Miraflores. 1 para Bolívar, 1 para The Strongest. Arrascaita marcó al minuto 32 y al 44 apareció Billy Arce para que el clásico quede empatado en esta primera mitad. 1-1, nosotros marcamos la pausa y a retornar el comentario de Kenny Sanginés.
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2: Bien, regresamos con más de FM Bolívar para poder también realizar un pequeño análisis de estos primeros 45 minutos donde Bolívar empató en el minuto número 44 el partido. Lo hizo de la mano de Billy Arce, con muy poco fútbol la academia, con muy poca producción, bastante imprecisión de algunos jugadores. No estaba bien Bolívar, y en sí, no está bien Bolívar en esos primeros 45 minutos. Vamos a ver qué es lo que resalta en el segundo tiempo, pero la charla técnica tiene que ser bastante buena para que levante a su equipo Alejandro Restrepo, porque no están bien algunos jugadores. Freita muy impreciso, se complican ellos mismos en algunos lapsos del partido, pases donde complican a sus propios compañeros, no se hablan, y es un conjunto de errores que recaen en esto, ¿no? Incluso lo de Die Strongest tampoco es superior, tampoco me animo a decir que el cuadro de Achumani fue completamente superior a Bolívar y que por eso tal vez está ganando, empatando el partido o llevando el primer tanto del compromiso. No fue de esa forma. Lo que sí hay que comprender es que el que tiene las oportunidades y las hace, bueno, al final es el que se va a llevar el partido. De esa forma también llegó el gol de Jaime Arrascaeta en el minuto número 32 del compromiso. Bolívar, en tema números, sí fue algo llamativo. Nos vamos con la posesión de balón, 60% para Bolívar, 40% para Die Strongest, 6 remates de Bolívar, 9 contra Die Strongest, 3 atajadas de Carlos Emilio Lampe, 4 corners para Bolívar, 2 para los Atigrados, 11 faltas para Die Strongest, 3 para Bolívar. Pases, 202 para Bolívar, 129 para Die Strongest, y tenemos ahí una amarilla para Bolívar, 2 para el cuadro Atigrado. Son estadísticas que te dicen que Bolívar por lo menos estuvo mejor, entre comillas, pero es un decir, porque tal vez hubiera sido un poco más espléndido los números de Alejandro Restrepo y también de todos los jugadores. Le falta un poco a Bolívar encontrarse en el partido. No sé si tal vez el aporte de algunos jugadores pueda ser distinto. Lo veo a Ervin Baca algo estático en el medio de la cancha. Tal vez eso hace que no suba rápidamente Bolívar. No hay otro para esa posición. ¿Ayudaría tal vez un Robson Mateus? Sí, dejando tal vez a un chaval Cejas en el medio de la cancha, pero tampoco es su posición como tal ser el hombre de recorte. Entonces van a existir ese tipo de problemáticas en este partido. Vamos a ver si las sabe tal vez corregir Alejandro Restrepo, pero de que necesita cambios Bolívar, sí. Y en la defensa solo está jugando Javier Arreaga. No vemos que Echeverría esté del todo bien, Jesús Sagredo y Freita, lo peor de Bolívar. El ataque de Die Strongest viene más por las bandas y es donde tenemos a puntos más flacos, ¿no? Como son estos 12 jugadores. Vamos a ver qué es lo que propone Bolívar en este segundo tiempo. Todavía no ingresan los planteles, están con algunos minutos más, quedan 3 minutos más para cumplir los 15 de este entretiempo. Sergio, le falta mucho por corregir a Bolívar. Tiene 45 minutos para llevarse el partido.
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0: Gracias, Kenia. Ahí tuvimos el comentario de lo que ha significado este primer tiempo aquí en el estadio Hernando Siles. 1-1, donde Bolívar mostró muy poco fútbol, hay que ser sinceros también. El de Achumani tampoco ha demostrado un gran rendimiento. Una jugada individual de Arrascaeta, después una que otra llegada por las bandas, pero muy pobre también lo que ha ofrecido el de Achumani. Nosotros arrancamos bien, 4 tiros de esquina seguidos, pero después nada, también lo que ofrecía Bolívar, se replegó en sus líneas, no iba al frente del ataque, no tenía claridad a la hora de generar juego, y en una jugada individual de uno de los que tampoco estaba teniendo buen rendimiento como Billy Arce, se logró emparejar el encuentro. Lo único rescatable de Bolívar en esta primera mitad fue el tanto de Billy Arce. Después muy pobre lo que ha ofrecido Bolívar, errores en salida, errores de Lampe, de Echeverría, de Jesús, de Ervin Vaca, del Chaval, y ni qué decir de Clayson Freitas, que para mí es uno de los peores en la saga defensiva que tiene Bolívar. Lastimosamente esos errores conceptuales y esos errores puntuales hacen de que el cuadro de Achumani haya tenido por ahí algo más de aproximaciones hacia la portería custodiada por Carlos Emilio Lampe. Ya vuelven al gramado Miraflorino los de Achumani, también los jugadores de Bolívar, para que podamos empezar a disfrutar el segundo tiempo aquí en el Olimpo de los Dioses.
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0: Ya está todo listo para que pueda arrancar el segundo tiempo aquí en Miraflores. Van los jueces de línea a revisar que las mallas de los pórticos estén en correcto estado. Frente a la pelota está Gabriel Sotomayor. Va a hacer sonar su silbato ahora sí, Ivo Méndez. Ha comenzado la etapa complementaria aquí en el estadio Hernando Siles. 1-1 el clásico paseño. Kenny, le pregunto, ¿hubieron variantes en uno y en otro plantel?
2: No, Sergio, no tenemos registrada ninguna variante ni en Destroyers, tampoco en Bolívar.
0: Gracias, Kenny. Sin cambios, entonces arranca esta etapa complementaria. Se aproxima, es Clayson Freita. Juega hacia atrás y regala la pelota para Ventura. Se viene Ventura, a esto hacíamos referencia. Ventura para Sotomayor, más bien que saca la pelota a Reaga. No puede controlar Billy Arce. Lateral que le favorece el de Achumani. Se aproxima el 27, hablamos de Saavedra. Saavedra para Arce, Arce para Saavedra. Juegan con Arrascaeta, nuevamente para Saavedra, hacia el medio para Welch. Está Welch al medio para que venga Salvatierra, le pega, rebota en la espalda de Salvatierra. Ahora se viene Coaglio, ingresa al área mayor Coaglio, centro, centro llovido, le queda Salvatierra. Ahora para Arrascaeta, le pegó lejos el yungueño, tiro libre, que le tiro de meta que le favorece a Bolívar. Tiro de meta, se aproxima con mucha lentitud Carlos Emilio Lampe. Ni bien mencionamos a Freita y ha cometido un error. Esperemos que no sea lo mismo del primer tiempo. Saque de meta que le favorece a la academia. Jugó en corto Arriaga para que aparezca el jugador Lampe. Lampe juega hacia el costado donde está el Chaval. El Chaval para Jesús, Jesús para Billy, Billy de taco, pero no le entiende Bruno Miranda. sale jugando el de Achumani, la pelota para Salvatierra, ahora para Coaglio, se viene Coaglio, va a ingresar al área, Coaglio, el toque para Rascaita, más bien que estuvo atento el jugador Arreaga, recupera a Rascaita, se mueve a Rascaita, juega hacia atrás para Chiatti, Martín Chiatti con el balón, sale por la izquierda, no puede llegar Jesús Sagredo, pero así mismo peinó el balón, hay lateral, lateral que le favorece al cuadro de Chumani. Se va a aproximar el jugador Fabrizio Coaglio, o va a ejecutarlo Pedraza, lo va a ejecutar Pedraza, Pedraza juega hacia atrás para Welch, Welch gira y mueve la pelota para Chiatti, Chiatti para Rascaita, de primera para Saavedra, Dylan Saavedra quiere mandar el centro ante la presencia de Freita, juega hacia atrás para Chiatti, Chiatti manda el pase en profundidad, golpe de cabeza del jugador Arreaga y casi quita la pelota Saavedra, recupera Echeverría, Echeverría impone su presencia y juega con Freita, Freita nuevamente para Echeverría, rebota la pelota en el jugador de Achumani, lateral, lateral que le favorece a la Academia, lateral que le favorece a Bolívar, se aproxima desde esa zona, el jugador es Clayson Freita, hacia atrás lo tiene Arreaga, hacia adelante a Billy, la pelota va para él, nuevamente para Freita y Freita regala la pelota para Coaglio, Coaglio para Ventura, Ventura para Coaglio, se viene Coaglio, engancha Coaglio, ahora para Ventura, ingresa al área, sale de la misma, lo está marcando Jesús Sagredo, juega para Pedraza, Pedraza juega hacia el medio para Ventura, se mueve Ventura, sigue Ventura, juega hacia atrás ahora para Martín Chiatti, va Chiatti, juega hacia el costado, se le escapó la pelotita a Dylan Saavedra, lateral que le favorece a Bolívar, lateral que le favorece a la Academia, lo va a ejecutar Damián Battaglini, deja para Clayson Freita, y Freita va a mandar esa pelota, al medio está el chaval Cejas, adelante está Billy Arce, la pelota va para Welch, hasta en saques de lateral hace mal los toques Freita, ahora juega hacia atrás, más bien que le salió un pase a Lampe, Lampe manda la pelota hacia adelante, primero llega Chiatti con los manotazos ahí, Chiatti deja salir la pelota lateral, lateral que le favorece el cuadro de Achumani, se aproxima Chiatti, ya despeja Freita, ahora la pelota le queda a Arreaga, Arreaga lo manda a correr a Dorni Romero, pero una pelota tan profunda directamente a las manos del guardameta Valdivia, jugando en corto para Santiago Arce, no presiona Bruno Miranda, Santiago Arce hacia adelante, se anticipa bien Arreaga, tomó la ruta de la ofensiva, Arreaga ahora con Billy Arce, se viene Billy, se lo lleva por delante, Welch, con una tromba fue Welch, tiro libre que le favorece a Bolívar Kenny.
2: Ya debería, no sé si mandarle una palabra un poquito más fuerte a Welch, que se lo merece, ya está todavía con cartón amarillo, pero está buscando tal vez la tarjeta roja. Puede ser interesante este remate a unos 2 metros tal vez de lo que es el área grande, se va a aproximar Billy Arce o Damián Battaglini, yo veo más para Billy, pero creo que no está tan directo para el arco, Sergio.
0: Sí, a unos 20, 22 metros más o menos desde la portería custodiada del guardameta Valdivia. Se va a alistar Billy Arce. Perfil diestro para Billy. ¿Centro o remate? ¿Por cuál te animarías, Kenny?
2: Yo me voy por un centro.
0: Centro de Billy Arce al final, pero malo el centro de Billy. Despeja ya el jugador Welch. Recupera Freita y lo que hace Freita. Lo que hace Freita. Más bien que pudo recuperar el esférico Billy. Otra falta sobre Billy. Esta vez le cometió esa infracción el jugador Ventura. Nuevo tiro libre para Bolívar. Un poquito más adelantado ese tiro libre, pero pegadito a la banda. Ahora sí, un centro preciso puede mandar Billy Arce. 6 minutos de este segundo tiempo. Se viene Billy. Autoriza Ivo Méndez. levanta la mano derecha, Billy, centro, al segundo palo, Valdivia. Valdivia despejó, quiere salir jugando el cuadro de Achumani, pero primero llega Reaga, sacó la pelota, Reaga lateral, estuvo atento el guardameta Valdivia para negarle el segundo a Bolívar, Kenny.
2: Iba tal vez como un centro un poco más cerrado al palo derecho del arquero, no metía nadie en la pierna, iba directamente a las manos de Valdivia, un reflejo veloz, y tuvo que salir Jaime Rascaita para botar ese balón. Bolívar tiene que aprovechar incluso esos errores si quiere llevarse el partido. Todavía creo que salió, no sé si con otra mentalidad, pero los errores siguen siendo los mismos.
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0: Sale con la pelota el cuadro de Achumani por medio de Ventura. Ya le sacó la pelota Echeverría, que juega con Dorni. Dorni hacia atrás para Jesús, intercepta en la ruta del pase a Rascaita y juega con Saavedra. Saavedra hacia adelante, más bien que controló Freita, un pase corto para Erwin Baca. Erwin para que aparezca el jugador Billy Arce. Sigue Billy, juega hacia el medio para Freita. Rápido, Freita está solo. El chaval, más bien que lo vio. Y el chaval manda un lindo pase para Dorni. Está Dorni, lo deja en el camino y es penal. Penal, penal, penal, penal. Lo dejaba en el camino a Valdivia. Cuán ágil es Dorni Romero, como una gacela corrió. Y el porterito Valdivia lo agarró a Dorni Romero y se da el lanzamiento penal. Vamos a revisar esa jugada puntual. Para mí sí, lo agarra el guardameta Valdivia. Penal para Bolívar, Kenny.
2: Penal para la

0: se equivoque el arquero de Die Strongest. Ahí está, revisamos la jugada, entraba bien el pase del Chaval Cejas, y no sé, viendo la repetición, me genera un poco de duda que Donny Romero haya saltado un poco antes tal vez, pero se va revisando la jugada en este momento en el VAR, Sergio, vemos la cara, el rostro de Carlos Antonio Sago, bastante molesto también, pero todavía no hay nada dicho. Si bien el árbitro es el que está con la decisión, con el balón en las manos, está esperando las indicaciones correspondientes, vamos a ver si se va a validar o no, pero sí, exageró un poco Donny Romero, exageró un poco, existe un contacto, porque después igual hubiera sido interesante que el arquero de Die Strongest salga a mencionar que no había nada. Entonces me parece que sí vamos a tener el penal, Sergio, pero se juntan todos para hablar con él y tal vez desviar la decisión que necesita. Se va a revisar la jugada, Sergio. Sí hubo un agarrón, ¿no, Sergio?
1: Sí hay un agarrón, pero sí lo va a revisar el árbitro Ivo Méndez. Hay un agarrón, llega primero a la pelota Dorni, eso sí. Llega Dorni primero a la pelota, le saca el balón a Valdivia y ahí Valdivia se lanza al piso y al final es lo que señalábamos y lo que señalaba Ivo Méndez, el penal para Bolívar. Pero lo va a ir a ver, está pidiendo que se vayan los jugadores del cuadro de Achumani. Ahí estuvo Raúl Castro. Está pidiendo ahora que esté solo para que pueda ver tranquilo esta jugada puntual. Lo agarra Dormi. Sí, en la pierna izquierda es que lo agarra Dormi Romero. Está revisando ya la jugada puntual el señor Ivo Méndez. Vamos a ver cuál va a ser la resolución. Ahora sí, ya está resuelto. Vamos a escuchar qué es lo que va a señalar en el VAR el señor Ivo Méndez. Va a hacer la señal del VAR. Se va a dirigir al centro del campo de juego. Ahora sí, va a hablar Ivo Méndez. Escuchamos.

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1: No lo escuchamos a Ivo Méndez, pero no ha cobrado el lanzamiento penal. Entonces, solamente va a haber saque de meta que le favorece al cuadro de Achumani. Saque de meta, no corroboró el penal hacia Dorni Romero. Generaba algunas dudas, sí, el penal. Y señalaba que no había contacto. Bueno, tiro libre indirecto que le favorece al cuadro de Achumani. Se aproxima el guardameta Valdivia. Por ahí Dorni exageró entonces en la jugada. Se viene Valdivia. Manda la pelota hacia adelante. Golpe de cabeza de Freita. Recupera Arce. Nuevamente se viene el cuadro de Achumani por medio de Ventura. Ventura para Coagle. El centro. Golpe de cabeza de Salvatierra. Ahora le queda Arce. Le saca la pelota. Freita, ahora sí defendió bien, es Clayson Freita. Tiro de esquina que le favorece al cuadro de Achumani.
2: Tiro de esquina.
1: El primer tiro de esquina en este segundo tiempo. El tercero para ellos. El séptimo del encuentro. Perfil zurdo para que pueda mandar esa pelota al área. Kevin Salvatierra. Está Salvatierra, centro corto. Golpeaba con la cabeza el jugador Kiati. Saque de meta que le favorece a Bolívar. Se va a aproximar Carlos Emilio Lampe. Lampe juega en corto para Santiago Echeverría. Echeverría con Arreaga. Ahí está Javier Arreaga. Juega con Freita. Freita más adelante, pero regala la pelota. Agarra ese balón Saavedra para Rascaita. Va a presionar Freita, juega hacia atrás para Kiati. Kiati más adelante para Saavedra, está mal parado Bolívar. Se viene el centro de Saavedra, despeja el jugador Arreaga. Trata de complementar, pero se va al piso. Se va.

0: Battaglini. Ojo con Damián Battaglini. Lo golpearon a Battaglini. Están pidiendo asistencia médica para el jugador de Bolívar, Kenny.
1: Están pidiendo asistencia médica para Damián Battaglini. Sergio iba a la dividida con Welch. Me parece que no había nada. No existe un contacto con el jugador de Stronger. Simplemente Battaglini se lesionó solo. Encienden las alarmas. También enciende motores el carrito camillero para ver si va a ingresar o no al campo de juego. Ya ingresa el cuerpo médico del Club Celeste. Se toma la pierna izquierda, si no estoy mal. Vamos a ver qué es lo que sucede explícitamente en esta jugada. No, nada, me parece que el tobillo está mal de Damián Battaglini. La recuperación no sabemos si fue buena después de esa lesión. Lo hemos sentido al argentino. Ya sale del campo de juego, lo hace de pie. Va a esperar un minuto afuera para poder volver a ingresar a cancha.
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0: Gracias, Kenny. Sí, la rodilla derecha tiene complicaciones. Sale mal de Strongest, le cometen falta. Welch le cometió falta. A Billy se tiene que salir expulsado. Welch. Segunda amarilla y sí, expulsado del paraíso el jugador Welch, Kenny.
1: Por fin, y te lo digo con ese tono porque de verdad que se lo merecía Welch, muy torpe, fue a muchas pelotas directamente a la pierna de nuestros jugadores, se hace acreedor de la segunda tarjeta amarilla, una tarjeta roja en el compromiso, se queda con 10 el Tigre, Sergio.
0: Así es, Kenny, con 10 se queda el cuadro de Achumani. Va a reingresar al campo de juego Damián Battaglini, tiene algunas molestias todavía en la rodilla derecha. Tres variantes va alistando el profesor Restrepo: John García, Lucas Chávez y creo que es el otro Tonino Melgar. Tres variantes va a ejecutar Bolívar. Por ahí, por Damián Battaglini, para cuidarlo Bruno Miranda. Y vamos a ver quién va a ser la otra variante, el chaval o Ervin Baca. Uno de los dos va a dejar el campo de juego. Tiro libre que le favorece a la academia. Recién sale el expulsado Welch. Pierna diestra para el chaval Cejas. Tiro libre para la academia. Toma carrera el chaval. Se viene Cejas para ejecutar este tiro libre en 17 minutos de este segundo tiempo. Se aproxima el chaval Cejas, autoriza Ivo Méndez. Viene el centro del chaval, golpe de cabeza de Pedraza. Sale ahora Rascaita para Sotomayor. Pierde la vertical, Sotomayor se cayó solo. Sale Airoso Freita que juega con Lampe. Lampe le da continuidad de juego. Va Carlos Emilio, juega hacia la derecha donde está Jesús Sagredo. Tiene metros por recorrer Jesús. Y Jesús juega hacia atrás para que aparezca Echeverría. Echeverría con Arreaga. Arreaga para que salga Ervin Baca. Ervin ahora le da continuidad con el chaval. El chaval para que venga Jesús. Se viene Jesús. Bolívar ataca por la derecha con Dorni Romero. Gira Dorni Romero. Lo deja maltrecho al jugador de The Strongest. Juega hacia atrás para Echeverría. Echeverría para Arreaga. Ahora sí se van a venir las tres variantes en Bolívar. El toque hacia la izquierda para que aparezca Damián Battaglini. No lo vemos al 100% a Damián. Está dolorido. Juega Freita. Freita para el chaval Cejas. El chaval para Billy. Billy mueve el balón para Bruno Miranda. Bruno no está en el área. Está como extremo por la izquierda. Billy Arce quiso habilitar y está Battaglini. Está dolorido Battaglini. Está mal Damián Battaglini. Juegan hacia atrás para Lampe. Lampe juega con Echeverría. Ya no se mueve mucho Battaglini. Está caminando en el campo. Y lo hace con dificultades. Sale Bolívar por medio de Ervin Baca. Ervin para que aparezca Bruno Miranda. Va a correr Bruno. Sigue Bruno. Juega hacia atrás para el chaval Cejas. El chaval hacia atrás para Freita. Freita manda ese esférico hacia la derecha donde está Echeverría. Echeverría manda el balón a ese costado donde se viene Jesús Sagredo. Perdía el balón y cometía mano. chocaba con la mano Jesús Agredo. Ahora sí, se vienen las variantes en Bolívar, Kenny.
1: Se aproximan las variantes en el cuadro celeste. Vamos a ver de quién se trata. Veo que va a salir el chaval Cejas. Ingresa con la casaca 80 Tonino Melgar. Sale también con la casaca número 11 Bruno Miranda. Ingresa con la casaca 18 Lucas Chávez. Y vamos a tener un cambio más. Vamos a ver. Va a salir del campo de juego Battaglini con la casaca número 99. Ingresa con la casaca número 80 Tonino Melgar.
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0: Gracias, Kenny. Las tres variantes que ejecutó Alejandro Restrepo. Golpe de cabeza de Freita y ahora pierna en alto de Billy Arce sobre Santiago Arce, por lo que va a haber tiro libre para el cuadro de Achumani, que se va alistando también una variante. Vamos a ver de quién se trata. Tiro libre que le favorece al cuadro de Achumani. Es el 99, no lo tenemos en nuestro registro. Pachu, bueno, Pachu va a entrar al campo de juego. Tiro libre defensivo para el de Achumani. Pelota profunda para Ventura, que me imagino va a salir del campo de juego. Controlaba la pelota con la mano Ventura. Tiro libre indirecto para Bolívar. En 20 minutos en esta etapa complementaria. 65 del partido, 1-1 el clásico paseño. Se aproxima Freita con John García. A correr John, ahí está John García. Encara John, gira John García. Juega hacia el costado derecho con Jesús Agredo. Mal control de Jesús, se le escapó la pelotita. Juega hacia el medio con Lucas Chávez. Está Lucas para Dorni para Jesús. Y Jesús hacia el medio para Billy. Billy Arce juega hacia atrás con Arreaga. Ahora con Tonino Melgar. Se viene Tonino, habilitación al espacio, golpe de cabeza primero de Chiatti, posteriormente recupera Arrascaita que va al choque con Tonino, lo deja mal parado a Tonino, Arrascaita para Sotomayor, buscaba la falta y se la compra John García, hay un amonestado en Bolívar. Kenny.
1: Casaca 19, John García amonestado.
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0: Gracias, Kenny. Con tarjeta amarilla, entonces, John García. Todavía no se va a registrar el cambio en el cuadro de Achumani. Lo mandan todavía a la casa mata. Tiro libre que le favorece a nuestro clásico rival. Se va a aproximar el jugador Santiago Arce, no es Chiatti. Chiatti toma carrera, manda el balón, deja pasar ese esférico Echeverría y con una de bowling va jugando Lampe. Lampe para Jesús, Jesús para que regale la pelota para el cabezazo de Santiago Arce. Ahora va saliendo por esa zona Kevin Salvatierra hacia atrás para que salga el jugador Ventura. Ahora Arrascaita hacia atrás para que salga Chiatti. Chiatti hacia adelante, le quedó a Saavedra para Ventura. ¡Ah! Se le cerró el ángulo a Ventura. Achicó bien Carlos Lampe. Se salva Bolívar del segundo, Kenny.
1: Y lo repetimos, la banda más frágil de Bolívar, la de Clayson Freita. Por ahí ingresaba Ventura, el que tal vez va a ser reemplazado para este partido. Se le cerraba el ángulo, Carlos Emilio Lampe tampoco salía bien ese balón y el remate no tenía buena dirección. Se salva Bolívar del segundo del tire.
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0: Se venía el centro de John García. despeja Jaime Arrascaeta y rebotó en el jugador de Bolívar. Ahora sí la variante en The Strongest Kenny.
1: Sale con la casaca número 9, Carlos Ventura en su posición, ingresa con la casaca 99, Luis Pachu.
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0: Bien Pacho al campo de juego. Lateral que le favorece al de Achumani, se aproxima Dylan Saavedra. La pelota hacia adelante buscando a Pachu, pero abandona esa pelota el campo de juego. Lateral para Bolívar. Apareció Freita hacia atrás para Reaga. Reaga para Echeverría. Echeverría para Tonino. Agarra la pelota Tonino Melgar. Va a aproximarse con el jugador Freita. Nuevamente para Tonino. Tonino para Reaga. Reaga hacia el medio para Billy Arce. Billy controla la pelota y juega con John García. John no tiene espacios y solamente prioriza la circulación con Tonino. Tonino hacia el medio para Lucas. Quiso hacer un caño. Lucas Chávez. Y sale airoso el cuadro de Achumani. La pelota hacia adelante, pero primero a Billy Arce. Desde esa posición le pegó. Cerca el remate de Kevin Salvatierra. Estaba adelantado Carlos Emilio Lampe. Más bien que hay saque de meta para Bolívar. En 25. 25 minutos en esta etapa complementaria. 1-1 del partido. Arrascaeta va. Le cometía falta, Freita lo agarraba después de un error. ¿Cuántos problemas tenemos en el sector izquierdo? Tiro libre que le favorece al cuadro de Achumani. Arrascaeta se molesta con el cuarto árbitro. Y por eso va a aproximarse también Ivo Méndez. Se aproxima Chiatti para sacar la pelota en largo. Está Chiatti, controla la pelota, nuevamente pone de un sector a otro ante la pasiva mirada del árbitro Ivo Méndez. Saca el balón Chiatti, golpe de cabeza de Ervin Baca, controla John García. John se esforzó y juega con Freita. Freita hacia atrás para Arreaga. Arreaga para Echeverría. Por la derecha está solo Jesús Sagredo. Juega hacia el medio con Ervin Baca. Ervin le da continuidad de juego con Tonino Melgar. Se aproxima Tonino, sigue Tonino. Tonino para John. Está John García. John juega hacia atrás para Tonino Melgar. Tonino para Sclayson Freita. Se va a venir Freita, el centro de Freita. Golpe de cabeza de Chiatti. Nuevamente recupera ahora de Strongest. Ya se hace con el balón a Reaga. Reaga con Jesús y Jesús para Echeverría. Echeverría juega hacia adelante, ya despejaba el cuadro de Achumani, recupera a Tonino, se viene Tonino, Tonino para Freita, Freita para Tonino, no se anima a correr, Freita le pega a Tonino, le rebota en el pecho al guardameta Valdivia, y salida que le favorece al cuadro de Achumani.
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0: Mucha lentitud en la salida de Bolívar. Aparece con el esférico Tonino Melgar. Tonino ahora manda la pelota hacia la derecha. Jesús quiso ampliar con Dorni Romero, pero estuvo atento en el corte el jugador Chiatti. Lateral para Bolívar. Se aproxima a Santiago Echeverría. Juega con Arreaga. Arreaga más adelante para que salga Tonino Melgar. Tonino nuevamente con Echeverría. Echeverría manda la pelota para Jesús. Y Jesús el centro directamente a las manos del guardameta Valdivia. La salida le va a favorecer al cuadro de Achumani. Se aproxima Valdivia. Valdivia juega para Chiatti. Este para Coaglio. Coaglio más adelante para Arce. Santiago Arce con la pelota. Van dos. Le quitan el esférico, pero hubo falta según el colegiado. Salida que le favorece al cuadro de Achumani. Muy pobre lo que tuvimos en este clásico paseño, Kenny.
1: Por completo, mira que en este segundo tiempo no hay emociones, mucho más, y sabiendo que Strongest está menos un hombre, Bolívar debería lanzarse plenamente al ataque.
5: Vi que se está preparando en este momento Dairon Asprilla, también lo veía a Martín Cauterucho, no sé qué cambios va a realizar Bolívar, pero muy lento. Bolívar sale con mucha calma del fondo, le cuesta llegar al área y no vemos jugadas precisas como tal, estamos viendo qué es lo que sale, ¿no?
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0: Gracias, Kenny. Sí, justamente se está preparando ya Asprilla. Me imagino por Billy Arce. Y ahora agarra la pelota. Está Billy. Juega para Echeverría. Echeverría con el esférico. Juega con Arreaga. Javier Arreaga con el balón. Por la derecha está Echeverría. Por la izquierda Tonino. La pelota para el segundo. Tonino juega con Freita. Freita para Billy. Billy para John. Ahí está John García, ante Saavedra, sigue John, juega para Billy, Billy para John, linda jugada, se mete al área y John no supo qué hacer. John García no supo qué hacer en esa jugada, le cerró el espacio el jugador Santiago Arce, tiro de esquina, córner para Bolívar.
2: Tiro de esquina.
0: Movió rápido Billy Arce para Tonino. Y Tonino no hizo un buen remate. Se van a venir dos variantes en Bolívar, Asprilla y Mena. Sale Valdivia, juega hacia la izquierda para que aparezca Coaglio. Se viene Coaglio, le saca bien la pelota a Dorni Romero. Es rápido Dorni, juega en corto para Ervin Baca. Es John García, John para Billy Arce. Por la espalda ya le corrió Freitas. La pelota va para él, puede mandar el centro Freita, sigue Freita, se prepara, se alista para su mejor perfil y juega con Billy, Billy para John García. Hace momentos nada más hicieron una gran jugada entre Billy Arce y John García. Ahora sale Clayson Freita, ¿y dónde manda ese centro Freita? Ya despeja Kiati, Arreaga recupera, juega hacia la derecha con Jesús, Jesús, anímese al remate, Jesús, engancha a Jesús, pero no sabe qué hacer, Jesús, le pega y rebota en Santiago Arce, tampoco supo qué hacer, Jesús Sagredo con la pelota, juega hacia atrás, la pelota le queda a Lampe, Lampe para Carlos Emilio, para Tonino, Tonino para Clayson Freita, vamos Bolívar, hay que buscar el desnivel del partido, sale jugando con Tonino. Tonino hacia el costado donde está el jugador Baca, Irving para Sagredo, Sagredo para Lucas Chávez, pierde la pelota Lucas, va Pachu, Pachu manda ese esférico hacia Rascaita, tiene panorama de frente para correr a Rascaita, pero no lo pasa nunca a Javier Arreaga, gran quite de Arreaga, lo mejor que tiene Bolívar en este encuentro al menos, sale Billy Arce, Billy juega hacia el costado, le da continuidad de juego con Sagredo, se viene Sagredo, sigue Jesús, Jesús para Lucas, despeja primero Kiati, nuevamente Jesús, juega hacia atrás para Echeverría, Echeverría juega hacia el medio para Tonino, Tonino para Billy, bien abierto hacia la banda está John García, la pelota va para él, se viene John, va a encarar John a Saavedra, sigue John para Freita, Freita al medio, despeja Pedraza, complementa ahí el jugador Salvatierra, le puso el cuerpo solamente Tonino, pierde la pelota el de Chumani, está Tonino, Tonino con Lucas, Lucas para que se venga el remate desviadísimo de John García, saque de meta que le favorece al de Chumani, se van a venir las variantes en Bolívar, Kenny.
5: Se aproximan las variantes en el cuadro celeste, va a salir con la casaca número 2 Jesús Sagredo. También sale con la casaca número 35, Clayson Freita. Ingresa con la casaca 27, Dairon Asprilla. Y casaca 33, Fernando Mena.
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0: Gracias, Kenia. A paso cansino se retiraba. Es Clayson Freita, mal partido, mala temporada de Freita. Jesús Sagredo que dejó el cintillo de capitán. Vamos a ver a quién le dejó el cintillo, a Carlos Lampe. Lampe aparece ya con el cintillo de capitán. ahora como lateral por la derecha, no, creo que una línea de tres forma Bolívar. Con Mena por la derecha, por la izquierda Echeverría y como líbero Arreaga. John García como un lateral volante por la izquierda, por la derecha Dorni Romero, centralizado Ervin Vaca con Tonino, como enganche Billy Arce, adelante Luca Chávez y Dairon Asprilla. Saque de meta para Adi Strongest, sacó ese balón Valdivia, controla la pelota Tonino, pero le regala al jugador de Achumani. Ahora va a pelear Tonino con Pedraza, hace rebotar, qué malo que es Pedraza también. Saque ese bochazo largo, Santiago Arce, directamente a los pies del guardameta Lampe. Que juegue, dice Ivo Méndez. Juega Lampe con Arreaga. Arreaga controla la pelota. Tiene un hombre más, Bolívar, hay que aprovecharlo. Arreaga el pase en profundidad para Dairon. Dairon con la espalda habilitaba a Lucas Chávez. Despeja el jugador de Achumani, Arce. Lateral para Bolívar, se aproxima Fernando Mena. Está pidiendo Ervin Vaca, la pelota va para él. Nuevamente para Fernando Mena. El sub-20 que tiene Bolívar, de muy buenas condiciones. Este es el jugador titular que debería estar siempre en Bolívar. Torneo por series, torneo todos contra todos, siempre Mena de titular. Ya basta con otros futbolistas. Sale con la pelota Billy Arce. Billy para que aparezca Arreaga. Se viene Javier Arreaga. Arreaga con Dorni, a correr Dorni, sigue Dorni, le pegó Dorni en diagonal, podía sacarse un gol de la galera Dorni Romero, hacía vista solamente Valdivia, saque de meta para el cuadro de Achumani, controlemos el tiempo y marcador del partido.
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0: 36 minutos en este segundo tiempo, 81 del partido, 1 para Bolívar, 1 para el de Achumani, hay variante en el cuadro, raya.
5: Sale con la casaca 26 Gabriel Sotomayor, ingresa con la casaca 16 Víctor Cuellar.
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0: Sacan la pelota a los jugadores de Achumani, lateral que le favorece a Bolívar, lateral que lo va a ejecutar Santiago Echeverría. Está Santiago Echeverría, juega hacia adelante, pero no pasa bien la pelota. Sale ahora el cuadro de Achumani con Pachu, se viene Pachu, sigue Pachu, manda el centro y ya despeja Fernando Mena, lateral que le favorece al cuadro de Achumani. Se aproxima el jugador Saavedra. Dylan Saavedra va a jugar hacia adelante con Pachu, lo marca de cerca Santiago Echeverría, la pelota le queda a Salvatierra con Pedraza y Pedraza le pasa un ladrillo le pasó a Fabricio Coaglio, lateral que le favorece Bolívar, está pidiendo al espacio Luca Chávez, se va con el balón dominado el jugador Fernando Mena, hacia el medio donde está Tonino Melgar. Tonino apertura el campo de juego hacia la izquierda con Billy Arce. Billy le da continuidad de juego con John García. Está John, bailotea John, juega hacia atrás para Tonino. Tonino va a mandar el esférico hacia la izquierda, así lo hace con Billy Arce. Va con control orientado Billy Arce. Sigue Billy, Billy engancha y va a jugar hacia la izquierda. Hacia la derecha ahora para que aparezca Mena, el toque al medio para Lucas para Billy, no se animan al remate, pegan con Tonino para John, está John García, ingresa al área mayor, va a mandar el centro, rebota en Saavedra y se va al tiro de esquina, corner que le favorece a Bolívar.
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0: Se aproxima Tonino Melgar para ejecutar este lanzamiento desde la esquina, movió rápido y en corto para Billy Arce, está Billy, el centro, la pelota queda boyando, le queda a Lucas Chávez, despeja con mucha fuerza, Rascaita rebota en Billy Arce, saque de meta que le favorece al cuadro de Achumani en 39 minutos ya de esta etapa complementaria, 1-1 el partido, se aproxima Valdivia para ejecutar este lanzamiento, saca hacia adelante buscando a Coaglio, se le escapa la pelotita a Coaglio, ya no tiene resto físico el de Achumani, movió rápido Mena a correr con Lucas Chávez. Se viene Lucas ahora como centro atacante, está Dormi Romero ayudando a Dairon Asprilla. Juega hacia el medio con Erwin, Erwin para Tonino, Tonino gira, Tonino va a jugar con Billy Arce, prefiere jugar con John García. Se viene John, ataca Bolívar, se defiende de Strongest, sigue John García, John hacia atrás para Billy Arce, el centro, pero cobra falta Ivo Méndez. Controlemos el tiempo, tiempo, tiempo, tiempo y marcador del partido.
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0: 40 minutos en esta etapa complementaria, 85 del partido, 1 para Bolívar, 1 para el de Chumani. Kenny, te agradecemos por el trabajo desarrollado en esta oportunidad, contigo directamente en la conferencia de prensa. Gracias, Kenny, por este trabajo aquí en el Clásico Paseño.
5: Gracias, Sergio, a todos los que estuvieron presentes. Los invitamos todavía a que sigan la transmisión también del Facebook y por Radio Clara 98.5 FM. Nos vamos nosotros a la conferencia de prensa y zona mixta. Chau, chau.
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0: Lo jaloneó ahí Chiatti porque no lo podía marcar a Dairon Asprilla. Se hizo acreedor con la tarjeta amarilla. Tiro libre que le favorece a Bolívar. Está reclamando Ventura. Tiro libre para la Academia. Ya movió el jugador Tonino Melgar. Ahora la pelota para que salga jugando con esa pelota Mena. Mena para Lucas, el centro rasante, le queda a Tonino, le va a pegar Tonino, no, juega para John, centro de John, golpe de cabeza de Chiatti, Chiatti despeja y el centro le quedaba a Asprilla, ya despeja Dylan Saavedra, despejó Saavedra, ese balón le queda directo a Pachu, va Pachu ante la presencia del jugador Billy Arce, juega hacia atrás para Saavedra, hace rebotar en Billy Arce, nuevamente para Pachu, Arrascaita ahora. El esférico hacia adelante de Chiatti para que corra por esa zona. El jugador Salvatierra. Se viene Salvatierra, sigue Salvatierra. Juega hacia atrás para Saavedra, engancha Saavedra. Juega para Pachu. Más atrás para que aparezca ahora Víctor Cuellar con Pedraza que se fue al frente del ataque. Ahora Fabricio Coaglio. Engancha Coaglio ante la presencia de Lucas Chávez. Sigue Coaglio, juega hacia atrás para Pedraza. Pedraza agarra el balón y juega para Pachu. Pachu para Coaglio, centro de Coaglio. La pelota queda boyando, despeja Arriaga. Despejó Arriaga y un remate. Desde esa zona de Chiatti. Un insulto al fútbol hizo Chiatti. Saque de meta para Bolívar. Salió Carlos Emilio Lampe con Fernando Mena. Mena para que aparezca Erwin Baca. Erwin con Lucas Chávez, se viene Lucas Chávez, sigue Lucas, 42 minutos ya de este segundo tiempo, Lucas juega hacia el medio con Tonino, Tonino manda el esférico para Billy, control de pecho de Billy, se viene Billy, el centro, golpe de cabeza de Arce, recupera Tonino, había falta sobre Tonino, se chocaron los dos, se chocaron Tonino y Arrascaita, ya se pone de pie. Tonino Melgar, todavía Arrascaita no, está tendido en el piso.
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0: Recta final del partido aquí en el estadio Hernando Siles. Se va a aproximar Valdivia. Manda la pelota hacia adelante. Golpe de cabeza de Pacho. ¿A quién? A nadie. Y esa pelota directamente abandona el campo de juego. lateral que le favorece a Bolívar. Se va a aproximar Javier Arreaga. Deja para Santiago Echeverría. Echeverría manda la pelota hacia adelante buscando a Dairon Asprilla. Golpe de cabeza primero de Saavedra. Ya recupera Ervin Baca. Ervin hace el cambio de orientación a correr con Lucas Chávez por el andarivel diestro. Se viene Lucas Chávez en cara a Lucas. Sigue Lucas, todo replegado ya de Strong. Juega de primera para Dairon. Gira bien Dairon Asprilla. Le pegó Dairon. ¡El travesaño! ¡El travesaño! Le niega tanto a Dairon Asprilla. Dairon es cosa seria. Dairon es un jugador determinante. Estuvo cerca el cuadro académico. Ese remate soberbio de Dairon Asprilla y el travesaño que le niega el tanto al cuadro académico. Lateral que le favorece al de Achumani, que prácticamente ya está viendo con buenos ojos este empate. Sale Kiati, juega hacia adelante, golpe de cabeza de Ervin Baca. Ervin para Billy, despeja el balón el jugador Arce. Ya recupera Bolívar desde lateral. Aparece Ervin Baca, les pide vamos, vamos, les dice el profe Restrepo. La pelota para Arreaga. Arreaga se va con el esférico. 45 minutos ya en esta etapa complementaria, 90 del encuentro. Está Tonino con Arreaga, ya los últimos instantes del juego. Tonino Melgar manda la bocha hacia adelante buscando a Dorni hacia atrás para Dairon, le queda bien a Dairon, sigue Dairon, se le escapó la pelotita a Dairon, recupera a Billy Arce, centro de Billy, rebota en la cara del jugador Santiago Arce, nuevo lateral para Bolívar, aparece Billy Arce con John García, otra vez para Billy, se viene Bolívar, ataca a la Academia Boliviana, juega hacia atrás para Tonino para Arreaga se tiene confianza, no juega con Mena, está Mena, centro de Mena, está Asprilla, cabeció mal Dairon Asprilla ahora, despejó Kiati, ese esférico le va a quedar a Tonino Melgar, Tonino juega con Carlos Emilio Lampe, 46 minutos ya tenemos en esta etapa complementaria, Lampe juega con Fernando Mena, Mena corre por el andarivel diestro, juega en corto para Lucas Chávez, está Lucas Chávez, va a encarar a Lucas, cambio de orientación de Lucas que le queda a John García, gran control de John, sigue John en cara, John le va a pegar, John le pega, John rebota en Kiati, recupera a Lucas Chávez, se viene Luquita, le va a pegar Lucas, ese esférico le queda a Dorni, gira a Dorni pero ya le quita Coaglio y revienta esa pelota el jugador Arce, recupera a Carlos Lampe y Lampe para que se aproxime el jugador Tonino Melgar, Tonino manda el centro, Dorni cabeció, despejó Arce y se va a venir una nueva variante en el cuadro de Achumani, se va alistando Raúl Castro, la pelota para Lucas Chávez, se viene el centro de Lucas, golpe de cabeza de Pedraza, recupera Tonino para Billy, ahí está Billy, se viene Billy en el área mayor, engancha a Billy, le pega a Billy, rebota en Dylan Saavedra, tiro de esquina, córner para Bolívar.
7: Tiro de esquina.
0: El tercero en este tiempo complementario, se viene Billy Arce, perfil diestro para el ecuatoriano, centro, golpe de cabeza de Pedraza, recupera Arreaga, le pegó Fernando Mena, se animó con ese soberbio remate, pasó cerca el palo izquierdo que defiende el guardameta Valdivia, cambio en el cuadro de Achumani, se retira con la camiseta número 8, Kevin Salvatierra, en su reemplazo, camiseta número 10, Raúl Castro, para los últimos segundos de este tiempo complementario. Se va con mucha parsimonia Kevin Salvatierra, el ex Oriente. Va a sacar la pelota el guardameta Valdivia. Valdivia saca esa pelota hacia adelante. Golpe de cabeza de Echeverría. Complementa Javier Arreaga. Juega con Fernando Mena. Se viene Mena. Juega hacia adelante con Ervin Baca. Gira bien Ervin. Lo deja desairado a Víctor Cuellar. Juega con Lucas Chávez. Se le escapó la pelota a Lucas. Le sacó la mira a la pelota a Lucas Chávez. Se le fue al lateral. Lateral que le favorece al cuadro de Achumani. se va a aproximar el jugador Coaglio. Dos minutos más vamos a tener aquí en Miraflores. Nos vamos hasta el 51. Saca la pelota hacia adelante, golpe de cabeza de Mena, recupera Dairon Asprilla, Asprilla para Ervin Baca, atacar, se dijo Bolívar, se viene Billy para Tonino, se alista Tonino, habilitación para Dorni, Dorni para Tonino, Tonino juega hacia la izquierda para John, ingresa al área, John, giró bien, John, manda el centro, no llegó ni Asprilla, ni tampoco Dorni Romero. Para eso era que le pega al arco John García. Saque de meta que le favorece al cuadro de Achumani. Recta final del encuentro. Resta un minuto para que concluya el partido aquí en Miraflores. Saque de meta para Valdivia. Está haciendo hora. Dice que está dolorido el guardameta Valdivia. Tenemos tiempo para una mención, Anthony.
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0: Se contracturó el guardameta Valdivia. La vieja escuela sigue alentando y sigue arengando al equipo en esta recta final del encuentro. 50 minutos ya tenemos. Va a sacar la pelota Valdivia. Lastimosamente al momento no se pudieron conseguir las tres unidades. Va a sacar el guardameta Valdivia. Juega hacia adelante, golpe de cabeza de Asprilla, golpe de cabeza de Saavedra. Da esa pelota directamente al lateral, lateral que le favorece a la Academia. Ya mueve Billy Arce hacia atrás para Santiago Echeverría. Se muestra como opción de pase Carlos Lampe. Juega con Tonino Melgar. Se va Tonino, cambio de orientación para Mena. Está Mena por la derecha, Lucas Chávez. La pelota va para él. Ahí está Lucas. Va a encarar a Lucas, lo hizo bien Lucas. Lucas le pega. Rebota en la espalda de Arrascaita. Tiro de esquina, córner que le favorece Bolívar.
7: Tiro de esquina.
0: Cuarto tiro de esquina. ¿Y quién va a cabecear? Carlos Lampe. Lampe también va a cabecear. No, se queda frenado Carlos Emilio. Tiro de esquina para la Academia. Se va a venir el centro de Tonino Melgar. Se están agarrando en el área. Va Dairon Asprilla. Él siempre lo agarran, siempre lo molestan. Se va a venir el centro de Tonino Melgar. Tonino va a ejecutar este lanzamiento desde la esquina. Lampe se quedó como líbero. Más adelantado Fernando Mena. Vamos, autoriza Ivo Méndez. Centro de Tonino Melgar al punto penal. Golpe de cabeza. ¡Valdivia! Valdivia otra vez sacó la pelota al tiro de esquina. Nuevo córner que le favorece a Bolívar. Y se va Carlos Lampe. Se va también Lampe a cabecear en la última jugada del partido. Está Lampe para cabecear. Está Asprilla, Echeverría, Dorni, Ervin. Y los más espigados en la Academia. Tiro de esquina de Tonino, golpe de cabeza, la pelota le queda a Lampe, despeja el jugador Pachu, centro nuevamente de Tonino, golpe de cabeza de Baca, afuera, afuera el cabezazo de Ervin Baca, era que metas al segundo palo, Ervin, saque de meta y esto se acaba, sí, se acaba, se acabó el partido, se acabó el clásico paseño. Super clásico boliviano, uno para The Strongest, uno para Bolívar. Arrascaita marcó el primer tanto y el empate lo hizo Billy Arce. Clásico empatado aquí en Miraflores, 1-1.
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0: El clásico quedó empatado aquí en el estadio Hernando Siles. División de honores entre Atigrados y el cuadro académico. los goles llegaron en la primera mitad. Un Bolívar que no jugó bien el primer tiempo, pero en la individualidad de Billy Arce encontró la ruta del marcador y se pudo concretar el empate, porque en un error, tras no marcar, apareció Arrascaeta, que marcaba el primer tanto del juego. De ahí en más, en el tiempo complementario, un Bolívar que lastimosamente no hizo un buen partido. Y el rival tampoco fue un echado de virtudes, y eso significó de que el resultado acabe en igualdad en el resultado. Si bien De Strongest tuvo un hombre menos con la expulsión de Giovanni Welch, Bolívar al final no pudo aprovechar ese hombre de más. Si bien se fue al frente del ataque en los últimos instantes del partido, pero al final no pudo ser de esa forma. Van a saludarlo al profesor Antonio Carlos Sago, Lucas Chávez, Bruno Miranda, Carlos Lampe y otros jugadores también. Un abrazo fraterno entre Arrascaeta y Lampe. Y haciendo referencia de Lampe, se fue al frente del ataque en la última opción, donde no pudo alcanzar a cabecear. La pelota le quedaba a su pierna izquierda y se había metido Chiatti para poder despejar el balón. Bolívar no hizo un buen partido, no tuvo un buen rendimiento. Lo propio sucedió con el cuadro de Achumani. No ha sido un lindo clásico, no ha sido un encuentro que podía haber sido mucho mejor. Lastimosamente no lo fue de esa forma. División de honores en la ciudad de La Paz, en este clásico paseño entre Bolívar y The Strongest.
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0: Bien, nosotros cerramos ya la emisión desde el quinto piso del estadio Hernando Siles. Nos vamos a una pausa y a retornar directamente. Nos vamos con Kenny Sanginés y la transmisión de la conferencia de prensa, porque como Bolívar es visitante, va a hablar primero en esta oportunidad. Marcamos la pausa junto a Anthony Cárcamo.
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22: ¿Qué balance a priori puede hacer de este encuentro? ¿Qué se puede destacar también de lo que mostraron sus jugadores? Y Carlos sigue sumando minutos, fue bastante peleado el medio sector. Contanos un poco de lo que se vivió en este clásico.
23: Buenas noches a todos. Creo que, como es un clásico, ¿no? Creo que era muy trabado, muy peleado. Y nada, los dos dimos lo mejor y el fútbol creo que tuvimos ocasiones y nada, hay que seguir adelante.
1: Hola, buenas noches. Siendo objetivo, tengo que ver otra vez el partido. Para mí el primer tiempo es más para ellos, el segundo es más para nosotros. También creo que los fuimos metiendo en un arco porque ellos retrocedieron con la expulsión, pero creo que ya habíamos empezado a dar muestras de que estamos en el partido con Dormi en el penal, con algunas variantes que hicimos, con otra actitud que mostró el equipo, así que creo que es un partido.

0: en la temporada, en esta seguidilla de partidos tan importante, han vuelto a tener minutos. Quizás ustedes desde afuera esperan otras alternativas, pero nosotros seguimos confiando en los John, en los Lucas, que en el clásico pasado habían sido titulares, lo hicieron muy bien, en que Carlos inicie. Creo que tenemos un muy buen plantel y también el objetivo es poder llegar bien al remate de ambos campeonatos.
1: Profesor Carlos, buenas noches. Kenny Sengines, profe Olivar. Profe, le consulto para usted. Casi el 70% de posesión de balón, 19 remates, más o menos 440 pases como tal, casi el doble del rival. Profe, ¿qué le está faltando a Bolívar para cerrar estos partidos, para ganar y como tal? Porque si bien la estadística es buena en el planteamiento como tal, ¿qué le está faltando a Bolívar para ser más contundente? Gracias.
0: Hoy en el primer tiempo creo que estuvimos muy imprecisos técnicamente en los controles, en los pases. Debimos mejorar en las ubicaciones, sobre todo en la mitad de la cancha, para generar chances con más claridad. Creo que en el segundo tiempo faltó el gol. Metimos 2-9, desbordamos por bandas, tuvimos jugadas de media distancia, algunas de balón parado, remates en los palos y bueno, al final nos faltó el gol. Yo soy autocrítico, en el primer tiempo debimos jugar mejor. Los números que tú das también es porque enfrentamos un equipo más propositivo contra uno más reactivo. Ellos hoy fueron más reactivos en el juego, jugando un poco más de contra, aprovechando los espacios en las pérdidas nuestras, aprovechando las contras. Así llegó el gol de ellos y bueno, yo lo veo así. Seguramente debemos enfocarnos en trabajar, en entrenar esos detalles para mejorar.
1: Gracias.
2: Buenas noches, profesor, buenas noches.
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2: El rendimiento individual, ¿cómo ya los está viendo? En este caso, a Billy Arce, a Dairon Esprilla, si ya se han adaptado. Hoy día, Billy Arce también se mandó un partidazo. ¿Cómo los ve ya en este tiempo propio? Gracias.
0: Bueno, la búsqueda nuestra es que todos lleguen a rematar bien el campeonato, tanto física como técnica y tácticamente. Por eso buscamos la manera también de darles oportunidades, de que tengan minutos y sobre todo en este tipo de partidos que son de alta competencia. Yo creo que Billy tuvo su influencia en el juego, afortunadamente para él y para el equipo marcó gol, tuvo buenas interacciones y bueno, creo que Dairon entró en un momento muy complejo del partido donde era difícil que le llegaran muchas pelotas. Creo que nos ayudó a llenar el área, compitió. Pero bueno, creo que viene trabajando bien para el equipo.
2: Bien, profesor, ¿cómo le va? Adrián Salles, envío para Fútbol Manía Bolivia. Consultarle acerca del aspecto defensivo, si cree que esa última línea ya se va consolidando, si va alternando en este partido, ha utilizado a otros elementos, pero si es lo que está buscando, que se afiance mucho más, porque arriba tiene un equipo muy poderoso y eso se ha demostrado ya con el gol diferencia también en el otro campeonato. Sí, y si está conforme con esa última línea, y preguntarle sobre Battaglini también, si es de gravedad la lesión de Battaglini o sale por prevención. Gracias.
0: Bueno, lo de Bata hay que hablar ahora con el médico, la verdad no conversamos a la salida y vamos analizando tanto lo individual como lo grupal, viendo características del juego. Tenemos la variante también que es Clayson, que Fernando nos dan esa posibilidad de tener un jugador sub-20. Creo que han levantado mucho su nivel desde nuestra llegada. Ya venían jugando mucho con Vladi, sobre todo cuando Vladi asumió y empezaron a tener muchos minutos. Y después las características que da cada uno, no todos pueden jugar todos los partidos. Hoy no teníamos a José por suspensión, estamos pendientes también de la lesión de Leo. Así que bueno, vamos rotando, vamos buscando que cada uno llegue bien físicamente a los juegos y también vamos viendo cuáles son esas interacciones que nos van dando más seguridad. Yo creo que hoy el equipo defensivamente no actuó mal, creo que tuvo algunos baches también, pero era por pérdidas también en la mitad, y cuando te agarra un equipo como de Strongies abierto te puede generar peligro porque tiene buenos jugadores. Entonces creo que es algo más colectivo donde tenemos que seguir trabajando. El equipo ha mostrado mejoras desde nuestra llegada, pero el techo siempre está muy alto para nosotros.
1: Profesor Alejandro, ¿cómo está? Todo lo que nos acaba de comentar por la rotación de jugadores, pese a las pérdidas.

0: de balón también. ¿Queda conforme dentro de lo que cabe con el rendimiento del equipo en el segundo tiempo al menos? ¿Prefiere que le haya pasado en este tipo de partidos y que no le pase después? ¿O cree que hay que corregir en este momento lo que pasó en el partido? Gracias.
1: No, siempre hay que corregir. Como se dice, es mejor corregir ganando, ¿no? Y obviamente que un clásico lo queremos ganar. Creo que lo buscamos hasta el final. Sabíamos lo importante de conseguir 3 puntos porque se puede hacer diferencia en la tabla sobre los rivales. Ya creo que ya jugó San José y perdió. Ahorita, hoy juega el otro equipo del grupo. Mañana juega Independiente. Así que sacar ventaja en este partido hubiese sido importante. Hicimos 4 de los 6 puntos en el clásico en la Copa. Sirve para sumar, pero siempre que no ganemos, lo dije alguna vez y lo repito, siempre que no ganemos vamos a buscar dónde estuvo el detalle para poderlo ganar, y cuando se gana también hay muchas cosas por corregir.
2: ¿Cómo estás, chaval? Buenas noches.
3: Digo, profesor. Bolívar, y siento que se me aclara el alma.
2: Uno. Chaval, la pregunta para vos. Ya lo mencioné, profe, 2 tiempos distintos, pero a pesar de ello, ¿tú consideras que realmente fueron superiores al Tigre en este clásico, o consideras que es algo que no se dio por ese lado? Gracias.
4: Buenas noches. Creo que, como dijo el profe, fueron 2 tiempos distintos. Creo que el primer tiempo acabamos bien y se vio en el gol, y ya después del segundo tiempo lo vieron, atacamos, teníamos opciones, el posible penal de Dorni. Y nada, como dice el profe, hay que seguir trabajando. Creo que el techo está muy alto y no podemos seguir restando puntos, ¿no? Hay que ganar y esta es nuestra idea. Gracias.
5: Profe, buenas noches, Carlos.
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5: Ahora se conoce ya la lista de convocados a la selección, 2 jugadores que tiene usted en el equipo que van a seguramente formar parte de la selección después de este partido. Preguntarle qué considera también que fueron los aspectos que fueron ellos los elegidos, y si me permite preguntarle cuál de sus jugadores le hubiera gustado también verlo ahí por el rendimiento. Gracias.
1: Bueno, la verdad, todos los posibles convocados bolivianos. Creo que tenemos un muy buen plantel. Considero que el equipo ha hecho una muy buena presentación a nivel internacional. Tenemos jugadores que podrían vestir la camiseta de la selección. Algunos otros que ya han estado en otros momentos, que se lo han merecido en su momento, pero yo no soy el seleccionador. Respeto cómo lo ven. Obviamente hay otros jugadores de otros equipos que seguramente para ellos tienen la capacidad de estar en este momento. Fútbol es presente y respetamos esa decisión. Desearle lo mejor a los que van, que sea una buena jornada FIFA, y mientras tanto nosotros enfocarnos a intentar seguir subiendo niveles de jugadores jóvenes, de futbolistas bolivianos, para que en otro momento más bolivaristas estén en la selección.
6: Bueno, termino la conferencia de prensa de Alejandro Restrepo, familia Celeste. Un momento más va a entrar Antonio Calusau, y también nosotros nos quedamos aquí en la conferencia para recibir a los árbitros del compromiso. Iván Méndez, ¿qué dice con nada se conforman estos hinchas que no van al estadio? Un rendimiento igual. Creo que esperábamos un poco más, ¿no? Del equipo en general, porque incluso la expulsión, amigos, este clásico no se parece en nada a lo que propuso el anterior, pero bueno, ya se va a acercar la gente de Die Strongest con Sago, con todos. Entré al partido con Freitas Baca y Chaval Malazos. A mí el rendimiento de Freitas me dejó mucho que desear, no pude lograr mejor. Por eso creo que también condicionaste mucho la banda izquierda de Bolívar, ¿no? Donde tenía más apariciones el cuadro de Die Strongest. Aquí está el profesor Carlos Antonio Sago. Sí, escuchamos también la conferencia de prensa de Die Strongest. Malo el clásico, sí, fue muy, muy bajo.
7: Thank you. Profesor Santiago, muy buenas noches. Estamos en vivo para Entel Gol Postpartido. Profesor, hoy fue un clásico bastante disputado. Su equipo dio pelea hasta el final y con un hombre menos. Más allá de todo lo que nos pueda decir y el balance que pueda hacer, se veía muy molesto en pasajes del partido con el arbitraje. ¿Considera que no fue tan igualitario en cuanto a decisiones, en cuanto a cobrar las faltas, y cosa que también termina cortando el juego que ustedes querían? Y Santiago, bastante sólidos en defensa, supieron sostener también el resultado hasta el final.
8: Buenas noches. Yo pienso que tenemos que hablar todos, ¿no? Yo en el final fui ahí y bromeé un poco con Ivo también. Yo pienso que hubo una falta en el segundo tiempo de lateral izquierdo, Freitas en Jaime, que para mí era la segunda tarjeta amarilla, y ahí yo pienso que allí era una expulsión, pero yo pienso que el resto, para mí hizo un buen partido, supo conducir bien el partido hasta el final. Me lamento solo de esta acción. Del partido, pienso que mientras hubo partido hemos generado más, hemos creado más oportunidades, hemos jugado mejor, merecíamos la victoria en el primer tiempo, pero después con un jugador a menos todo se queda un poco más difícil, ¿no? Pero hay que hablar, hay que exaltar, no sé si es la palabra justa, la gana y todo lo que los jugadores hicieron ahí en la fase defensiva, ¿no? Porque no es fácil soportar ahí, pienso que 30 minutos, un equipo como Bolívar que sabe jugar, que tiene buenos jugadores ahí adelante, pero yo estoy contento con todo. Ahora es pensar en la Copa, no continuar pensando en la Copa, en se clasificar y después volver al campeonato, que es importante.
9: Buenas noches. Respecto a tu pregunta, Paola, yo creo que en el primer tiempo fuimos muy superior al rival. Yo creo
6: que era importante también escuchar la palabra del profesor Carlos Antonio Sago. Nos dirigimos nosotros de lleno hasta lo que es la zona mixta. Aquí tampoco los jugadores, por aquí va a salir la gente de Bolívar, por aquí va a salir el plantel celeste.
10: Exacto, como yo si estuviera entrevistada.
6: Por aquí va a salir Bolívar, amigos, estamos a la expectativa. Y atrás está el bus del cuadro tirado. Va a salir Bolívar en unos momentos más, familia celeste. Bueno, el balance que hacemos es, bueno, con un hombre menos, Tigre al final pudo quedarse con un empate, ¿no? Que tal vez después de resultado, tal vez con un poco de sabor a victoria, no lo sé. Pero bueno, ahí estamos, familia celeste. Vamos a agarrar acá algunos jugadores. Vamos a ver qué es lo que nos dicen. Vamos a salir sus mensajitos. Este es periodista, es mediocres, como Junta de Bolívar, no entrenan toda la semana. Tuvieron un descanso. ¿Qué día de la semana tuvieron el descanso? A ver, para que nos puedan también ahí comentar, querido Johnny. Pero bueno, un momento más ya va a salir con el equipo. Estamos en vivo, acá desde la zona de Bolívar, no sé si les... La parte de abajo.
10: Te van a bajar y te van a quitar.
6: Ahí están algunos jugadores. Ahí está también la zona mixta del club de Strong. Bueno, todo el grupo como tal ya está listo para poder salir del estadio, hablar con nosotros tal vez algunos minutos. Estamos acá nosotros. A ver, aquí hay un mensaje un poquito largo. Uy, un poquito bastante largo. A ver, Restrepo Tibio Ratonero dice que ese sistema, bueno, ¿por qué pusiste a esos jugadores? Muchas cosas de comentar, amigo. Está bueno el enojo, pero leerlo así, con pausas, con ese vocabulario difícil, hermano. Ya va a salir el equipo por este sector, vestuario visitante. Ojalá que también se pone el equipo celeste, que normalmente ya se apresuran en salir, salen relativamente rápido del partido. Pero vamos a hacer el intento también de tener la palabra de todos los protagonistas, los más que se puedan, los que quieran hablar con el micrófono. Que ya también quedan partidos relativamente complicados. De, ¿es tu cámara? ¿Tu amiga? Hola. ¿Puedes venir acá tal vez mientras que, por favor, para tirar el micro y no incomodarles? Gracias. ¿Cómo están? ¿No ha salido nadie?
10: Esta vez sí que el
6: tigre
10: sí merecía ganar, ¿no?
6: No sé, la verdad. Yo me salí al 85. Por eso, ¿no? O sea, es una pena. ¿Cuántos delanteros ha metido Bolívar? Dios mío. Ya va a salir de ahí. Bolívar. Ahí está también. El jefe de prensa, Rodrigo Reyes. Ya van a salir por este sector también los jugadores, amigos. Este es el vestuario visitante.
10: ¿Juegan con Mir después?
6: Sí, si no me equivoco, es la próxima semana, el justo domingo, creo. Si no me equivoco. Correcto, 27 cae domingo, ¿no? Bueno, ya van a salir un momento más. Quiero más escuchar la palabra de nuestros jugadores, protagonistas. 65% de posesión, casi 70 de Bolívar, que no se ve reflejado, ¿no? Igual la producción es relativamente baja, sabiendo que el equipo visitante con muchísimo menos te puede empatar el partido de esa forma, ¿no?
10: Porque este viernes no ve por el
6: no vamos a esperar a nuestros jugadores para hacer su palabra. Vestuario visitante. Esperábamos un poquito más de todo el equipo. Billy Arce es el único que te salva. No sé cómo figura. Difícil escoger a alguien, tal vez, amigos. No hay una figura en la cual me salte. Tampoco sale el cuadro de Distrones por el lado izquierdo. Me imagino que están esperando también a Carlos Sago. Bueno, Carlos Sago. Pero bueno, estamos acá en vivo para todo el hincha celeste, amigos. Vamos a ver quién se acerca. ¿Quién quisiera tal vez hablar, amigos? ¿Quién quisiera que agarremos, tal vez? Porque de verdad que teníamos que ganar este partido. Pero bueno, no voy a decir que es un partido por copa. Simplemente que no nos suceda esto cuando tengamos el otro, el último superclásico. Bueno, el último entre comillas. No sabemos si tal vez por copa avanza Bolívar, avanza de Strongest. Pero entre comillas el último clásico es por liga hasta el momento. Y Bolívar es local, si no estoy mal. Entonces, bueno, con eso es un partido de 6 puntos básicamente. Bueno, al salir, yo imagino que estamos haciendo la charla técnica. Algunos la ducha correspondiente, bañándose. La cena también, el catering que tiene el Club Bolívar, sabemos que tiene una logística bastante amplia, bastante grande. Pero bueno, estamos con esto, no sé si cómodos también para nuestro grupo. No iba a decir que sí, Bolívar está relativamente cómodo con 8 puntos, Independiente Petrolero tiene 4, Blooming tiene 4, en este momento se está desarrollando también el clásico cruceño, 0-0, minuto 15. Bueno, le conviene también que no sume unidades Blooming, ser choques cruzados, entonces tampoco afecta del todo, ¿no? Entonces, ahí amigos, ahí tal vez escucho un poquito mejor el micrófono.
11: ¿Estás fumando? ¿Dónde estás?
6: Todavía no sale Bolívar, no sale de Strongest. Los árbitros ya están listos.
11: ¿De quién era?
6: Ahí está Ivo Méndez también.
11: ¿De qué perdón?
6: Ivo Méndez que va a entrar a la sala de conferencia de prensa. Vamos a ver si... No le sale interesante. Ahí está, sale Carlos Miranda. Ahí está.
12: Carlitos, por favor. ¿Cuánto ha servido ese partido? ¿Si se va satisfecho con el rendimiento del equipo por lo mostrado?
13: Bueno, por lo mostrado por ahí en el primer tiempo, ¿no? Estábamos muy imprecisos. Creo que todos perdimos alguna pelota clara, al medio, no estábamos cómodos. No tuvimos un buen primer tiempo. Creo que el segundo tiempo fue muy bueno. Empezamos a encontrar la superioridad del hombre libre, hablando obviamente hasta que le expulsaron a uno, ¿no? Porque ya después fue todo nuestro partido, por lógica razón, porque ellos defendieron mal. Y bueno, hay cosas para corregir, para mejorar, como siempre. Pero creo que destaco la entrega, la gana de ganar el partido hasta lo último. Y bueno, creo que cuando no podés ganarlo, no hay que perderlo.
12: Carlos Pablo, ¿descanso para ustedes o van a trabajar con Colombia esta semana?
13: No, va a haber un pequeño descanso. Venimos jugando mucho. Creo que van a haber 2 días, si no me equivoco. Venimos jugando mucho, es necesario también descansar la cabeza. Pero obviamente es un descanso entre comillas, porque uno se sigue entrenando, recupera un día y al otro día está en el gimnasio haciendo algún trabajo de fuerza que te falte mejorar y bueno, pero creo que bien merecido los 2 días libres. El equipo viene ganando, viene peleando en los 2 torneos, estando ahí arriba y bueno, después a trabajar con todo esta semana larga, ¿no?
12: ¿Te goleó no estar en la selección? ¿Te goleó qué?
13: Del partido.
12: Bueno, volviendo a eso, entonces, ¿interesa
13: esta
12: copa?
13: Yo creo que hay que hablar de los chicos que están, ¿no? ¿Cómo que yo puedo responder una situación así? Entonces, prefiero que hablar del partido.
12: ¿Te interesa esta copa, Bolívar, o están enfocados solamente en el largo?
13: Nosotros peleamos siempre los 2 torneos, ¿no? Obviamente que para el equipo que puede ser tercero en el torneo de la liga, es importantísimo la copa porque tiene el tercer mejor premio. Nosotros estamos enfocados en la liga, el objetivo número uno, y bueno, la copa también, porque Bolívar siempre tiene que pelear todos los
6: torneos. Gracias, Lampe. Ahí va, también está Sagredo, acá está Bruno Miranda, ahí está también el Profe Toro. Vamos a ver qué nos puede tal vez comentar y Bruno Miranda para poder charlar con el jugador celeste. Aquí está Bruno, cortito por favor, Bruno. Thank you.
12: ¿Está claro de que Bolívar puede mejorar su versión o este partido lo jugaron no al 100% porque es un torneo donde por ahí Bolívar está jugando los ojos en el largo?
13: No, creo que no podría decir eso. Yo creo que aquí siempre jugamos para ganar. No conformamos con nada. Yo creo que son cosas del partido. Un partido que ambos se guerrearon y por eso salió empate, pero creo que nunca nos conformamos con nada, nunca bajamos los brazos, siempre damos el 100% y simplemente salió empate el partido. No, yo, como te digo, no opino mucho con ellos porque pues cada quien toma sus propias decisiones, ¿no? Siempre esperamos que la gente nos apoye, igual yo creo que la hinchada de negro siempre está ahí, yo tengo que hablar por mi gente, por mi hinchada, la de ellos pues no sé, yo creo que los de nosotros han demostrado compromiso, han estado en todo momento.
12: Dairo, ¿va a servir de mucho este tiempo de descanso, por lo menos 2 días para recargar energías, Dairo?
13: No, yo creo que algo bueno, la verdad, de pronto uno se recarga de nueva energía y esperamos ver más fuerte.
14: Son casi 2 años sin perder clásicos. ¿Qué tiene este Bolívar que no está pudiendo descifrar el Tigre?
13: Yo creo que la jerarquía. Yo creo que Bolívar, como tú puedes ver, tú lo has dicho, creo que la historia lo dice todo y creo que de eso nos pegamos. Siempre tratamos de mantener esa línea de ganar para que ellos no puedan tener esa opción de sobrepasarnos.
14: Se valora mucho más en lo anímico a veces en recuperar un partido que estaba en inferioridad. ¿Qué te deja el empate? ¿Más sobre el Tigre?
13: No, yo creo que estoy tranquilo porque a la larga el equipo se esforzó, creo que hubieron buenos sacrificios, lo intentamos hasta el último minuto, como pudiste ver, lastimosamente un empate, pero pues creo que nos quedamos tranquilos.
15: Amigos, yo también se va retirando el plantel celeste por eso. Venga. Se va a ir retirando por el sector de allá el Club Celeste. Ahí está Pablo Suárez. ¿Qué tal, Pablo? Gerente general de la academia. Muy bajo el rendimiento de Bruno Miranda, también a lo que comentan. Pero bueno, ahí está Luz del Club Bolívar, que se va retirando por ese sector, amigos. Que se va a retirar directamente hasta sus casas para el reposo correspondiente. Ahí se va Dairon Asprilla. Ahí también la gerencia general del club. Algunos administrativos se quedaron acá. Y eso es todo, amigos. Ahí está, de esta forma se va el Club Bolívar. De esta forma se va el Club Celeste del Estadio Hernando Siles. Con la imagen del hincha allá en el fondo, tal vez. Se retira el Club Bolívar. Ahí está Carlitos Lampe también en la vagoneta blanca. Aquí está la gerencia general del club. Se van directamente hasta lo que es el retorno a sus casas. Y nosotros también nos vamos por ese sector, amigos. Lo poco que queda también ahí con la gente que también se quedó para esperar al Club Bolívar. Hay muchas personas. El bus todavía no cerró las puertas. Sí, hay ahí algunos hinchas los cuales están ingresando justamente. Ahí está el bus celeste, amigos. Esos son todos, dice Papu Velázquez, el último en ingresar también. Ese es el panorama que tenemos. En un momento más ya va a arrancar también lo que es la bonita. Ese es el Club Bolívar, amigos. Muchísimas gracias a todos por acompañarnos acá en la transmisión. Ahí está Bolívar, se retira directamente. Va a salir el club, quedan algunos hinchas. Ahí están algunos también. Acá está Dairon, tomándose el tiempo con el hincha celeste, Dairon Asprilla. Billy Arce también. Ahí está, con la buena onda también. Se van a retirar, amigos. Ahí está el hermano también de Billy Arce. Se aglomera también la gente ahí con Dairon Asprilla.
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19: Es la hora 20 en punto.

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